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10: Hola, ¿qué tal? Muy buenas tardes. Qué gusto me da saludarlos el día de hoy, lunes 14 de septiembre del año 2026, en el resumen informativo de Smart 3 Noticias a través de nuestras tres frecuencias moduladas, el 101.9 EXA, 102.7 Globo y 94.7 La Mejor, así como también te recuerdo que nos puedes sintonizar a través del canal 2.5 de fibra óptica en Smart TV y a través de nuestras plataformas digitales, tanto en Facebook como en YouTube, somos Smart 3 Noticias. Mi nombre es Vanessa Miranda, vámonos directo con toda la información.
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10: En información local, el gobierno de Poza Rica reabrió las puertas del gimnasio municipal Miguel Hidalgo, recuperando así para toda la ciudadanía un espacio destinado al deporte, la convivencia y el desarrollo de niñas, niños, jóvenes y familias pozarricenses. La presidenta municipal, Adanely Rodríguez, encabezó la reapertura acompañada por integrantes del Cabildo, representantes del sector deportivo, entrenadores, atletas y ciudadanía en general en una jornada que marcó el regreso de este inmueble a la actividad deportiva de Poza Rica. Durante el acto, la presidenta municipal destacó que recuperar y poner nuevamente en funcionamiento los espacios públicos representa una prioridad para su administración, porque significa devolver a las familias lugares dignos donde puedan practicar deporte, convivir y construir nuevas oportunidades para todas las juventudes. Enhorabuena.
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10: En información del municipio de Papantla, con respeto, gratitud y orgullo, se realizó la ceremonia del 179 aniversario de la gesta heroica del Castillo de Chapultepec, que significó el sacrificio de muchos mexicanos, entre ellos seis jóvenes cadetes nombrados por la historia como los niños héroes. En este acto cívico de izamiento de bandera a media asta, corrió a cargo del pentatlón a Deportivo Militarizado Universitario, bajo coordinación del primer oficial de infantería, profesor Juan Simbrón Pérez, comandante de la subzona de Papantla. Al presidente municipal, al maestro Gonzalo Flores Castellanos, le acompañó su esposa, la presidenta del DIC municipal, la maestra Adriana Martínez Saavedra, integrantes del cuerpo edilicio, personal de diversas dependencias y jóvenes del pentatlón.
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10: En información estatal, un camión de carga de la empresa Castores se incendió la tarde de este domingo sobre la carretera 145D en el tramo de Isla Acayucan, generando movilización de los cuerpos de emergencia. El hecho ocurrió alrededor de las 15:20 horas a la altura del kilómetro 152 en el sentido norte-sur. De acuerdo con los primeros reportes, la cabina de la unidad quedó envuelta en llamas y el fuego alcanzó parte de la caja. Tras el incendio, pobladores de la zona se acercaron al lugar y realizaron actos de rapiña, sustrayendo así parte de la mercancía que transportaba el vehículo. Hasta el momento se desconoce el estado de salud del conductor, así como el tipo y las condiciones de carga que llevaba la unidad.
9: Estados. Morelos. Unidos.
11: Una joven de 21 años, originaria de España, estudiante de intercambio de la Universidad Autónoma del Estado

0: de Morelos, fue asesinada el sábado con un arma blanca como consecuencia de un asalto en el municipio de Cuautla. Por su parte, el fiscal general del estado, Fernando Blumenkron, explicó que se comenzó con la carpeta de investigación bajo los protocolos de feminicidio. Al mismo tiempo, se tuvo comunicación con el consulado español para brindar el apoyo a los familiares y a la víctima.
1: Sinaloa.
0: Fuerzas federales y estatales aseguraron varios vehículos, armamento, equipo táctico y dos viviendas en uno de los conjuntos habitacionales del fraccionamiento de Isla Musala, en Culiacán, zona en donde tiene su domicilio el gobernador con licencia Rubén Rocha Moya. Sin embargo, se especificó que la movilización no estaba relacionada con el político, sino con una denuncia sobre la presunta presencia de sujetos armados. Hasta el momento, no se han reportado personas detenidas como resultado del operativo. En más información del estado, vestidas de blanco y con pancartas y consignas, miles de personas marcharon este domingo en Culiacán para exigir seguridad y paz en el estado. La movilización contó con la participación de integrantes de colectivos de búsqueda de personas desaparecidas, empresarios, agricultores y familias que han perdido a seres queridos durante la crisis de violencia que atraviesa la entidad desde hace 2 años y que ha dejado una estela de homicidios, desapariciones e inseguridad.
1: Chihuahua.
0: Autoridades rescataron a 12 personas en situación de movilidad, de los cuales 10 eran connacionales y 2 centroamericanos, que permanecían retenidas en una vivienda de Ciudad Juárez mientras esperaban ser trasladadas ilegalmente hacia Estados Unidos. Durante el rescate, también fueron detenidas 3 personas por su presunta responsabilidad en la comisión de los delitos contra la ley de migración y contra la ley federal de armas de fuego y explosivos.
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3: Y la falta de medicamentos para atender padecimientos de salud mental está obligando al personal médico a modificar tratamientos y buscar alternativas para así evitar que los pacientes suspendan su atención. Lo reconoció Víctor Villanueva Hernández, director del Instituto de Salud Mental Veracruzano. El funcionario admitió también que actualmente no existe disponibilidad suficiente de todos los fármacos que requieren los pacientes y resumió la situación con una frase: hacemos magia. Todo esto ante el desabasto, explicó, pues que los médicos deben buscar medicamentos en otras dependencias, recurrir a asociaciones civiles y solicitar apoyo de la beneficencia o sustituir algún fármaco por otro que sí se encuentre disponible.
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3: Vámonos con la información nacional. La presidenta Claudia Sheinbaum estimó que 12 millones de familias van a resultar beneficiadas con el programa Vivienda para el Bienestar. Prevé crear también en este sexenio 1.8 millones de viviendas. Vamos a escucharla.
4: Si tomamos en cuenta todo lo que estamos haciendo, son 1.8 millones de viviendas en construcción que se van a entregar a 1.8 millones de familias. Le sumamos el 1.8 millones que se dan de crédito para mejoramiento de vivienda entre Fovisste, Infonavit y Conavi. Después, mejoramiento de condiciones de crédito, lo que ha sido la reestructuración de los créditos, que ha llegado a 5.1 millones de familias. Vamos a entregar al menos 1 millón de escrituras y probablemente aumente, porque estamos simplificando todos los trámites para escriturar la vivienda. Y créditos tradicionales, que no solamente se dan créditos para los que ganen menos de 2 salarios mínimos, sino si una persona tiene Infonavit y gana 5 salarios mínimos, pues también puede acceder a su crédito del Infonavit. Ya no a la vivienda para el bienestar, pero sí puede tener su crédito. Es decir, 12 millones de familias van a ser beneficiadas por todo el programa de vivienda en el sexenio. Y significará cerca de 1.2% del PIB anual de inversión. Y por supuesto los empleos que genera. Genera, si consideramos que cada vivienda genera alrededor de 4 empleos y ya se contrataron 600 mil viviendas, pues entonces son 2.4 millones de empleos asociados a lo que se contrató de viviendas y que muchas de ellas ya están en construcción. Entonces es buenísimo este programa por donde se vea. Pero sobre todo lo más importante, se da acceso a lo que nosotros consideramos un derecho, que es una vivienda digna.
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3: Iván Escalante, titular de la Profeco, habló sobre los cargos por servicio de empresas boleteras y señaló también que son legales siempre y cuando sean desglosados previo al pago. indicó que si esto no es así, la Procuraduría puede emprender una investigación. Vámonos con la información.
5: Son legales mientras se le informe a las personas consumidoras cómo esté integrado el precio.
6: Los carros, digamos que la leyenda desaparece una vez que ya se hizo el pago. Un boleto si cuesta 1,000 pesos, posteriormente aparece la leyenda de se hizo un cargo de 50 pesos.
5: Si no está previo a que se pague, está mal. Sería cosa de revisarlo nosotros. Los monitoreos que hemos estado haciendo, y en particular con no solo Ticketmaster, sino con todas las boleteras, incluso se les han enviado comunicaciones por escrito, es que todos los cargos que vayan a integrar el precio final de un boleto tienen que estar avisado al consumidor previo a hacer el pago. Entonces, si ustedes descubrieron que hay algo posterior al pago, con muchísimo gusto lo revisamos, hacemos el monitoreo e informamos.
6: Y por ejemplo, el precio mismo que se paga o el costo anunciado de un boleto, ¿no se encuentra ya incluido, por ejemplo, el servicio que ellos dicen que sea para ayudar o que se distribuye de alguna manera dentro del mismo servicio del boleto?
5: Es justamente lo que hemos estado trabajando, no solo con ellos, sino con todos los sectores. Un precio, por ejemplo, de algún otro servicio, de un paquete de viaje, por ejemplo, te dice, te tiene que integrar. Este precio se integra por el precio del vuelo, a lo mejor el precio de la selección del lugar del vuelo, el precio de la maleta, el precio del tour, el precio del tal. Entonces, todo tiene que venir desglosado. Si todo viene desglosado y la cuenta final da, y además viene dentro del propio contrato, porque aunque sea una venta o una compra en línea, tiene que haber un contrato en donde se pone acepto, tiene que venir todo el paquete del precio integrado. Entonces, podemos hacer esta revisión que usted nos dice para ver si efectivamente se le avisa al consumidor previo qué es lo que tiene que suceder y no que se le sorprenda al final con un cargo que no aceptó.
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3: Octavio Romero Lopeza aseguró que su patrimonio es resultado de 44 años de trabajo tras hacer pública su declaración patrimonial. Su pronunciamiento ocurre después de que el periódico El Universal revelara que el Comité de Transparencia del Infonavit había clasificado como confidencial su información patrimonial y de que la presidenta Claudia Sheinbaum le pidiera transparentarla y modificar la norma interna que impedía su difusión. Vamos a escuchar.
7: Amigas y amigos, les habla Octavio Romero López, director general del Infonavit, para hacer algunas aclaraciones y desmentidos con relación a notas publicadas por el diario Reforma, Universal, TV Azteca y otros medios de comunicación relativas a mi persona con el director de Infonavit, en lo concerniente a varias cosas. La primera, de que percibo un salario superior al de la presidenta de la República. Bueno, decirles que yo percibo un sueldo anual bruto de 2,261,994 pesos y esta cantidad está manifestada en mi declaración patrimonial. Si este salario lo dividimos entre 12 meses, mi salario bruto mensual es del orden de 188,000 pesos. Antes de impuestos. En la página de nómina transparente del gobierno federal también está publicado el ingreso mensual bruto de la presidenta de la República, que es de poco más de 191,000 pesos. De esta manera queda claro que al anualizar el sueldo de la presidenta, el sueldo bruto es del orden de 2,302,000 pesos contra el director del Infonavit, que es de 2,261,000 pesos. Esto implica una diferencia de más de 40,000 pesos. Entonces, esa es la primera aclaración ante esta mentira que están difundiendo los medios de comunicación.
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3: En información internacional, el presidente de los Estados Unidos, Donald Trump, rechazó frenar el desarrollo de la inteligencia artificial pese a las advertencias de Darío Amoide, Sam Altman y Elon Musk. Todo esto sobre los riesgos de esta tecnología. El presidente de los Estados Unidos afirmó que su país debe mantener el liderazgo frente a China y sostuvo que gane quien gane, con la IA se gana. Vámonos con la información.
8: Con estas palabras, el presidente Donald Trump rechazó frenar el desarrollo de la inteligencia. inteligencia artificial, pese a que tres de los principales líderes de la industria advirtieron recientemente sobre sus riesgos.
9: Llevamos la delantera frente a China en inteligencia artificial. Somos el país más avanzado del mundo y, francamente, quiero que siga siendo así, porque quien gane la carrera de la IA gana. Podemos establecer salvaguardas, hacer esto o aquello, pero creo que hay muchas fuerzas negativas planteando objeciones que no deberían hacerlo y sacando a colación cosas que no van a suceder.
8: El presidente de Estados Unidos calificó como fuerzas negativas a quienes piden regular o ralentizar la IA y sostuvo que Estados Unidos debe mantener el liderazgo frente a China. Dijo que su prioridad es que Estados Unidos conserve su posición como el país más avanzado en esta tecnología. La petición para bajar el ritmo llegó de Dario Amodei, director ejecutivo de Anthropic, una de las principales empresas de IA y creadora de Claude. Amodei pidió un ritmo más lento ante riesgos que, según advirtió, incluyen posibles ciberataques, bioterrorismo, una eventual pérdida de control de los sistemas y una fuerte disrupción económica. Y algo poco habitual, sus competidores coincidieron con él. Sam Altman, de OpenAI, y Elon Musk, de X, también expresaron preocupación por los riesgos de seguridad de esta tecnología. Amodei pidió además evaluaciones independientes de los sistemas y una mayor participación del gobierno. En Washington, el debate llegó al Congreso. El republicano Mike Johnson rechazó una moratoria de emergencia porque podría permitir que China tome la delantera. En cambio, el demócrata Hakeem Jeffries pidió al Congreso actuar con urgencia para ralentizar la IA. Todo ello ocurre en medio de las advertencias de Jacob Coxon, un investigador de Anthropic que renunció porque las empresas están más concentradas en superarse entre ellas que en garantizar la seguridad de sus modelos. Coxon advirtió que de no ponerle freno a la IA, esta podría acabar con los humanos para el fin de la década. ¿Crees que por seguridad se debe poner freno al desarrollo de la inteligencia artificial?
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3: Y es así como llegamos al final de este resumen informativo de hoy, lunes 14 de septiembre del año 2026, en Smart 3 Noticias, a través de nuestras tres frecuencias moduladas, del canal 2.5 de fibra óptica de Smart TV y a través también de nuestras plataformas digitales en Facebook y en YouTube. Somos Smart 3 Noticias. Mi nombre es Vanessa Miranda y les recuerdo que tenemos una cita el día de mañana en punto de la 1 de la tarde en nuestra primera edición informativa. Está usted informado. Muy buenas noches, cuídese mucho, por favor. Nos escuchamos el día de mañana.
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5: Buenas tardes, muy buenas noches, ¿cómo están? Bienvenidos al 102.7 y quiero comentarles, bueno, ya de rapidísimo, el intro ya se lo saben, pero ya estoy aquí para transmitirles la mejor, porque me escucho triple, ahí está. Ahora sí, ya estoy listo para transmitirles la mejor música en este lunes 14 de septiembre de 2026. Bienvenidos a todos los que están sintonizando el 102.7, gracias por estar en una nueva semana, una semana de fiesta, una semana corta, una semana en donde todos vamos a gritar al ritmo del Viva México el día de mañana. Gracias a todos ustedes por estar presentes aquí en las noches de Globo y ya los vi. No crean que no los he visto. Ya los estoy visualizando a través del Globo WhatsApp 782-217-3490 para que te pongas en contacto directo conmigo y me pidas tus rolitas el día de hoy. Si eres seguidor de la página de las noches de Globo, recuerda que en Facebook nos encuentras como Globo Poza Rica 102.7. Tuve unos detallitos, pequeños y ligeros detalles para entrar al aire, pero ya estoy aquí con todos ustedes. Hoy que llegué temprano. Hoy que llegué temprano y las dificultades se hicieron presentes, pero no pasa nada. Estamos completamente en vivo y pues suele pasar.

incidencias suelen suceder. Ya están en contacto ustedes conmigo, pero el día de hoy, como les dije, si fueron a ver la página de Facebook, allá en Globo Poza Rica 102.7, se pudieron dar cuenta que el día de hoy es noche de la máquina del tiempo y nos vamos rumbo al 1993. El día de hoy vamos a escuchar rolitas de ese año. Ya me puedes platicar a través del Globo Watts. ¿Qué estabas haciendo en 1993? ¿Qué andabas festejando, celebrando o qué hacías por aquellos años? Hay una canción de 1993 que fue relanzada en este año y que es una canción de Freddie Mercury que yo creo que te va a traer a la mente muy buenos recuerdos. Se llama Living on My Own. Esta canción escrita por él y fue lanzada originalmente en 1985 como parte de su primer álbum como solista, Mr. Bad Guy. Y la canción salió al mercado en julio y en septiembre de ese año. Y su estreno inicial tuvo su éxito moderado y llegó al puesto número 50 en el Reino Unido. Pero en 1993, dos años después de la muerte de Freddie Mercury, los productores belgas No More Brothers crearon una remezcla con el estilo más bailable y esta versión alcanzó el número uno en Reino Unido el 14 de agosto de 1993, convirtiéndose en el único sencillo en solitario del artista en lograr esta posición. Así que el día de hoy en las noches de Globo vamos a escuchar este éxito de Freddie Mercury, que sin duda alguna, como te digo, te va a traer grandes recuerdos, te va a traer gratos recuerdos y por supuesto lo vas a disfrutar conmigo el día de hoy en el 102.7, porque las noches de Globo ya comenzaron y han comenzado a partir de este momento.

7 de la noche con 41 minutos. Gracias por continuar a través del 102.7. ¿Y qué creen? ¿Qué creen? Pues sí, claro que sí. El día de hoy es el día del locutor, obviamente en nuestro país. Y pues bueno, el Día Nacional del Locutor se celebra cada 14 de septiembre para reconocer la labor de los profesionales que informan, educan y entretienen a través de la voz. Fue instituida en 1957 por Francisco Neri Cano, fundador de la Asociación Nacional de Locutores de México. Se decretó de manera oficial como festividad nacional en la década de 1960 durante el mandato del presidente Adolfo López Mateos. Honrar el trabajo de mujeres y hombres detrás del micrófono en la radio, televisión y medios digitales que conectan con la sociedad mediante la palabra hablada es lo que celebramos el día de hoy. Así que yo quiero mandar un saludo a todos mis amigos locutores, pero por supuesto en especial a mis amigos locutores de esta empresa de MBS Poza Rica. Por supuesto, a mi querido Dani Molina, que ahorita lo vamos a traer para acá. A Montse Andrade, al Brau Vargas, al Bugambilio, a los Migueles que se reincorporan aquí a La Mejor, por supuesto. Por supuesto, a mi compañera, mi querida Atena. ¿Quién más sale aquí en Globo? David Faitelson. ¿Quién más? Ana Francisca Vega, por supuesto. El Bazooka Joe, Mariana Ochoa, Michelle Viet y todos los que forman parte de Globo en México. Un abrazo para todos mis compañeros y amigos locutores en todo Poza Rica y, por supuesto, toda la región y todos. A todos un abrazo, disfruten el día de hoy su día. Vamos a leer los mensajitos porque desde muy temprano están ya puestos y dispuestos, dice por acá mi buen Alfred. Excelente inicio de semana, marcamos asistencia, recuerda, pórtate mal y cuídate bien. Saludos del Barbón 3740, un abrazo mi querido Barbón. Gracias por continuar aquí. Aquí este mensaje ya lo borraron. Uy, uy, uy, qué sentidos, hombre. Ya borraron el mensaje. Y borraron el de las 4.32 y el de las 7.09. Dice por acá, feliz día del locutor Alfred, saludos de la familia Basilio. Muchas gracias, un abrazo y una disculpita por llegar tarde, pero bueno, no, por conectarme tarde. Dice por acá, el día de hoy, dice, hola, buenos días. No, ese no, ese tampoco, ese menos. Dice, hola, buenas tardes. No, tampoco. Hola, buenas noches, dice, una pregunta y ya. No dice más. Dice por acá. ¿Qué onda, mano? ¿Cómo está? Chévere. ¿Me complaces con mi canción de Killer Son, de Son? Por ahí me dijeron, una radioescucha me dijo, lo siento porque es fin de semana corto y los que quieren escuchar de Killer Son y Juanes con el Yerbatero no lo van a escuchar. Oh, yo qué culpa tengo. Dice por acá, Globo Man. Buenas noches. Quiero al general. Con No Me Trates de Engañar, yes, 93 fueron mis 15 años, dice. El 26 de noviembre de 1993 fueron mis 15 años. ¡Jule! Paso mecha marimar. Voy a seguir leyendo sus mensajitos, pero vamos a escuchar otra rolita de 1993. Y vamos a trasladarnos hasta ese año donde una banda de rock impuso con esta canción el éxito, su mayor éxito en su historia o en su carrera musical. Ellos son Radiohead y en 1993 pudimos escuchar este éxito llamado Creep y lo vas a escuchar el día de hoy en las noches de Globo a través del 102.7.

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1: 7:49. Agradeciendo a todas las personitas que van a darle like a la página de Globo, por supuesto, a todas las publicaciones que ahí pueden observar. Quiero mandarle un saludo y un abrazo para Clau Pérez Valde, que dice: me encantan los lunes de La Máquina del Tiempo. Pongan The Sing de Ace of Base. Ok. Dice por acá Nimsay Martínez, dice: yo para ese entonces tenía un añito de edad, pero como sugerencia ojalá puedas poner la canción de Culture Beat, Mr. Bates. Ok, pues ¿qué les parece si continuamos leyendo sus mensajitos? Y por supuesto que ya se lo saben, 782-217-3490 es el número en cabina, y a través de el Globo Watts pueden mandarme, por supuesto, la sugerencia de 1993. Pero 1993, ¿qué significa para ustedes este año? Les quiero platicar que en 1993 México vivió la entrada en vigor del nuevo peso. ¿Se acuerdan que antes eran miles de pesos? Bueno, nuevo peso con la eliminación de los famosos tres ceros. Bueno, ¿cuál famosos? Con los tres ceros que nos dio en la torre en la economía. Pero bueno, la eliminación de los tres ceros en la moneda. En aquel entonces también ocurrió en 1993 el asesinato del cardenal Juan Jesús Posadas Ocampo y se dio la aprobación del Tratado de Libre Comercio de América del Norte. El primero de enero entró en vigor este decreto del Banco de México que suprimió los tres ceros al peso para facilitar las transacciones. Y bueno, ¿qué más ocurrió? El fallecimiento del actor Cantinflas el 20 de abril de 1993, un ícono comediante, Mario Moreno Cantinflas. También en 1993, la selección mexicana de fútbol hizo historia al llegar a la final de la Copa América en su primera participación. En la música, pues bueno, en la música, el 1 de octubre de 1993. Inició transmisiones oficialmente el canal de MTV Latinoamérica, cambiando la forma de consumir música en la región e impulsando al rock en español. El primer video en MTV Latinoamérica fue emitido We Are Sudamerica Rockers de Los Prisioneros. Y pues bueno, en 1993, el histórico y ya difunto rey del pop Michael Jackson ofreció por primera vez conciertos en México con una residencia de 5 fechas multitudinarias en el Estadio Azteca. 5 fechas multitudinarias allá en el Estadio Azteca, ahora con otro nombre, pero pues bueno, Michael Jackson en el 93 estuvo acá en la Ciudad de México. Y pues bueno, bandas como Nirvana se encontraban en la cúspide de la escena global, consolidando la estética de los 90. Y pues en noviembre de ese año, Nirvana grabó su icónico concierto acústico MTV Unplugged en Nueva York. Y pues bueno, más cositas de la música. Hay mucha historia de 1993, pero ya me lo puedes platicar a través del Globo Watts. ¿Qué estabas haciendo tú en ese año? ¿Ibas a la primaria? ¿Ibas al kinder? ¿Estabas por nacer? ¿Ya habías nacido? ¿Tenías 1 año, 2 años? ¿Ya andabas de novia en la secundaria, en la prepa? ¿Qué hacías ese año? Voy a darte chance porque vamos a escuchar entonces de este sencillo de Euro Reggae y Pop. Ajá, sí, yo creo que es como Euro Reggae y Pop también. Lanzado en 1993. Y que narra la historia de una pareja que supera una relación rota y tóxica. Así que ahí sí que le quede el saco, que se lo ponga. Vamos a escuchar nada más y nada menos que a Ace of Base con esta canción que se llama The Sing, aquí en el 102.7.

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1: Siete de la noche con 56 minutos. Ya estoy de vuelta a través del 102.7. Ah, qué cositas. Es que estaba yo leyendo el Face. El Face estaba leyendo. Muchas gracias a todos los que van a darle like allá a la página de Globo. Por cierto, miren cómo son ustedes. No hemos llegado a los 1,000 todavía de esta nueva cuenta que se hizo. Y solamente faltan 6 personas. Quítenle el celular a sus vecinos y vayan a seguir la página de Globo 102.7. Así nos encuentran, Globo Poza Rica 102.7. Hay un montón de mensajitos el día de hoy, pero vamos a darle prioridad. Ah, Amy Winehouse. ¿Qué dice por acá? Hay muchos audios por aquí. A ver. Vamos a ver qué dice. ¿Qué tenemos, DJ, rápidamente? A ver. Vamos a escuchar este audio que nos ha mandado el día de hoy. Dice así.
2: ¿Qué tal, Alfred?
1: Hola.
2: Saludos. Desde la Sierra Nororiental Poblana.
1: Eso.
2: Estamos aquí escuchándote y quiero felicitarte por el Día del Trabajador de la Radio.
1: Muchas gracias.
2: Locutor. Y felicidades a todos y a todas que nos hacen posible el espacio de FM Globo.
1: Gracias.
2: Y pues es una gran responsabilidad la que tienes en el micrófono.
1: Mucho.
2: Ya que, pues, el poder de la palabra es muy importante y tú lo sabes llevar a cabo, Alfredo.
1: Muchas gracias.
2: Saludos. Y ahorita veo qué rolita te pido, porque yo no doy paso sin guarache.
1: ¡Qué barbaridad! Yo no doy paso sin guarache. ¡Qué bueno! Me agrada. A ver.
2: Porfa, Alfredo, esa rolita de Amy, ya que hoy sería su cumpleaños. Ni modo, se nos fue y forma parte ahora del Club de los 27. Por cierto, Alfred, en el 93 yo todavía no había nacido.
1: ¡Ah, qué cosa!
2: Y bueno, regresando al punto de la locución.
1: ¡Qué barbaridad!
2: Pues
1: fíjense.
2: Ya te felicitamos y decirte que la locución es un quehacer muy bonito. En algún momento me tocó hacerlo por un colectivo al que pertenezco, pero fue en una radio comunitaria.
1: ¡Qué chido!
2: Y pues es uno de los...
1: Están torteando,
2: ¿ah? Los quehaceres más bonitos y la interacción con la gente es inigualable. Así que esperemos que nos acompañes muchos años más.
1: Muchas gracias.
2: Ya que nos haces la tarde pues más tranquila.
1: Eso es todo.
2: Menos pesada.
1: Y es que a veces, muchas gracias, hasta la Sierra Nororiental Poblana. Yo creo que estaban haciendo como que estrujadas porque se escuchaba que... Espero. Y que no vayan a estar haciendo otra cosa. Ok, ya no dije nada. Sí, claro, por supuesto que sí, la llevar a cabo... Miren, ese pinche Daniel se fue. Pero el estar detrás del micrófono es una gran responsabilidad. Y lo he tomado con mucho cariño para todos ustedes, pese a la gran responsabilidad que... Hoy, ¿cómo se dice? Es que está el micrófono, se acerca el micrófono y como acaban de venir a moverle aquí, por eso es que les dije que entré un poquito tarde. Pero pues bueno, ahorita seguimos platicando esto del Día del Locutor y la responsabilidad, por supuesto, que implica el estar atrás de un micrófono y sobre todo el gusto con el que uno lo hace. Pero sin más preámbulo, vámonos a un corte y enseguida regresamos en 3, 6, en 90 segunditos. Estoy de vuelta a través del 102.7. Estás en las noches del Globo. 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
1: 8 de la noche con 3 minutos, ya estamos de vuelta a través del 102.7 y gracias a todas las personas que están poniendo en contacto directo a través del Globo WhatsApp. Pues bueno, como les decía, así es un compromiso el estar detrás de un micrófono, porque nuestra o la voz que nos, el micrófono nos da poder, lo da poder a nuestra voz, o nosotros ponemos poder en nuestra voz, y sí es una gran responsabilidad. Pero créanme que cuando se trata de entretener, que es la parte que a lo mejor igual me toca a mí, más allá de la de informar, es un momento de pasarla bien, pasarla con buena música, escuchar sus mensajitos, leer sus mensajitos, estar en contacto con todos y cada uno de ustedes y hacerles pasar un rato agradable. Y sobre todo en este horario que me toca cerrar tal vez el día, pero sobre todo cuando ustedes prenden la radio y ponen el 102.7, hay más allá de una responsabilidad. ¿Por qué? Bueno, así lo veo yo. Porque van llegando muchos a lo mejor de trabajar, o muchos continúan trabajando. ¿Y qué es lo que quieren? Pues pasársela bien un rato, cotorrear, platicar a lo mejor con el de la radio. Y pues bueno, la radio yo creo que está más viva que nunca. Y la radio, pues aquí seguimos. Y Globo Poza Rica y Globo 102.7 está de moda. Así como lo escuchaste bien, Globo está de moda. Vamos a leer más mensajitos por acá. Dice, buenas noches de Globo, Alfred. Soy tu fan número uno y te deseo muchas felicidades por ser el día del locutor. Y eres el mejor. ¿Me puedes poner la...? No me pueden felicitar sin pedirme canción. Es en serio. Bueno. A ver, ¿me puedes poner la canción de Giovanni Amore? ¿Quién es ese Giovanni Amore de Flans? Ah... Bueno, ¿es el 93 o no? Si no es el 93, no. Te escucho en el Rinconcito Alfarero. Gracias por acompañarme en mi trabajo. Excelente noche. Ok. ahorita vamos con las rolitas. Hola, Alfred, ¿cómo estás? Dice por acá. El mejor locutor. ¿Cómo está el mejor locutor del mundo? Pues ahorita le preguntamos. Ahora vamos a marcarle. Ah, no es cierto. Bien, gracias. Un saludo para la familia, para mi familia linda. Para la usita cara corta. Y por favor pon la canción Corazón de Poeta. Gracias. Corazón de Poeta, ¿cuál es esa? Corazón de Poeta. Corazón de Poeta. Ah, ya sé cuál es. Ya supe. Hola, Alfred, buenas tardes, noches. ¿Cómo estás? Yo muy bien. ¿Y tú cómo te encuentras? ¿Qué tal tu fin? Pues a ver, el sábado, ¿qué hicimos el sábado? ¿Qué hice? Ah, forré libros. Tuve que forrar libros. Porque a unas maestras se les ocurrió que los libros van forrados. Pues ahí me tienes comprando y forrando libros y poniéndoles etiquetas y pues de todo. Pero pues se forraron libros el día sábado y yo creo que ya fue todo lo que hicimos. Dice por acá, aquí participando en la dinámica del día de hoy, pues me encontré esta canción de 1993. Show Me Love, canción de Robin S. Y si puedes, para la segunda hora me podrías poner... Mon Amour de Itana y Solio, ambas con dedicatoria, ya sabes, para el más cotizado de tu programa. Híjole, la 1001, dice, para el 3740. Vergüenza debería de darte. Que tenga una bonita noche y que Dios lo bendiga a su familia. ¿Me puede poner la canción de Juanes el Yerbatero? Y feliz día del locutor, dice atentamente Jessy. Ya te dije, Jessy, que te andan funando. A ti y a este, mira. A este, a mi rolón de Killer Son, Carolina Márquez, va, amigo, más al ratito, dice, con todo el poder, al grito mañana con todo, mañana por ahí voy a andar. Y el problema es que empieza a las 4 y... Bueno, ustedes entenderán que nos vemos el jueves porque no hay programas. Hola, buenas noches, Alfredo. Aquí reportándome como siempre, escuchando este excelente programa. Aprovecho para felicitarte por ser el Día del Locutor. Muchas gracias. Gracias por hacernos las noches súper chidas, amigo. Miren, ven qué bonito es recibir una felicitación sin que te pidan canción. ¡Hombre! Yo pensé que de esos radioescuchas ya no había. Y sí, ay. Gracias, muchas gracias. ¿Qué vamos a escuchar? ¿Qué vamos a escuchar? Ah, yo les traigo una canción de 1993 que yo sé que los va a gustar. Esta es una canción en español. La canta Alaska y Dinarama. Y la canción se llama nada más y nada menos que ¿A quién le importa? Y la escuchas aquí, en las noches de Globo.

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1: 8 de la noche con 15 minutos. Ya estamos de vuelta a través del 102.7. Miren, nada más voy a leer este mensaje porque, hijo, hermano, me gusta el pleito, Sí, sí, cómo no, ahorita me van a escuchar el chipo. Buenas noches, se manda saludos, Alfred, a la pulga, a Chuponcito y al otro. Dice, y arriba la poderosísima máquina de la Cruz Azul, el papá de los pollitos. Ay, a ver, ¿cómo les explico? ¿Cómo les explico que ganarle al América se les convierte como ganar un campeonato? Y qué bueno, porque le dan la importancia que tiene el equipo, le dan la importancia al equipo que merece. Y está bien, jugaron muy bien, jugó el Cruz Azul el día sábado. No concluí de ver el partido porque honestamente me molesté al ver el mal funcionamiento del América. Pero, y lo quité al, pues ya, bueno, ya faltaban como 5 minutos, me quedé en el 4-4-2, creo. Ajá, en el 4-2 me quedé y enseguidita metieron el 4-3. Y aquí no es nada de que, ay, 30 segunditos más y les empatamos, no. Aquí preocupados deben de tener de la confianza, exceso de confianza del Cruz Azul. Y como saben que el América nunca se da por vencido, nunca lo den por perdido, jamás. Jamás, señores y señores. Y le vayan al equipo que le vayan, lo siento mucho. Soy americanista de hueso colorado. Y para ti, amigo, que me mandaste este mensaje, te comento que a partir de este momento estás bloqueado de las noches de Globo. Gracias. No es cierto. Pero bueno, fue buen partido. Perdieron los Pumas. Les ganaron las cabras. Está bien. Eso no quiere decir que por eso ya van a ser campeones. Naila. Aguas, que el América apenas está armando, apenas. Y es un proyecto para otra vez repetir el tricampeonato. Y bueno, se acabó el fútbol. Buenas noches, Alfred. Felicidades. Saludos desde la cabina móvil del taxi 1603. Una canción de Eros Ramazzotti. Ahorita te la busco, como no, con mucho gusto. Hola, buenas noches, Alfred. ¿Cómo seguiste? Felicidades, amigo. Muchísimas gracias. Dice, hola, bueno, no, ese no. Ah, es que escribió en la mañana también. ¡Qué barbaridad! Pero pues bueno, más música. ¿Cuánto tiempo? Bueno, ese Dani según iba a venir ya no regresó, pero pues ya lo felicité. Lo acabo de felicitar ahorita y eso que ya lo vi como 20 veces. Hola, Alfred, buenas noches. Soy Guadalupe Arellano. Hola, Guadalupe, ¿cómo estás? Hace unos años también fui locutora. ¡Ah, felicidades! En la ciudad de Teziutlán, Puebla. Saludos a todos los colegas en esta hermosa profesión. Te pido una rola que se llama Un Día Normal de Juanes. Saludos para la familia Arellano Huerta de Soquiapan, Puebla. Abrazos fuerte para ti. Muchísimas gracias.
2: Muchas gracias.
1: Ok. ¿Qué otro mensaje dice por acá? Muy buenas noches, Alfred, y muchísimas felicidades en este Día del Locutor. Gracias. Quiero aprovechar esta noche para felicitarte y agradecerte por acompañarnos con tu voz. Muchas gracias. Con tu alegría, muchas gracias. Y con esas noches llenas de buenísima música, que sigan muchos años más al frente, frente al micrófono, haciendo lo que tanto te gusta. Muchas gracias. Y aquí estamos, dice, y aquí estamos de festejo, Alfred. ¿Me puedes poner una acá? Puedes poner una canción de Luis Miguel. Quiero escuchar Suaves de 1993. Para celebrar contigo este día tan especial que es del año de 1993. Un abrazo enorme hasta la cabina y feliz día del locutor. Muchas gracias.
2: Muchas gracias.
1: Gracias. Yo no sé por qué digo tanta burrada y ustedes que me soportan. Pero, ¿qué quieren escuchar esta noche? Vámonos con las complacencias. Sí, pero es que no sé si son de 1993. Por lo pronto, vamos a escuchar una que sí. Ah, la de Luis Miguel, ¿verdad? Suave. Suave como la brisa del verano. Vamos a escuchar Luis Miguel en el 102.7. 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Continuamos con más.

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8 de la noche con 27 minutos. Qué rápido, ¿ah? Se me hizo muy rápido el programa del día de hoy. O se está haciendo porque todavía no se acaba. Y hay un montón de mensajes todavía que leer el día de hoy. Y le vamos a dar lectura. Pero antes quiero platicarte y comentarte y decirte que por ahí me platicaron desde la Sierra Nororiental Poblana. Me hicieron el favor de darme una nota el día de hoy. Y pues es que Amy Winehouse nació el 14 de septiembre de 1983. Su padre Mitch era taxista y aficionado al canto, mientras que su madre Juanis, ella trabajaba como farmacéutica y tenía un hermano mayor llamado Alex. Estuvo expuesta al jazz desde muy pequeña gracias a su padre, quien le cantaba canciones de Frank Sinatra y varios de sus tíos que eran músicos profesionales de este género, influenciaron a la ya difunta cantante. Su abuela paterna, Cynthia, tuvo relación con un saxofonista y frecuentaba clubes de jazz, lo que alimentó su cercanía temprana a la música. El día de hoy, señoras y señores, vamos a recordar a esta gran cantante que cuenta la historia visceral de una mujer que confiesa sus propias infidelidades, debilidades y la falta de autocontrol frente a sus tentaciones y frente a sus adicciones. El día de hoy cumpliera 27 años. Murió a los 27 años. Si es del 83, hoy cumpliría 41 años Amy Winehouse. Y la vamos a escuchar, por supuesto, con esta canción, You Know I'm Not Good, en el 102.

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5: Si así es la gente, así es la gente. 8:34 p.m. Mi querido Dani Molina, bienvenido.
6: Alfred Navarro y el público de las noches de Globo. ¿Cómo están el día de hoy? Un gusto saludarles.
5: Nunca pues con ese chimicrófono.
6: No, ya sí pude, ahorita sí pude. ¿Vale? Ahorita sí, sí pude.
5: Les platicaba que te vi, nos vimos, pasamos. ¿Qué hubo? ¿Dónde estás? ¿Pasas por aquí? Y no te había felicitado.
6: No, sí lo escuché, que andaba hablando del Cruz Azul, del América, que apenas
5: por cierto, espérame,
6: avanzando y mis cabras.
5: Pues tus cabras, tú le vas a las Chivas. Voy a quemar este audio, a ver, me mandaron un audio ahí que están peleando conmigo, lo voy a poner, a ver.
6: A ver, ponlo.
7: Gusto escucharte toda la noche. Adiós.
5: Qué bonito.
6: Saludos,

0: ahí.
1: Yo pensé que estaban peleando por lo de la América contra el Cruz Azul.
0: Ni que fuera grupo de Facebook. Ni que fuera grupo de Facebook donde salieron los trancados, güey. Las doñetas contra las mujeres.
1: Mi querido Dani, rapidísimo, porque el tiempo es corto, la noche es corta y tenemos que andar. ¿Sabías que en un jacalito de Cali Arena nació Jesucristo por la noche buena?
0: En un jacalito de Cali Basura nació Jesucristo por la
1: noche. En la noche oscura. Denos, si nos van a dar, que la noche es corta.
0: Y tenemos que andar.
1: Muy bien, ya te la sabes. Entonces, nos vemos mañana para el ensayo a las 4 de la tarde. Vamos a salir a pedir posadas porque está dura la crisis.
0: Oye, sí, fíjate, yo creo que agarramos la calaverita de esta temporada, de los meses de octubre, noviembre.
1: Y vas a salir a pedir Halloween.
0: Posadas y el viejo, porque para agarrar ahí el aguinaldo.
1: Oye, ¿vas a pedir Halloween?
0: Nah, ya, tiene años que ya.
1: No.
0: No.
1: ¿Y te disfrazabas o sí te ibas?
0: No, sí, claro, sí. Me disfracé en algún momento de una buena onda, ya veo, banda, ¿cómo
1: no,
0: es?
1: No, poreo.
0: Me llegué a disfrazar de Drácula, creo, en algún momento.
1: ¿Ah, sí?
0: Sí.
1: Eras Draculito. Porque está chiquito.
0: Ya mejor no digo nada.
1: Yo conozco uno que era más grande y era Drácula grande.
0: Ahorita ahorcando ando ido porque.
1: Ya no consumas eso, amigo.
0: No.
1: Amy Winehouse murió por
0: él. El preentreno, es cierto.
1: Prendo preentreno. Oye, ¿qué te iba a decir? ¿Qué significa para ti ser locutor?
0: Híjole, mi hermano, sin duda alguna...
1: Habla, pues, acércate al micrófono, pareces nuevo.
0: Sí, es cierto. Sin duda alguna, de las mejores cosas, la neta, un gusto, un privilegio. Gracias. Y sobre todo, yo creo que tú lo sabes bien, Alfred, tener la responsabilidad de un micrófono es muy cañón, o sea... Sí, puedes echar relajo, puedes mentar esto, lo otro.
1: ¿Mentar?
0: O sea, el Cruz Azul. Nunca...
1: Ah, bueno, sí, el Cruz Azul caso, y los caso, demás que va a ir.
0: En ese caso.
1: Ah, ok.
0: debatir, puedes ser sarcástico, puedes llegar a un sarcasmo fuerte, pero al final de cuentas siempre se maneja todo con una responsabilidad, porque pues es la responsabilidad que conlleva tener tu programa, ser locutor, estar al aire.
1: Dirígete al micro.
0: En una estación tan importante como lo es Globo, como lo es Exa,
1: oye,
0: es la mejor.
1: Pues sí, he recibido muchos mensajitos, gracias a Dios el día de hoy. Muchas felicitaciones, por supuesto, y sobre todo platicaba yo eso, la responsabilidad, y sobre todo a lo mejor a ti y a mí, que no nos toca dar las noticias, hablar de deportes, sino entretener.
0: Y fíjate que hay que hacer mención, mi querido Alfred, que sí, hoy es el día del locutor, pero la fecha realmente es 14 de este mes de septiembre, día del trabajador de la radio.
1: De la radio
0: todos
1: y de la
0: los
1: televisión.
0: Que conllevan esta radio, producción, ventas, continuidad, todos los que laboran en esta empresa de MBS, felicidades, en verdad, por todo el esfuerzo que realizan día con día para que pues lleguen los programas a cada una de las personas que nos escuchan.
1: Pues está bien, felicítalos, yo no.
0: No, pues felicitar a todos los compañeros, sí, compañeras.
1: Yo ni los veo.
0: No, pues es que estás en la noche, por eso es velador, mi hermano.
1: Pues entonces ni los conozco.
0: No sé si es el del Noches de Globo o velador, pero bueno. No, felicitar a los compañeros.
1: No, por supuesto.
0: Felicitarte a ti, mi hermano, mi querida Monse, que va escuchando la radio. No lo sé, pero felicitar a Monse, Alfred. Muy talentosos, la verdad.
1: Oye, pero sí es cierto, a los operadores que hacen una gran chamba, que no es cualquier cosa, ¿eh? Porque
0: no, pues tú te la sabes ahí.
1: Ya me la aprendí.
0: No, tú te la sabes ahí, sabes que es una responsabilidad también muy grande ahí, manejar todo el equipo de audio.
1: Oye, mi querido Dani, antes de que se nos acabe el tiempo, abre el WhatsApp. Hay unos de arriba para abajo, vamos a empezar a leerlos, ayúdame. Menos el de, mira, pone el del audio, sí lo escuchaste, va. A ver, vamos a escuchar otra vez. Mira, te voy a poner así, lo voy a subir al monitor y lo vamos a poner. Hoy no más.
0: Dale la pulga del Cruz Azul.
1: El de abajo, mira, hoy.
2: ¡Felicidades, Alfred! ¡Gusto escucharte todas las noches! ¡Adiós!
3: ¡Adiós!
1: Como quiera, mañana van a correr, digamos. Oye. Ya, síguele al terminación 4863, léetelo.
0: 4863.
1: Es el que abriste.
0: Muy buena respuesta.
1: No,
0: pues, ¿quieres que lo lea o no?
1: Sí, léela.
0: Ahí va. Dice, muy buena respuesta.
1: Ya, dale,
0: chus. La banda. Muy buena respuesta para el albañil que cree que por haberle ganado un partido 3 puntos a su padre ya son campeones de liga. Muy buenas noches, Alfred, de parte del taxi 669.
1: ¿Qué te puedo yo decir? Lee el siguiente nada más para que veas cómo es la gente conmigo, fíjate.
0: Híjole, yo voy a opinar también ahorita de esto.
1: El 2109.
0: Dice, muy buenas noches, Alfred Navarro.
1: No, el último.
0: Ok, gracias por ponerme la de suave. Luego me dejas hasta lo último. o se te olvida.
1: ¿Tú crees?
0: Bendecida noche.
1: Fíjate nomás. Ahí te va otro mensajito. Dice por acá, buenas noches, Mr. Alfred. Muchas, muchas felicidades por ser el día del locutor. Nuestro locutor preferido, o sea, tú. Gracias por entretenernos y por complacernos. Gracias, muchas gracias, tu amigo Efra de San Francisco, Sautla, Puebla. Bendiciones a ti y a tu familia. Muchísimas gracias. Ahora léete el 86. El
0: 4586.
1: No, no. El 7978.
0: Dice, mi nombre es... Hola. Hola, buenas noches, Alfred. ¿Me puedes poner la de Wonderwall de Oasis, por favor?
1: Oasis.
0: Mi nombre es Marichuy. Saludos.
1: Saludos a Marichuy. ¿Ya te vas?
0: No, porque reprobé Duolingo. No, sí, ya voy porque...
1: Sí, ¿verdad?
0: Oye,
1: sí.
0: Pues felicidades. Oh,
1: igualmente, amigo, un gustazo.
0: Todo el mundo, un gusto, como siempre.
1: Y un abrazo para todos los que trabajan aquí, que nunca veo, pero que están aquí.
0: Todos, pero todos los que hacen posible...
1: Ahí me los felicitas.
0: Esta gran empresa MBS, y en verdad...
1: A ver, espérame, lo voy a decir por última vez. Habla hacia el che micro.
0: En verdad, ahí. Sí, ay, en verdad, felicitaciones a todos. Y bueno, como tú como locutor, Monse y todos los que estamos aquí, Vanessa también, Braulio, todos, la responsabilidad que es
1: entretener
0: detrás del micrófono y entretener.
1: Muy padre, muy bonito.
0: Y ahí les va algo, la radio siempre va a estar viva. Quien diga que la radio ya murió está mal, con todo el respeto que merece.
1: La radio está más viva que nunca y Globo 102.7 está de moda.
0: Claro, ¿y sabes por qué?
1: Ya te puedo.
0: Porque la radio es un medio muy importante. Muy importante, así lo voy a dejar. Hay un huracán, una inundación, el internet se va, la tele se va, necesita luz. Te compras un radio de pilas y sigue funcionando. Entonces, la radio siempre va a estar para todos.
1: Mi querido Dani, un abrazo, pásala bonito.
0: Un gusto, hermano, cuídate mucho.
1: Pídale pizza. Otra vez.
0: Se me acabó el varo ya. Vete a la quincena.
1: Dale, amigo. Gracias. Adiós. Goodbye. Ya se fue mi querido Dani Molina. Vamos a escuchar Wonderwall de Oasis en el 102.7.

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3: 9:01 p.m. Ay, pero si son de veras, aquí seguimos a través del 102.7. Y pues bueno, otra felicitación más. Ya terminé de leer sus mensajitos, creo no, todavía me queda uno por acá. Bueno, esta canción que pusimos a lo último antes del corte, dice por acá, ¿qué onda, carnal? Soy el mecánico de Plan de Ayala. Felicidades por el Día del Locutor. Y a todos los que están en Globo FM, ¿me puedes poner la canción de Thunderstruck, la que escuchamos? Felicidades y bendiciones para todos. Pues ahí está también la felicitación. Dice por acá, este ya lo leyó el Dani, otro. Había uno que no sé, aquí está. Dice, hola Alfred, tiene rato que estoy escuchando, me encanta oír tu hermosa voz. Linda noche, Alfred. Feliz Día del Locutor, eres el mejor, espero me regales una sonrisa. Ahí está tu sonrisa. Muchísimas gracias a ti que me estás escuchando. Ya me tengo que ir. Otro mensajito. Ok, a ver. Dice por acá, bueno, es videíto. A ver. Que no se oye. A ver, vamos a regresarlo.
4: Navarro, ¿cómo estás? Te mando un fuerte abrazo.
3: Gracias, igualmente.
4: Hoy en el Día del Locutor. Gracias. Espero que te la sigas pasando bonito. Que Dios te siga dando esa oportunidad de poder entretener a las personas e informarles a través de la radio. Que te siga dando esa oportunidad de seguir haciendo aquello que te gusta y que te apasiona. Y que sabemos que haces excelentemente bien. Que tengas muchos años más en el Globo Poza Rica 102.7. Te mandamos un fuerte abrazo.
3: Muchas gracias.
4: Un beso, amigo, te queremos. Perdona esta cara, pero tenemos una gripa del demonio.
3: Sí, estoy viéndola.
4: Pero bueno, aquí estamos. No se nos olvida que eres un gran entretenimiento para nosotros, que nos encanta estar todavía escuchando la radio. Muchos años más. Felicidades.
3: Muchas gracias. ¡Ah, qué bonito! Este Día del Locutor ha sido mágico gracias a ustedes. Y como mágicas tienen que ser las noches que vayan a pasar todos los días. Y pues vamos a, antes de concluir este programa, vámonos con las dos últimas rolitas, porque mañana es 15 de septiembre y celebramos nada más y nada menos que a nuestro hermoso país y a nuestra bella patria.

Y ahora sí, señoras y señores, niños y niñas, jóvenes y señoritas, ha llegado el momento de despedirme, no sin antes agradecerles todos y cada uno de sus mensajitos a través de nuestro Globo WhatsApp. Y por supuesto, desearte que mañana pases unas grandes fiestas patrias, disfrutes con tu familia, disfruta de una buena noche mexicana. Si vas a salir al grito, cuídense mucho, por favor, y hagamos de esta una fiesta que merece nuestra ciudad, por supuesto, y hasta donde llegue la señal de Globo 102.7, si festejan en grande, háganlo con dignidad. Bueno, pues, ¿qué me queda? ¿Qué pasó? Bueno, pues ya nos vamos, ahora sí. Entonces, el día de mañana pasen una gran y espectacular noche, disfrútenlo mucho, y nos escuchamos, si Dios lo permite, el día jueves. El día jueves nos escuchamos a través de las noches de Globo por el 102.7. Mi nombre es Alfredo Navarro. Estas fueron las noches de Globo. ¡Viva México! ¡Que Dios te bendiga! Bye, bye.

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Virginia and Paolo Bale.

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8: Hola, hola, bienvenidos, bienvenidas, ¿cómo están? Estamos en un episodio más de Ya Oíste. Yo soy Génesis Sainez y hoy tenemos un tema muy peculiar, un tema que puede pasarle a cualquiera, nadie está exento. En la cocina, en el trabajo o incluso en tu casa, en la calle, que son las famosas quemaduras. Y vamos a hablar sobre qué hacer en un momento difícil que está, porque muchos entramos en pánico en ese momento, es como de, ay, se está quemando, está pasando algo, pero no, a esto nos viene a acompañar nuestro querido doctor Oscar Reyes, jefe del servicio de urgencias. ¿Cómo está, doctor?
9: Hola, buenas tardes, bien, gracias, aquí, gracias por la invitación.
8: Ay, muchas gracias a usted por acompañarnos. Esto se va a poner bueno, porque estamos en una temporada donde justo puede haber muchas, muchas quemaduras, pero vamos a empezar sobre qué son las quemaduras, doctor.
9: Bueno, las quemaduras prácticamente son lesiones causadas por agentes físicos externos, principalmente sea fuego directo, líquidos calientes. Existe también las quemaduras por corriente eléctrica, y en menor medida, pero también existen las quemaduras químicas. Entonces, wow, básicamente son lesiones térmicas, básicamente.
8: ¿Cómo son los tipos de quemaduras, doctor, que le han llegado?
9: Bueno, las quemaduras se clasifican, puede ser por, como ya mencionamos, por el tipo de agente que la ocasiona, que ya mencionamos que puede ser por fuego directo, le llamamos por escaldadura, quiere decir por líquidos calientes, quemadura química y quemadura eléctrica. Esa es una clasificación que es de acuerdo al agente físico que lo ocasiona. Y para nosotros como médicos es muy importante clasificarla de acuerdo a la profundidad o la gravedad de la lesión.
8: Ajá. Okay.
9: Hay varias clasificaciones, conforme van pasando los años, se han creado varias clasificaciones. La más usada o la que está más en boga es la que le divide en primer grado, segundo grado y tercer grado.
8: Oh, sí.
9: Ajá, eso es de acuerdo. A nosotros como personal de la salud nos funciona mucho para determinar la gravedad de la lesión y a la vez de saber la gravedad de la lesión, saber si el paciente requiere ser tratado en un hospital o puede ser tratado en su domicilio. La quemadura de primer grado es la que comúnmente cuando vamos a la playa y nos asoleamos.
8: Lo bronceadito acá.
9: Esa es una quemadura de primer grado. Obviamente, pues como la mayoría de la gente sabe, pues no es necesario ir al hospital para tratar eso.
8: Incluso hay gente que se broncea por gusto, ¿no?
9: Ajá, o sea, exactamente.

0: afectan las capas superficiales de la piel, que se llama epidermis, y es ahí donde están los receptores del dolor.
1: Ya tocamos el de grado 1.
0: Primer grado,
1: ya ven, nos vamos con el de segundo grado.
0: Okay. Sí, el de segundo grado, ya estamos hablando que ya la quemadura es más profunda. De hecho, la quemadura de segundo grado se divide en superficiales y profundas. Ajá. Okay. El segundo grado ya afecta capas más profundas de la piel, en este caso la dermis. Y este tipo de quemadura es muy importante porque la recomendación es que sí se tenga una atención médica, que ya son más profundas a diferencia de las de primer grado. ¿Cómo los vamos a identificar? La piel se pone rosa y las famosas ampollas o flipenes. Es una característica de las de segundo grado que ya van a cursar con ampollas. Ajá, sí. Entonces, este tipo de quemaduras, lo da sugerencia es que sí se vaya a alguna atención médica, a diferencia de las de primer grado.
1: Sí, sí me ha tocado ver, me ha pasado, pero sí me ha tocado ver que el aceite creo que es lo más común que vemos que les cae en la piel e inmediatamente como que empieza a salir la ampollita, o sea, obviamente entre el movimiento y todo, de que te arde, me tocó ver que a mi mamá le salió una enorme, pero no entendía, o sea, yo en mi mente es como, ¿por cómo es que sale o por qué salen las ampollitas? ¿Es como media de protección de la piel o por qué se da?
0: La mayoría de las quemaduras de segundo grado, como bien mencionas, está ocasionado por líquidos calientes, ya sea aceite, agua hirviendo, o también por objetos calientes como el clásico, la plancha, la secadora.
1: Yo con mi plancha del peine.
0: Entonces, la ámpula o ampolla, como se le conoce a flictena, no es otra cosa que se sale el líquido de la piel y se acumula ahí. De hecho, más adelante vamos a ver que cuando ya las quemaduras son más extensas, algo que daña mucho al paciente es la pérdida de líquido o de volumen, que le llamamos nosotros.
1: Okay.
0: Ajá. Aquí también es importante mencionar, ya cuando entramos a una quemadura segundo grado, nosotros ya a nivel médico, es muy importante la extensión de la quemadura. ¿Estás de acuerdo que no es lo mismo que te, como bien mencionas, que te quemes una área pequeña de tu mano a que te quemes, por ejemplo, todo el tórax, ¿no? O todo el pecho?
1: Pero pasemos a la de la quemadura de tercer grado, que esa es la última de la escala, sí, por así decirlo.
0: Es la más grave, por lógica, pues la profundidad es mayor. Aquí es cuando el paciente inclusive ya tiene exposición de hueso, exposición ósea, cuando ya se queman tendones, ya se queman como músculo. Obviamente pues son pacientes que se exponen a corrientes térmicas o están mucho tiempo expuestos, sobre todo cuando hay fuego directo, ¿no?
1: Claro.
0: Y desafortunadamente muchas de las veces el tratamiento es quirúrgico, muchas veces inclusive si una extremidad está muy afectada, inclusive puede requerir amputación. Entonces ya es una quemadura pues ya más grave, ¿no?
1: Y hay una pregunta que me gustaría hacerle, porque creo que todos necesitamos saber esas acciones rápidas. Que en dado caso, no sé, estoy en mi casa y veo, o sea, para poder ayudar y también para saber qué hacer yo, ¿no? ¿Qué hacer cuando estás en ese momento, que no estás obviamente en el doctor o en lo que llegas? ¿Cómo tratarlo o hacerlo inmediatamente una quemadura?
0: La principal recomendación es no aplicar ninguna sustancia a la quemadura.
1: Ni la famosa clara de huevo.
0: No, ni

0: tampoco se recomienda poner hielo.
1: ¿Y por ejemplo el agua es en contacto directo o como suavecito?
0: No,
1: así.
0: Directo.
1: Directo,
0: ajá,
1: ok.
0: Ajá, entonces este. Y después taparla con un apósito antiadherente, o sea, evitar que no sea un apósito que se pegue en la piel y obviamente pues que esté limpio, ¿no?
1: Claro.
0: O sugerencia que esté limpio. Y si la quemadura sí se ve que tenga ampollas o todo sugiere que sea segundo grado, pues sí se sugiere que vaya a atención médica.
1: Y lo que hoy nos comparte, doctor, es muy, muy importante, porque hay cosas que ni siquiera sabemos, o sea, podemos decir que es muy como de, ay, no me va a pasar, o nada más me quemé tantito, pero lo dejamos a la desidia y son cosas que se pueden complicar. Nos ayudó a desmentir muchos mitos. Uh-huh. Muchas gracias. Y pues, sin más por el momento, yo le agradezco mucho que nos haya acompañado. Espero que se le haya pasado muy bien.
0: Sí, al contrario, gracias a ustedes.
1: Y pues nada, Estel Lovers, la verdad es que yo estoy muy, muy agradecida. Muchísimas gracias, doctor, por esta compañía, por compartir información tan valiosa. Yo soy Génesis Sainz, fue un gusto tenerlos aquí. Muchísimas gracias, nos vemos en el próximo episodio. Adiós.

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1: Con un minuto, ¿cómo están? Me da mucho gusto saludarlos. Buenos días, martes 15 de septiembre de 2026. Hay mucho de qué conversar esta mañana. Continúan las investigaciones por el feminicidio de la estudiante española que estaba de intercambio en la Universidad Autónoma de Morelos, Claudia Tacoronte. Tú tienes la información. ¿En qué van las cosas? Emanuel Villalobos, saludos hasta Morelos. ¿Cómo estás?
2: Ana, buenos días. La actualización de datos sobre el asesinato de Claudia Tacoronte Aguilera ha tenido como resultado un video donde se ve presuntamente al agresor de la joven estudiante que permanecía en Morelos para un intercambio estudiantil en la Universidad Autónoma del Estado de Morelos. Ante este panorama, las autoridades del Gobierno de México han anunciado que mediante el Centro Nacional de Inteligencia se tendrá una estrecha comunicación con las autoridades de la Fiscalía General del Estado de Morelos para localizar al o los responsables de este acto violento. La tarde de este lunes 14 de septiembre, alumnos y directivos de la Facultad del Instituto de Ciencias de la Educación de la UAM, unidad académica en donde estudiaba Claudia, rindieron un homenaje colocando una ofrenda con fotografías de la joven española, al mismo tiempo de exigir justicia. A la par de dicha actividad, en Palacio de Gobierno de Morelos, las autoridades estatales recibieron al cónsul general de España, Marco Rodríguez Cantero, para brindar toda la información sobre este hecho y dar parte de estas investigaciones que hasta el momento se llevan, recordando que la primicia o la principal línea de investigación es presuntamente un asalto. El gobierno de Morelos anunció también que ya se tiene una comunicación directa con las autoridades de la Secretaría de Relaciones Exteriores del Ejecutivo Nacional para atender precisamente este mismo tema. Por su parte, las autoridades de la Universidad Autónoma del Estado de Morelos, en voz de Alberto Gaitán Alegría, quien es secretario de Extensión Universitaria de la UAM, señaló que todavía tienen 20 estudiantes de intercambio, 16 extranjeros, entre ellos dos estudiantes más españoles, que a decir de las mismas autoridades universitarias, los jóvenes pretenden cumplir su estadía en Morelos hasta diciembre de esta misma anualidad. Las mismas autoridades de la UAM refirieron que a cada alumno que viene de intercambio, no solamente del extranjero, hay alumnos también de otros estados de la República Mexicana, sí, se les da los pormenores de zonas de riesgo dentro de la propia comunidad de la UAM, como también de algunos municipios en donde están catalogados como zona roja. Escuchemos parte de estas declaraciones de Alberto Gaitán Alegría, secretario de Extensión de la UAM.
3: La universidad tiene 20 estudiantes de intercambio, de los cuales 6 son mexicanos que vienen de otros estados y 14 del extranjero que están en esta estancia que inició en agosto y que terminó en diciembre, de los cuales 11 son de nacionalidad colombiana y 3 de nacionalidad española, entre los que se encontraba Claudia. Y evidentemente en los procesos inductivos, cuando inician su estadía, se les dan las recomendaciones de autocuidado y de seguridad que deben de tener.
2: Ahí las declaraciones de las autoridades de la UAM. En el caso específico de estos intercambios, o en el caso específico de Claudia, ella había llegado el 17 de agosto, sí, y pues el desenlace pues no ha sido el más óptimo. Hoy, Ana, se tiene una convocatoria para realizar una marcha en exigencia de justicia por la joven Claudia. Esta caminata saldrá de las propias instalaciones de la Universidad Autónoma del Estado de Morelos y llegará hasta el Zócalo de la ciudad de Cuernavaca, en donde se espera a alumnos y maestros pues hagan algunos pronunciamientos al respecto de este caso.
1: Bueno, entiendo, Emanuel, la responsabilidad de las autoridades de la universidad, pero por otro lado, el caso de Claudia desafortunadamente no es un caso aislado. O sea, está este registro que me parece tremendo y vamos a hablar más al ratito sobre ello. En lo que va en el 2025 y 2026 han sido asesinadas otras 5 alumnas de la Universidad Autónoma de Morelos. O sea, algo pasa en la zona, algo pasa con la vulnerabilidad de las mujeres, de las chicas estudiantes, y creo que eso pues no se puede minimizar, no se puede esconder, al contrario.
2: Y dentro de esas 5, Ana, en 7 meses Cuatro alumnas son de la UAM de este año, de 2026, y son cuatro en siete meses alumnas las que ya han sido asesinadas.
1: Es verdaderamente tremendo. Ahora, se la han pasado discutiendo si las asesinan en el campus o fuera del campus, ¿no? O sea, la discusión es esa. Pues no debiera ser esa, Emanuel, honestamente.
2: No, ese es también otro tema que se está discutiendo, que si era o no actividad académica propia de las que organiza la UAE. Sin embargo, Ana, también hay que recalcar que hace algunos meses el gobierno del estado de Morelos implementó un plan llamado o denominado Plan Cuautla, en donde precisamente se desplegaron todas estas fuerzas federales, tanto la Guardia Nacional, el Ejército, Policía Estatal, precisamente para inhibir o disminuir este tipo de delitos, tanto la extorsión, robo, robo de auto, robo de motocicleta, precisamente también el asalto a transeúntes, y mira el resultado que se ha tenido.
1: No, es que de veras a mí me parece indignante que estemos hablando de si era un evento organizado por la universidad o no. Es que eso es lo de menos, francamente. Este dato que tú das es muy contundente. En siete meses, cuatro alumnas de la Universidad Autónoma del Estado de Morelos asesinadas en circunstancias, pues así, violentas. Muchas gracias, Emanuel. Estamos en comunicación. Cualquier cosa, volvemos contigo.
2: Estamos pendientes, Ana. Buenos días.
1: Gracias. Muy buenos días. Habló la hermana de Claudia Tacoronte. Compartió un video en redes sociales exigiendo, evidentemente, justicia, visiblemente, pues tocadísima por el asesinato de su hermana. Eso es lo que dice Lara Tacoronte.
4: Creo que esto no puede quedar así. Mi hermana tenía 21 años, estaba estudiando en Granada educación infantil. Hace menos de un mes, tres semanas, se fue a México de intercambio y anoche pues alguien intentó robarle el móvil, un hombre salió corriendo, él fue detrás de ella, le clavó un cuchillo en el vientre, no una vez, sino varias por lo visto, y sin ningún tipo de justificación ni excusa. Vivimos en una sociedad enferma, llena de gente inhumana. ¿Qué necesidad tienes de apuñalar a alguien porque te da la gana? O sea, porque si ese señor, ese hombre, no, o sea, está por ahí suelto, ¿sabes? O sea, está por ahí en algún sitio de México.
1: Y eso es lo que dice la gobernadora de Morelos.
5: Queremos expresar nuestro más sentido pésame por el asesinato, por el feminicidio de Claudia Tacoronte, sucedido en Cuautla, Morelos. Expresarle a su familia, a sus amigos, a sus compañeros de la universidad, el mismo dolor que sentimos cuando cualquier mujer es asesinada. Quiero decirles que como gobierno del estado, desde el primer minuto estamos dándole seguimiento para encontrar al culpable. Estamos en coordinación con la Fiscalía del Estado de Morelos, pero también con el Consulado de España.
1: Bueno, condenas por todos lados, la Secretaría de Educación Pública, por supuesto, universidades españolas se han unido a la condena, el Observatorio Ciudadano del Feminicidio en México, la Asociación Nacional de Universidades e Instituciones de Educación Superior Mexicanas también. Vamos a estar conversando sobre este tema un poco más adelante porque, repito, lo que está ocurriendo en Morelos, lo que está ocurriendo en Cuautla, es algo muy particular y con consecuencias evidentemente muy graves para la seguridad, particularmente de las mujeres jóvenes allá. Bueno, en otros asuntos, en otros temas, en el asunto electoral, en el tema electoral, Morena designó a Carlos Torres Piña y a Beatriz Mojica como sus candidatos para las gubernaturas de Michoacán y de Guerrero. Hoy se anuncia quién va a ser candidato de Morena por Quintana Roo, Zacatecas y Baja California. Ojo con este que es, por supuesto, foco rojo. Nora Bucio, ¿cómo estás? Me da gusto saludarte. Buen día.
6: Ana, te saludo con muchísimo gusto y de la misma forma a la audiencia. Y como bien lo comentas, Beatriz Mojica Morgan fue designada por Morena como coordinadora estatal para la defensa de la transformación y la soberanía nacional en el estado de Guerrero, frente a 14 contendientes más a quienes llamó a la unidad, incluyendo a Estela Damián, quien dejara la Consejería Política de la Presidencia para buscar este encargo. En un evento realizado en el World Trade Center en la Ciudad de México, la senadora con licencia aprovechó su discurso de aceptación para hacer primero un amplio reconocimiento al expresidente Andrés Manuel López Obrador, a quien le celebró su legado y enseñanza, y después le mandó un mensaje a Félix Salgado Macedonio. Escuchemos.
7: todo nuestro reconocimiento para el compañero Félix Salgado. Aquí todos cabemos, aquí todos vamos a trabajar en unidad, porque Morena, nuestro movimiento, nos requiere a todas y todos, y lo vamos a hacer con mucha humildad, con mucho diálogo, y desde luego vamos a trabajar para que la transformación siga. Este es un tema de darle a la transformación un segundo piso en Guerrero.
6: Ana, mientras los morenistas festejaban a Beatriz Mujica, la alcaldesa con licencia de Acapulco, Abelina López, salió del recinto y, cuestionada al respecto, aseguró que quienes se festejan están presenciando la crónica de una muerte anunciada. Escuchemos a Abelina López.
8: Me parece que este es un parteaguas. Quien festeje, me parece que está festejando la crónica de una muerte anunciada. Vamos a continuar. Esto continúa. Una mujer de territorio. Una mujer de lucha de más de 41 años, sin ningún minuto separarme de la izquierda. ¿Qué ofertas a una sociedad cuando hay altos y bajos? ¿Qué ofertas?
9: ¿No se siente derrotada?
8: No.
6: También se anunció que Carlos Torres Piña ha sido designado coordinador para Michoacán y, cuestionado sobre el movimiento del sombrero, ha dicho que no hay adversario pequeño. Escuchemos a Carlos Torres.
10: Y tenemos que ser cautelosos, nunca hay que poner adversarios pequeños, nunca hay que minimizar a nadie. Yo siempre me he caracterizado por ser un perfil de diálogo, de concertación, no soy alguien de confrontación, mucho menos de pleito.
6: Ana, hay que recordar que Torres Piña fue fiscal de justicia a cargo del indagatorio inicial por el asesinato del alcalde de Uruapan, Carlos Manso, y ahora se menciona que la viuda del político independiente, Grecia Quirós, podría buscar la gubernatura de Michoacán. En este evento también hizo un reconocimiento a sus compañeros que buscaron la coordinación, pero especialmente a Raúl Morón, quien a su salida del evento dijo que él se comprometió a respetar los resultados y que debe asimilar las cosas. Esto después de que ya en dos ocasiones ha intentado ser gobernador y pues no ha podido hacerlo. Ana, la información.
1: Te lo agradezco mucho, Nora. Estamos pendientes. Entonces, hoy Baja California, Zacatecas y Quintana Roo.
6: Así es, en una jornada muy larga, porque al parecer siguen negociando todavía con el resto de los candidatos que no han resultado electos, porque hay pausas muy grandes entre cada designación. Pero bueno, estaremos muy pendientes a partir de las 12 del día.
1: Bueno, oye, y Abelina López también habló, es así como enojada de las encuestas Patito, ¿no?
6: Sí, estaba muy enojada. De hecho, ¿sabes lo que hicieron en esta ocasión? Porque anteriormente en otras designaciones no lo habían hecho, es que llevaron a quienes se inscribieron. Entonces, en el caso de Abelina, pues sí salió muy enojada. Sí. Y también dijo, bueno, pues que ella estaba segura que en esta ocasión no había tomado el partido la mejor decisión. Habló de las encuestas Patito. Y bueno, pues el resumen de ellos es este mensaje donde dice que están observando la crónica de una muerte anunciada.
1: Bueno, estamos en el tema. Gracias, Nora.
6: Seguimos pendientes, muy buenos días.
1: Un abrazo. Bueno, y renovando cuadros, Alito Moreno del PRI destapó al senador Manuel Añorbe para contender a la gubernatura de Guerrero, así lo hizo.
11: En Guerrero, aquí está el gran Manolo Añorbe, que es nuestro coordinador. Es un agente de primera. Manolo está trabajando todos los días en el territorio con gran valentía, con gran determinación. Camina en las regiones, se compromete con la gente. En Guerrero hay una gran oportunidad. Claro que Manolo es una carta fuerte de nosotros, es la carta principal. Manolo no sería un extraordinario candidato, sino sería el mejor gobernador que ha tenido Guerrero por su experiencia, por su capacidad.
1: Bueno, es lo que dice... Lo que dice Alito. Por otra parte, trascendió ayer una declaración del fin de semana precisamente de él, del presidente nacional del PRI, Alito Moreno, que propuso que ningún partido de oposición registre a candidatos para puesto de elección popular en Tabasco. ¿Por qué? Porque dice, pues hay que dejar solo a Andy López Beltrán y evidenciar que esto es una elección robada, así la llamó, una elección robada de antemano, parte de lo que dijo Alito Moreno.
11: Es claro que mandarlo a jugar un distrito a Tabasco con todo el apoyo gubernamental, con todo el apoyo de los programas, con todo el apoyo de los órganos electorales, que no lo señalen, que no le hagan ni un exhorto, ningún llamamiento. Es claro que va a competir en ese distrito y van a decir que barrió el distrito. Yo creo que lo que deberíamos de hacer es que nadie registre candidato en ese distrito. Y eso lo estamos valorando en el PRI, que no registremos candidato porque se va a robar la elección. Entonces, que juegue solo, a ver quién le va a validar eso.
1: Bueno, y quien respondió sobre esta acusación que se hizo a Marina del Pilar, gobernadora de Baja California, sobre el señalamiento de que Amílcar Olán, amigo cercanísimo de los hijos del expresidente López Obrador, particularmente de Andy, financió su campaña electoral en el 2021. De hecho, hay un audio que salió, Latinus sacó este audio, en donde Amílcar Olán habla de que, pues, efectivamente le pasó una lana para la candidatura para ganar las elecciones del 2021 a Marina del Pilar. Esto fue lo que dijo.
9: ¿De qué persona? Cualquier financiamiento que se haya recibido está dentro del margen de la ley y está declarado ante los órganos electorales. Ahí están. Cualquier financiamiento, repito, cualquier financiamiento que se haya recibido por parte de algún privado, como lo prevé la propia ley electoral, como se prevé dentro de los marcos electorales, está declarado. Entonces, si se recibió, ahí está declarado. Y si no está declarado, es porque no se recibió.
1: Por cierto, la primera plana hoy del Universal habla de Amílcar Olán. Dice Amílcar de ganar miles de pesos a cientos de millones. Amílcar Olán Aparicio, amigo de la infancia de Andy López Beltrán, pasó de ganar pequeños contratos para vender material de baños a obtener al menos 500 millones de pesos en contratos con gobiernos de la 4T, sobre todo en la venta de medicinas. Es parte de un extenso reportaje de El Universal esta mañana, como les decía, en su primera plana. Nos vamos al Senado de la República. Óscar Palacios, ¿qué nos tienes? Buen día.
12: ¿Qué tal, Ana Francisca? Buenos días. Así es, pues, senadores de oposición advirtieron que el criterio del INE sobre las llamadas boletas planchadas implica la legalización de un fraude electoral. En entrevista, el coordinador de los senadores del PAN, Ricardo Anaya, recordó que no es posible introducir en la urna una boleta que no esté doblada, por lo que dijo las hojas planchadas no representarían un voto ciudadano. Indicó que esta medida es un absoluto sinsentido, por lo que llamó a corregir, ya que dijo de esta manera solo se puede anticipar un fraude ya cantado. Escuchemos.
13: Cuando votamos hay una apertura pequeña en donde no cabe una hoja si no está doblada. Entonces, cuando una urna está llena de hojas que no están dobladas, significa que esas hojas no las depositaron ciudadanos votando. Significa que las depositó alguien que tuvo el control de esa urna y que las pudo meter cuando la urna estaba abierta. Entonces, que la autoridad electoral diga que aunque las boletas no estén dobladas, aunque no sean votos de ciudadanos, de todas maneras se van a contar, no es otra cosa más que legalizar el fraude electoral.
12: Por separado, el coordinador del PRI, Manuel Añorbe, subrayó que desde el gobierno federal se está maquinando ya un fraude con el consentimiento del INE, que dijo debería garantizar la imparcialidad de la contienda. Vamos a escuchar.
14: El riesgo es de lo que ya está construyendo el gobierno federal, un fraude maquinado, un fraude ya anunciado, y el riesgo es de que el INE se preste a esta intención de poder contabilizar boletas sin doblar, dicho de manera muy puntual, y que obviamente en la mesa ellos puedan orientar triunfos electorales afines a candidatos y candidatas de Morena.
12: Finalmente, el coordinador de Movimiento Ciudadano, Clemente Castañeda, coincidió en que esta medida representa un error. Indicó que es preocupante la actitud del INE, que dijo está presionado o cooptado por Morena, lo cual pone en riesgo el proceso de cara a los comicios de 2027. Ana Francisca, es el reporte. Buenos días.
1: Muchas gracias. Muy buenos días. El coordinador de Morena en el Senado, Ignacio Mier, pidió dar un voto de confianza al INE, parte de lo que dijo.
15: Independientemente de la narrativa política que pueda haber de descalificación anticipada, cuando uno descalifica y empieza con adjetivos, quiere decir que la aceptación de los mexicanos anda por los suelos. Entonces es inversamente proporcional el adjetivo a la aceptación ciudadana. Yo por eso creo que debemos de dejar que el árbitro opere, darle un voto de confianza, sí, cuidando los principios que rigen la democracia, porque nos ha costado mucho.
1: Bueno, la presidenta Sheinbaum minimizó la importancia de que un país crezca, básicamente, del crecimiento económico. Una de las principales críticas de la 4T a los gobiernos neoliberales del pasado, que decían, pues es que no han crecido lo que tienen que crecer y esto es un fracaso del modelo económico, etcétera, etcétera. El expresidente López Obrador, recordemos cómo ponía el énfasis, digo, nada más para hacer un poquito de memoria, ¿cómo ponía el énfasis en la necesidad, la urgencia y la importancia de que el país creciera? Una vez que el país creciera, decía López Obrador, habrá seguridad, habrá empleo, habrá realmente combate a la pobreza sostenible. Recordemos lo que decía en su momento López Obrador.
16: Estamos haciendo nuestras proyecciones para lograr un crecimiento en promedio durante el sexenio de el 4% anual. Va a ir creciendo cada vez más la economía hasta que en el 2024 podamos tener tasas de crecimiento de el 6% anual.
1: Bueno, el 6% anual, decía López Obrador, en el sexenio, López Obrador, promedio, entre 0.8 y 1% de crecimiento, ese fue. Y bueno, hace sentido que ahora la presidenta pues minimice lo crucial y lo importante que es que un país crezca, y lo hace de esta manera. Vamos a escuchar.
17: Ahora ya también traen la cantaleta de que crecimiento, crecimiento, crecimiento, crecimiento. Además hay todo un debate sobre el crecimiento y los impactos ambientales del crecimiento. Hay toda una corriente del pensamiento que habla de que no necesariamente el crecimiento, debemos seguir creciendo. Bueno, el rector de la UNAM tiene un libro, un artículo sobre eso, sobre el crecimiento y realmente si el crecimiento es el indicador. Y todos aquellos que se dedican a la huella ambiental hablan de que el crecimiento, de que no se puede seguir creciendo porque el impacto ambiental va a ser muy grande.
1: Bueno, lo que dice la presidenta Sheinbaum, 2025 crecimiento del 0.8%. Ahí queda el dato. Bueno, hoy dará su segundo grito de independencia a las 11 de la noche en el Zócalo de la Ciudad de México. Se espera, por supuesto, como siempre suele suceder, pues la presencia de miles de personas celebrando la noche de independencia. Hatsiri Magallanes, ¿cómo estás? Me da gusto saludarte.
18: ¿Qué tal, Ana? Muy buen día. Pues sí, fíjate que el día de hoy, pues bueno, ya la presidenta Claudia Sheinbaum va a encabezar su segundo grito de independencia en el Zócalo capitalino desde el balcón central de Palacio Nacional. Y bueno, la convocatoria al público en general va a empezar a las 7 de la noche, mientras que el programa, se prevé que haya un programa musical que está organizado precisamente por el actual gobierno. Se prevé que inicie a las 8 de la noche, precisamente va a haber algunos grupos que van a estar amenizando pues esta tarde noche ahí en el Zócalo capitalino. Como ya la misma presidenta había informado, pues bueno, el acto principal de este programa musical pues va a ser el grupo Intocable, que va a empezar a pues actuar alrededor de las 9:45 de la noche en el Zócalo capitalino. Esto como la antesala precisamente para que empiece ya la ceremonia del grito. Esto va a ser a las 10:50 de la noche, que es cuando ingresa precisamente la presidenta Claudia Sheinbaum al salón principal de Palacio Nacional. Se prevé que esté acompañada de su gabinete, también algunos invitados especiales, y como ella ya lo había anunciado, habrá pues novedades en su arenga, incluyendo algunos héroes y heroínas de la patria que comúnmente pues no se nombran, así lo dijo ella. Y bueno, ya este acto va a dar paso posterior a un espectáculo de pirotecnia, que es lo que se hace cada año precisamente, y a continuación pues bueno, van a seguir estos festejos en el Zócalo con este pues con esta ambientación musical que ya anunciaba el mismo gobierno federal. Y pues esperemos, vamos a estar ahí muy pendientes, Ana, de lo que se llegue a registrar pues en esta segunda ceremonia de la presidenta de este país.
1: Ya lo estaremos reportando mañana. Gracias, Hatsiri.
18: Muy buen día.
1: Un abrazo. Oigan, rápidamente la pregunta de hoy en nuestra transmisión de YouTube. El INE propone reservar 10% de las candidaturas de los partidos políticos para grupos vulnerables. ¿Estás de acuerdo? ¿Apoyas la idea? ¿Sí o no? 38% dice sí, 62% dice no. O sea, grupos vulnerables, me refiero, pues, personas indígenas, personas con discapacidad, etcétera, etcétera. Pero bueno, ahí está la pregunta de hoy. Ojalá nos ayuden a contestarla. Vamos a la pausa. Gracias a toda la gente que se conecta esta mañana con nosotros. Tuxtepec, Zihuatanejo, Chihuahua, gracias, Puerto Escondido, Reynosa, Tampico, Tijuana, Veracruz, Acapulco, Acámbaro. Gracias por la conexión esta mañana. Vamos a la pausa. Tenemos mucho más al volver.

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0: jugar la partida de Javier Aguirre, podría sufrirlo la selección mexicana de fútbol, porque apenas la semana pasada Rafael Márquez anunció su cuerpo técnico y entre ellos está el preparador físico español Pol Llorente. De acuerdo con alguna versión por ahí no confirmada, hay que decirlo así, pues Llorente estaba condicionado a que si Javier Aguirre tomaba un equipo, dejaba la selección mexicana de fútbol. Sería lamentable y sería penoso que además esa condición sí existiera, porque finalmente, pues estamos hablando de que vamos a romper ya un grupo de trabajo apenas comenzado el ciclo. Me parecería falto total de seriedad, pero vamos a ver qué es lo que pasa y si se confirma el tema. El León venció ayer 2-0 al conjunto del San Luis con 2 anotaciones de Cambindo en un partido de la jornada 8 del fútbol mexicano. Y en la rama femenil, el Toluca logró una goleada impactante. El conjunto de las toluqueñas, las Diablas Rojas, 6-0 a los Xolos de Tijuana, este duelo correspondiente a la jornada 7 del fútbol mexicano. Bueno, el tema de la autoridad investigadora de la Comisión Nacional Antimonopolio abrió un expediente de oficio tras dar seguimiento a noticias y a llamados de aficionados, y también una querella que levantó directamente el ex candidato a la presidencia de la República por Movimiento Ciudadano, Jorge Álvarez Máynez. Él presentó una queja ante la Comisión Nacional Antimonopolio de la Secretaría de Economía y resulta que van a investigarlo por posibles prácticas monopólicas en el mercado del fútbol profesional mexicano, el cual está enfocado, no lo dice el boletín de la Comisión Nacional Antimonopolio, pero está enfocado a la eliminación del ascenso y descenso en la Liga MX. Qué bueno que el gobierno atraiga este tema, es un tema escabroso, un tema que ha levantado ámpula en diferentes sectores de la sociedad, y bueno, si el fútbol no hace nada, pues el gobierno puede de alguna manera intervenir, porque al final del día de lo que se trata es de tener un mercado, una industria del fútbol con un mercado justo, transparente, equitativo y que no favorezca los intereses solamente de algunos. Y está claro que el tema de abolir el descenso y el ascenso, pues es para favorecer a ciertos intereses del fútbol mexicano. También, más o menos en el mismo tenor, el Senado de la República aprobó una reforma para incorporar a la Secretaría de Seguridad y Protección Ciudadana a la Junta Directiva del Sistema Nacional de Cultura Física y Deporte, lo que permitirá sumar sus capacidades de análisis de riesgo, inteligencia y coordinación policial a la organización de eventos deportivos. ¿Quieren más seguridad en los eventos deportivos? No hay ningún problema. Mientras haya más seguridad, mucho mejor para cualquier tipo de evento, entretenimiento que exista en materia deportiva. Kenneth Walker III corrió para 173 yardas y anotó 2 touchdowns en su debut con los Jefes de Kansas City, robándole parte del protagonismo a Patrick Mahomes y a su rodilla izquierda operada, y Kansas City se vengó de los Broncos de Denver por arrebatarle su corona de la AFC Oeste con una victoria de 31-10 lunes por la noche de la NFL. Mahomes no pareció verse afectado por la rodilla ni por la rodillera que llevaba puesta. Lanzó 184 yardas, 2 anotaciones, corrió para otra, ayudándolo así a los Chiefs a romper una racha de 3 derrotas consecutivas contra el rival que puso fin a sus 9 años como campeones de división. Intenta el equipo de Kansas City, con todo y Taylor Swift en las tribunas, en los palcos, intenta demostrar que sigue siendo un equipo de época y que de ninguna manera se ha acabado. Y yo creo que mientras tengan a Patrick Mahomes, y bueno, ahora con la incorporación de este corredor de Walker III, realmente el equipo tiene maneras de competir. Aaron Judge conectó un cuadrangular de 3 carreras que coronó una octava entrada de 6 y los Yankees de Nueva York vencieron anoche a los Mellizos de Minnesota 8-3, con la que aseguraron su 61ª clasificación a la postemporada y la 9ª en las últimas 10 campañas. Judge llevaba 3 hits en 20 turnos al bat con 11 ponches desde que regresó la semana pasada, luego de perderse 84 partidos por una fractura en la costilla. Conectó un lanzamiento cortado a 415 pies de distancia y los Yankees ya clasificados a la postemporada. Hoy va a continuar la serie final de la Liga Mexicana de Béisbol. El equipo de los Toros de Tijuana va a recibir en su estadio allá en Cerro Colorado al equipo de los Olmecas de Tabasco. El equipo fronterizo tiene ventaja en la serie de 3-2, así que si gana hoy, se va a coronar en la serie del Rey. El Inter de Miami recibirá la máquina celeste de Cruz Azul de este miércoles 16 de septiembre en el estadio NU, en la final a partido único de la Campeones Cup 2026. 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Hablando de ese partido, Cruz Azul no pudo salir ayer a Miami, problemas en el avión, increíble, tuvo que quedarse a dormir en el AIFA y hasta esta tarde hará su viaje a Miami. Vamos a ver si le da tiempo para llegar bien y estar listo para el partido de mañana por la Leagues Cup contra el Inter de Miami de Lionel Messi. Lo que tenemos en deportes, gracias a la Francisca, saludos para todos, buenos días, los esperamos con todo el equipo. 3:00 p.m, MBS Deportes.
1: Muchas gracias, David. Las 7:35 p.m.
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8: Hoy también sentimos indignación, porque ninguna familia debería despedir una hija.
9: Porque creo que esto no puede quedar así. Mi hermana tenía 21 años, estaba estudiando en Granada, educación infantil. Hace menos de un mes, 3 semanas, se fue a México de intercambio. Y anoche, pues, alguien intentó robarle el móvil, un hombre. ¿Qué necesidad tienes de apuñalar a alguien porque te da la gana? O sea, porque sí, resulta que en la universidad en la que iba a estudiar.

0: y en la Universidad Autónoma de Morelos, la estudiantes de la universidad. Cuatro estudiantes en 7 meses. ¿Qué está pasando ahí, no? Bueno, eso es uno. El siguiente dato que les quiero dar tiene que ver con el operativo Enjambre. En mayo se llevó a cabo un operativo Enjambre, que es este operativo de gobierno federal que interviene en distintos municipios, ayuntamientos del país y básicamente busca desmantelar las redes criminales en los propios municipios. En el operativo Enjambre de mayo de este año se detuvo nada más y nada menos que al alcalde de Cuautla, al tesorero de Cuautla, al secretario municipal, al oficial mayor y hay varios funcionarios municipales prófugos. ¿Qué nos dice que exista esta red criminal en un municipio y cuál es el impacto en la vida cotidiana de las personas, en que pueda haber situaciones como las que estoy contando de los asesinatos? No me parece que son variables que caminen aparte, me parece que son variables que se van comunicando y que van creando un clima en donde el crimen, la delincuencia, es cosa de todos los días, desafortunadamente. Y tengo en la línea para platicar sobre ello a Ricardo Ravelo, periodista. Es un gusto siempre conversar contigo, Ricardo.
1: ¿Qué tal? Buen día. Es también para mí un placer estar en contacto contigo y con la audiencia.
0: ¿Cómo juega, digamos, este clima de complicidades entre las autoridades políticas en un lugar como Cuautla y el crimen organizado, el crimen organizado, básicamente, Ricardo?
1: Mira, evidentemente hay un contubernio entre autoridades y crimen organizado, por decirlo menos, porque, bueno, en lo personal ya no hay clase política en buena parte del país, hay clase criminal nada más. Es la que está llegando al poder y es la que está gobernando. Pero esta situación que existe en Morelos, pues es sumamente delicada. A mí en lo personal me llamó mucho la atención que los organizadores de esta fiesta de la planta que se lleva a cabo desde hace poquitos años,
0: sí,
1: pues hay organizado en un lugar de alta peligrosidad y sin protección, sin seguridad y sin tener por lo menos de manera fija una ambulancia con primeros auxilios,
0: claro,
1: para poder dar atención a un desmayo, a un infarto, a cualquier persona que pudiera sufrir una cuestión.
0: Totalmente de acuerdo.
1: De salud,
0: ¿sí?
1: Sobre todo en lugares donde hay donde se van a congregar mucha gente, ¿no? No había, es decir, y esto lo quiero subrayar y puntualizar, porque en redes sociales salieron a relucir muchas exigencias respecto a que solicitaron una y otra vez a 911 una ambulancia.
0: Sí, se tardó.
1: Sí.
0: 30 minutos, ¿no? Es lo que el reporte es, se tardó 30 tiempo minutos en llegar a atender a Claudia.
1: Exactamente. Y también está el hecho de que este asesinato lo hayan clasificado como feminicidio, cuando se trata de una chica que tenía algo así como un mes en esa zona, en Morelos,

0: gobierno del estado. Uh-huh. Esto lo afirmo porque fue uno de los puntos importantísimos que trató la resistencia que se creó por parte de estudiantes que tomaron las instalaciones de la universidad en marzo pasado, cuando ocurrieron 4 asesinatos de estudiantes.
1: Así es.
0: Muchas de ellas dentro del campus universitario.
1: ¿Qué es algo que no han, que eso es algo que no han reconocido las autoridades universitarias, ¿no?
0: No, no ha aclarado absolutamente nada. Uh-huh. Y hubo ofrecimientos de reforzar la seguridad. La empresa que daba el servicio de seguridad es propiedad del senador Mercado, que hoy es un aspirante a la presidencia municipal de Cuernavaca. Uh-huh. Que fue jefe de asesores de Cuauhtémoc Blanco y que a quien ha sido incluso señalado está ligado a la delincuencia organizada. Por otro lado está la rectoría, y se comprometió a llevar a cabo una serie de actividades para resolver el tema de la seguridad. Y hay ahí el pliego petitorio que plantearon los estudiantes, es que no se hicieran intercambios con universidades ni de México ni de otros países en tanto no se resolviera el tema de la seguridad, porque la delincuencia organizada está dentro de la propia universidad. Hay redes de narcomenudeo, hay redes de trata que no se han resuelto.
1: ¿De qué sirve, por ejemplo, Ricardo, la alerta de género en los municipios? ¿De qué sirve?
0: No sirve de nada porque no se resuelve.
1: Porque hay alerta de género en 8 municipios, sí, incluyendo sí Cuautla, ¿no? O sea,
0: sí, sí. Digo, ¿de qué sirve, pues? La zona oriente de Morelos, que incluye el municipio de Cuautla, no solamente tiene alerta de género, tiene está en foco rojo, porque se está llevando a cabo una tarea de limpieza, presuntamente, por parte del gobierno federal, para limpiar la región. Porque apenas hace unos meses detuvieron al alcalde, detuvieron al síndico, detuvieron a gente de la comuna municipal y también detuvieron a personajes de otros municipios que forman parte de esa franja que hoy está considerada como un enclave del cártel de Sinaloa.
1: Tremendo. Pues, Ricardo, creo que es importante muchos de los temas que pones sobre la mesa, y las responsabilidades, digamos, corresponden a distintas autoridades. Comparto contigo el tema de la ambulancia, o sea, cómo organizas un evento así sin tener pues los mínimos básicos, digamos, que cubran una emergencia. En este caso no sabemos si Claudio hubiera podido sobrevivir a sus heridas, pero por lo pronto lo hubieran atendido en ese instante, no 30 minutos después, ¿no?
0: Con prontitud. Uh-huh. Yo creo que yo no soy médico.
1: No sabemos.
0: Pero no sabemos, pero la demora en la atención tuvo mucho que ver en su lamentable deceso.
1: Pues bueno, Ricardo, te agradezco como siempre que converses con nosotros. Estamos en comunicación.
0: Con todo gusto, buen día.
1: Gracias, el periodista Ricardo Ravelo, con esta radiografía de un lugar, un municipio en donde la gente está viviendo, o vivió durante mucho tiempo, y está viviendo bajo un régimen en donde los criminales son los que mandan, y en donde los criminales, en muchas ocasiones, como sucedió aquí, hasta por lo pronto mayo de este mismo año, los criminales eran los que estaban tomando las decisiones y los que eran la autoridad. El alcalde, el síndico, el tesorero, el oficial mayor, el secretario municipal, esos eran los que estaban tomando las decisiones en este contexto, en donde de enero a julio hay 4 estudiantes más asesinadas. Las 7 de la mañana con 48 minutos. Vamos a la pausa. 5543-77125, nuestro WhatsApp aquí en cabina. Yo soy Ana Francisca Vega. No se vayan.
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está en la Universidad Autónoma de Morelos y de narcomenudeo, que desde mi punto de vista está protegida no solamente por las propias autoridades de la rectoría, sino por el propio gobierno.

0: las 7:52 a.m. y así amanecieron los diarios del país.
1: Primeras planas de la mañana. Reforma.
2: Frenan gasolinazo con golpe al erario. Pierden 57.3 millones de pesos diarios por tope a combustibles.
1: El Universal.
2: Amílcar, de ganar miles de pesos a cientos de millones.
1: Milenio.
2: La UNAM pagó 99.6 millones de pesos en 2025 y 2026 por los exámenes en línea.
1: La Jornada.
2: El ICE aisló en jaulas a migrantes en el Alcatraz de Florida. Áreas destinadas a la reflexión y reducir el estrés.
1: El Financiero.
2: Debate sobre IA tira acciones de tecnológicas. Critica Trump al director de Anthropic por instar a ralentizar el desarrollo de la inteligencia artificial.
1: Excelsior.
2: Invierte en 1.2% del Producto Interno Bruto en construir vivienda. Generan 2.4 millones de empleos. Para MBS Noticias, Ángela Molina.
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0: Bueno, nos vamos hasta España, Carlos Rubio, con las reacciones allá en España en estas últimas horas después de del asesinato de Claudia Tacoronte, estudiante de la Universidad de Granada. Sabemos que la Universidad de Granada suspendió que vinieran tres estudiantes más que estaban pues ya por venir a México, pero ¿cómo están las cosas? Platícanos, Carlos.
1: Así es, Ana Francisca, buenos días. Pues además de la gran conmoción que en general en toda la sociedad española ha causado este incidente en México y de la malísima reputación que está provocando para nuestro país y para sus instituciones académicas, la Universidad de Granada suspendió ayer la movilidad de los tres estudiantes que tenían previsto realizar el próximo semestre una estancia académica en la Universidad Autónoma del Estado de Morelos, tras el asesinato de la estudiante española Claudia Tacoronte Aguilera, quien se encontraba de intercambio en esta institución mexicana. La vicerrectora de internacionalización de la institución, Inmaculada Marrero Rocha, ha confirmado que la universidad ya se ha puesto en contacto con estos tres alumnos afectados para comunicarles la suspensión de su estancia en Morelos. La Universidad Granadina, Ana Francisca, prevé ahora reubicarlos en otros destinos de movilidad internacional, teniendo en cuenta sus preferencias. La decisión afecta exclusivamente por el momento a estos tres estudiantes que tenían previsto incorporarse a la Universidad Autónoma del Estado de Morelos, y la Universidad de Granada mantiene además abiertos los programas de movilidad de los estudiantes que ya se encuentran en México, aunque les ha trasladado la posibilidad de regresar a España y ser reubicados si consideran que no están seguros o no se sienten cómodos tras lo ocurrido. Según ha explicado Marrero Rocha, Ana Francisca, actualmente hay 17 estudiantes de esta Universidad de Granada que ya han llegado a México para realizar sus estancias académicas. La universidad mantiene el contacto con ellos y les ofrece, como decimos, alternativas en función de su situación y de sus preferencias. Sí. Esta Universidad de Granada sostiene que analiza las recomendaciones del Ministerio de Asuntos Exteriores de España antes de establecer los destinos de sus programas de movilidad e intercambio internacional. Marrero Rocha explicó que la convocatoria para estos intercambios se prepara cada año en noviembre y que en ese momento el estado de Morelos no figuraba entre las zonas que el Ministerio de Asuntos Exteriores español desaconsejaba como destino. La situación, sin embargo, Ana Francisca, ha cambiado desde entonces. La recomendación actual del Ministerio de Asuntos Exteriores de España contempla ya medidas de precaución relacionadas con la seguridad en esa zona, entre ellas evitar desplazamientos nocturnos y determinadas ciudades próximas a Cuernavaca, donde se encuentra la sede de esta universidad. El asesinato de Tacoronte se produce después de que otras tres estudiantes de la Universidad Autónoma de Morelos hayan muerto violentamente durante este año, y es un hecho que se ha puesto muy de relieve aquí en España. Según el portavoz de la Universidad de Granada, esta institución no tenía conocimiento de esos casos ni de las movilizaciones que se produjeron posteriormente en protesta por los asesinatos. La relación entre ambas universidades se remonta a la Francisca 2023, cuando suscribieron un acuerdo marco y un convenio específico para facilitar el intercambio de sus estudiantes. Desde entonces, la movilidad se había desarrollado principalmente en una sola dirección. La Universidad de Granada había acogido a estudiantes procedentes de Morelos, mientras que no se habían producido intercambios en sentido contrario hasta el desplazamiento de Claudia Tacoronte. La Universidad Granadina finalmente todavía no confirma que la joven canaria fuera la primera alumna de la institución en realizar este tipo de estancia en la Universidad Autónoma del Estado de Morelos. Este es el reporte actualizado sobre este hecho en Granada y en la Universidad Ana Francisca.
0: Carlos, dime nada más en términos de la cobertura mediática ya en España, ¿qué tal está resonando este caso?
1: Muchísimo, Ana Francisca, muchísimo. Desgraciadamente para nuestro país y para su prestigio, especialmente a nivel académico, creo, y te puedo decir de primera mano, México era un país muy querido al que asistían y acudían muchísimos estudiantes de diversas universidades de toda España, porque es un destino que preferían, no solo por la lengua, sino porque hay grandes programas académicos. Realmente nuestro país cuenta con una sólida enseñanza superior, pero este acontecimiento y la difusión especialmente masiva que ha tenido en todos los telediarios, en todos los programas de debates, en las emisoras radiofónicas, se habla en algún momento y se han establecido incluso tertulias al respecto sobre la seguridad de nuestro país, qué ha pasado, se han difundido imágenes, se ha entrevistado a algunos testigos, en fin, ha sido bastante grande la cobertura y sí ha tenido mucho impacto en los medios de comunicación que por supuesto pues promueven esta imagen a nivel de la sociedad y la ciudadanía.
0: Pues es que además los datos son muy contundentes y verdaderamente trágicos, ¿no? Este tema de el resto de las chicas asesinadas este mismo año en un contexto, digamos, similar, evidentemente hace muy difícil pues no caer en justamente una cobertura que hable no solamente del caso de Claudia, por supuesto, del caso de Claudia, sino enmarcada en el tema de una pues un contexto de violencia criminal tremenda en uno de los estados, pues que en un momento fueron de los estados atractivos en términos turísticos de nuestro país. Pero en fin, gracias, Carlos, estamos en comunicación y cualquier cosa volvemos contigo.
1: Y precisamente, Ana Francisca, ¿sí? Añadir que eso es precisamente lo que ha llamado más la atención aquí en España, que no se haya visto esta alerta, que no se haya difundido, que pasaba todo desapercibido, pero que había ese antecedente, es una de las cosas que le han dado mayor seguimiento, sí, especialmente el día de hoy, en los medios de comunicación a esta noticia. Sí. Ese hecho que ya precedía a este asesinato y que tristemente pues afecta a nuestras instituciones académicas. Seguiremos informándote en cualquier momento, Ana Francisca.
0: Te lo agradezco mucho, Carlos. Gracias.
1: Un abrazo, un saludo a la audiencia.
0: Abrazo también de vuelta. A las 8 de la mañana en punto, vamos a la pausa. 5543-77125, nuestro WhatsApp aquí en cabina. Soy Ana Francisca Vega, no se vayan.

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1: Son las 8 de la mañana con 6 minutos. Gracias por seguirnos aquí acompañando este martes 15 de septiembre del 2026. Noche de fiesta mexicana, noche de grito de independencia. Por cierto, sacaron el menú del torito para mañana. No se los recomiendo, la verdad. O sea, en general no les recomiendo que terminen en el torito, pero en sí encima el menú es mortadela con nopales en salsa verde. La verdad es que si es que beben, a beber con moderación, por favor. Pero bueno, esta es la información al momento.
0: En resumen,
1: Arturo Damián, tú traes todo sobre el operativo de vigilancia el día de hoy en los festejos de independencia en el Zócalo capitalino. ¿Cómo estás, Arturo?
2: Hola, ¿qué tal, Ana Francisca? Efectivamente, bueno, te informo que serán más de 13,000 elementos policiales los que den vigilancia en la ciudad en el marco de los festejos por el 216 aniversario de la independencia de México. Así lo informó el jefe de la policía, Pablo Vázquez Camacho, quien en conferencia de prensa detalló que el operativo se centrará en el resguardo del Zócalo, el centro histórico, la ruta del desfile militar y las 16 alcaldías. Y será con vigilancia en tierra, labores de inteligencia y monitoreo permanente mediante las cámaras de vigilancia que hay en toda la ciudad. Vamos a escuchar al jefe de la policía dando los detalles de este operativo.
3: Para este operativo, entre el 15 y el 16 de septiembre, serán desplegados 13,107 elementos de las subsecretarías de Operación Policial, Control de Tránsito, Participación Ciudadana e Inteligencia, así como de la Policía Auxiliar y de la Policía Bancaria Industrial, apoyados por 1,436 patrullas, 46 motopatrullas y 8 grúas. Además, brindaremos atención médica prehospitalaria con apoyo de 12 ambulancias y 6 motoambulancias, así como de la realización de sobrevuelos y supervisión y prevención con un helicóptero del agrupamiento Cóndores.
2: Y bueno, debido a estos festejos, también habrá cierres de diversas vialidades hoy y mañana. Precisamente la noche de este 15 de septiembre serán movilizados 3,500 policías y 91 unidades, quienes establecerán 3 cinturones de seguridad para controlar los accesos y el flujo de miles de asistentes precisamente en la ceremonia del grito. Como alternativas para evitar la zona centro están al norte el eje central e Isabela Católica, al sur avenida Circunvalación y la calle de Bolívar, al oriente la calle República de Perú y avenida Fray Servando Teresa de Mier, y al poniente la calle República de Uruguay y la avenida Isazaga. Por su parte, mañana, Ana Francisca, el 16 de septiembre, serán 3,400 elementos y 125 unidades quienes se encargarán de la seguridad perimetral durante el desfile militar a lo largo de la ruta, desde el Zócalo y hasta Reforma. Y en este caso, las opciones, pues bueno, son distintas. Al norte está Eje Oriente, Francisco del Paso y Troncoso, Circuito Bicentenario, Anillo Periférico y Chivatito y Arquímedes. Esto, insisto, al oriente de la ciudad. Al sur, Eje 3 Oriente, Francisco del Paso Troncoso, Circuito Bicentenario, Anillo Periférico y Eje 1 Oriente, Circunvalación, lo que es La Viga. Al oriente, Puente de Alvarado, Ribera de San Cosme, Río de la Loza, Chapultepec, Fray Servando, Eje 1 Norte, Rayón y al poniente, Isazaga, Chapultepec, Constituyente, Ribera de San Cosme, Tacuba, Presidente Masaryk y Eje Sur, Morelos, Baja California. Esto debido a que, bueno, se amplía obviamente el cerco de seguridad por el desfile que ocurrirá mañana ya en calles del centro y Reforma. Ana Francisca, el reporte.
1: Gracias, Arturo. Y nos vamos hasta Sinaloa. Después de 2 años sin grito de independencia, ahora sí se va a llevar a cabo. Karina Méndez, ¿cómo estás? Me da gusto saludarte.
4: Hola, ¿qué tal, Ana Francisca? Buenos días, pues tal como lo acabas de decir, después de 2 años de haber cancelado el grito de independencia en Culiacán y en los otros municipios, pues este día sí se llevará a cabo en Culiacán, donde se canceló a pesar de haber anunciado a pesar de haber anunciado la cancelación del grito de independencia en el municipio de La tarde de ayer lunes se anunció un cambio y sí se realizará el tradicional grito. El alcalde Víctor Díaz Cimental había dicho que ante los hechos de inseguridad, sobre todo el asesinato de mujeres, había un estrés y preocupación de los espinapenses, por lo que se había tomado la decisión de no realizarlo. Eso fue ayer por la tarde, ¿no? Posteriormente en la tarde anunciaron que siempre sí, que sí, sí, bajo un formato estrictamente republicano, protocolario y solemne, acompañado de una verbena popular en un ambiente familiar y de orden cívico, que la verbena popular, dice el alcalde, que es un acto para respaldar de manera solidaria la economía de las familias y comerciantes locales, que depende del dinamismo de las fechas, sí, y fomentando pues un espacio seguro, ordenado y de convivencia familiar. Lo que no se realizará es el desfile conmemorativo del 216 aniversario del inicio de la independencia de México en Escuinapa, ya que es poner en riesgo a la comunidad estudiantil y prefirieron no exponer a nadie, dijo el alcalde. Ahora, pues hay que ver si los habitantes de Escuinapa, quienes pues la han pasado muy mal en los últimos meses por la violencia que no ha dado tregua, pues deciden arriesgar la seguridad de estar en casa o asistan a la plazuela del municipio de Escuinapa, Ana Francisca.
1: Pues ya veremos. Oye, y nada más para que la gente que nos está escuchando entienda el digamos, el nivel de violencia contra las mujeres en Escuinapa, y por lo que tú nos decías, están preocupados. De junio a la fecha, 16 mujeres asesinadas, Karina.
4: Sí, exacto. Y en lo que va del mes, van 13 mujeres asesinadas en el estado. Y justo ayer mataron a la segunda maestra en el municipio de Escuinapa. Más al rato daremos la información completa.
1: Sí, una maestra de kinder. Bueno, estaremos conversando al ratito entonces. Gracias, Karina.
4: Buen día.
1: Te mando un abrazo, muy, muy buen día. Y hablamos sobre estos asuntos, pero en Cuautla. Sobre el asesinato de la joven estudiante española Claudia Tacoronte en Cuautla con el periodista Ricardo Ravelo, y esto es parte de lo que nos dijo.
5: Evidentemente hay un contubernio entre autoridades y crimen organizado, por decirlo menos, porque, bueno, en lo personal ya no hay clase política en buena parte del país, hay clase criminal nada más. Es la que está llegando al poder y es la que está gobernando. Pero esta situación que existe en Morelos es sumamente delicada. A mí en lo personal me llamó mucho la atención que los organizadores de esta fiesta de la plana que se lleva a cabo desde hace muchos años.
1: Sí.
5: Pues ahí organizado en un lugar de alta peligrosidad y sin protección, sin seguridad y sin tener, por lo menos de manera fija, una ambulancia con primeros auxilios.
1: Claro. Óscar Palacios, te saludo nuevamente. Traes información sobre Enrique Vargas, el vicecoordinador del PAN en el Senado, y esta polémica que se desató después de que se le vio pues muy contento en un evento sindical con el diputado de Morena, Pedro Haces. En fin, se armó el debate en torno a Enrique Vargas. Cuéntanos, Óscar, ¿de qué se trata?
6: ¿Qué tal, Ana Francisca? Nuevamente buenos días. Así es, ante la polémica que generó su presencia en un evento encabezado por el morenista Pedro Haces, el senador Enrique Vargas aclaró que siempre será del Partido Acción Nacional. En entrevista, el vicecoordinador del PAN en la Cámara Alta precisó que no se trató de un evento de Morena, sino de la Confederación Autónoma de Trabajadores y Empleados de México, la CATEM, cuyo secretario general es el diputado Pedro Haces. Indicó que como empresario ha acudido a diversos eventos de este tipo, pues tiene relación con distintos sindicatos, por lo que descartó alguna relación con el partido Guinda. Escuchemos.
7: Dejar en claro que yo no fui a ningún evento de Morena. Yo fui a un evento de un sindicato, que como ese sindicato CATEM, que tengo mucha amistad, claro, he ido a muchos eventos de muchos sindicatos, pero no ahorita, de hace muchos años. Yo soy empresario, yo vengo de la iniciativa privada, en donde tengo mucha relación con sindicatos de hace demasiados años. ¿Qué pasó? Pues como Morena no está en unidad y por eso se hizo todo este escándalo, pero que les quede muy claro algo. Enrique Vargas siempre será de Acción Nacional y nos estamos fortaleciendo, y aquí es una gran muestra de ello.
6: Enrique Vargas precisó que no tiene ningún tipo de apoyo del diputado Pedro Haces y recalcó que acudió a este evento con su estructura de trabajadores del Estado de México. Así lo dijo.
7: A mí nada más me invitó. Yo fui con toda mi estructura de trabajadores del lado de los volcanes del Estado de México en mi estado. A mí no tienen por qué apoyarme absolutamente nada. Yo soy Enrique Vargas y estoy echado para adelante con todo.
6: El senador panista atribuyó la polémica que se generó justo a la división que existe en Morena, lo cual dijo puede verse en los distintos estados, esto contrario a lo que ocurre en Acción Nacional, donde aseguró hay unidad. Es el reporte, Ana Francisca. Buenos días.
1: Muchas gracias, Oscar. Muy buenos días. Oigan, bueno, cuando hablamos de certezas, cuando hablamos de que la inversión que anda lenta en el país, el crecimiento, por supuesto, otra de las consecuencias de la inversión que no arranca, tiene que ver con la certeza jurídica, tiene que ver con que desde el Estado, desde los gobiernos, haya certeza de que, pues, habrá, pues esto, seguridad básica para las inversiones, seguridad jurídica básica para las inversiones. Bueno, cuando estamos en todo este asunto, cuando la presidenta se la pasa en algunos momentos tratando de asegurar que así es, salen personajes como el gobernador de Baja California Sur, el morenista Víctor Manuel Castro, hablando sobre expropiaciones. Dice, expropiación, la verdad, no es una palabra maldita, y dijo, el Estado debe recuperar sectores estratégicos que fueron privatizados en el pasado, como por ejemplo los bancos, como ahora está sucediendo con los ferrocarriles. Vamos a escucharlo.
8: Y no es palabra maldita, habría que expropiar cuando se llegue el momento y el perjuicio sea para la sociedad. No tenemos por qué buscar el que no se llegara a expropiar bienes que hoy pertenecen a privados. Que poco a poco volvieran los bancos a ser nacionales, volvieran como lo estamos haciendo los ferrocarriles a ser nacionales, que ya lo estamos logrando.
0: Luis Miguel González, Economía.
1: Miguel González, que la expropiación no es una palabra maldita. Digo, yo sé que no es tu tema de hoy, pero no, tenía ganas de platicarlo contigo.
9: No, pues uno podría decir lo sacaron de contexto, lo que sea, pero francamente es, ay, no sé cómo decirlo, en tiempos de inteligencia artificial, ajá, seguimos teniendo estos prodigios. Que viva la humanidad.
1: Tienes toda la razón. Bueno, sí, hay personas que nos insisten en mantenernos en el muy, muy pasado. Pero bueno, Luis Miguel, hoy pones tú sobre la mesa el tema del movimiento del peso frente al dólar.
9: Si te hubiera dicho en enero, oye, quiero hablar del tipo de cambio 17-14 porque se depreció el peso, dirías, bueno, literalmente con qué bruja estuviste o con qué mago te hechizaron. Es una noticia rara y hay que ponerla en contexto. El tipo de cambio está tan apreciado, tan sobrevalorado, que un movimiento a 17-14 llama la atención porque se da en un contexto de depreciación. Y tiene mucho que ver con la decisión que va a tomar muy...
1: A ver, vamos a regresar con mi querido Luis Miguel, que se nos cortó la comunicación. Vamos a volver en un segundito más. La decisión del Banco de México, por supuesto. Vamos a estar hablando sobre ello en un minutito más. Por lo pronto, me llama la atención también. ¿Ya está? Sí. Ah, perdón, Luis Miguel, ya te recuperamos.
10: Buenísimo. Entonces, decía...
1: La decisión... Hola, hola. Ups, estamos teniendo problemas con mi querido Luis Miguel González. Hablando de temas económicos, la primera plana de hoy del periódico Reforma, frenan gasolinazo con golpe al erario. Dice el Reforma, sube el precio de las importaciones, por supuesto, de gasolina, y lo afronta Pemex con pérdidas. Dice, el incremento de combustibles a nivel internacional se ha frenado en México con cargo al erario. Ahora sí ya te... A ver, vamos a... ¿Ya lo tenemos en serio? Me lo juran. Sí, a ver, venga. Luis Miguel, a ver si sí. La tercera es la vencida.
9: En serio estoy aquí.
1: La tercera es la vencida. ¿Qué pasó?
9: Sí. Entonces, cuando tratamos de explicar o entender por qué el tipo de cambio del peso frente al dólar está en los niveles que está, hay muchos factores y uno tiene que ver con el diferencial de tasas entre México y Estados Unidos. Dicho otra manera, si la tasa que ofrece el Banco de México es mucho más alta que la que ofrece la Reserva Federal, pues ese es uno de tantos factores que ayuda a entender la fortaleza relativa del peso. Hemos visto, arrancando la semana, esta depreciación del peso de más o menos 15-16 centavos. Tiene que ver con la expectativa de que mañana la Reserva Federal sube tasas o anuncia una subida de tasas. Y nos lleva a esto de cuál es el diferencial que hay y cómo lo comparamos. Estamos ahorita con más o menos 3 puntos entre la tasa que ofrece Banco de México y Estados Unidos. Ese diferencial se reduciría si Estados Unidos sube la tasa. Solo como contexto, Ana Francisca, en algún momento, 2022, llegó a ser 6 puntos de diferencia. No es un tema técnico, es más un asunto casi de sentido común, y es, si alguien invierte en pesos, ¿cuánto requeriría de premio adicional con respecto a si invirtiera en dólares? Esa es un poco la pregunta, y eso es lo que mueve el tipo de cambio en estos días.
1: Ahora, sabemos, como lo hemos platicado aquí, Luis Miguel, que hay ganadores y perdedores con estas, sobre todo en el, por ejemplo, en el campo, en tema de las exportaciones, en fin.
9: Sí, las remesas.
1: Y las remesas, claro.
9: A ver, para mí es una buena noticia que el tipo de cambio retroceda, esté en 17.14, o lo voy a decir de otra manera. No era una buena noticia que el tipo de cambio estuviera abajo de 17 pesos por dólar. Le exige mucho a muchos sectores que tienen que luchar no solo para exportar, sino para mantener a veces, mantenerse competitivos en el mercado mexicano. ¿Cómo compites con importaciones que están llegando con un dólar tan barato? Bueno, un dólar, un euro o un dólar canadiense tan barato. Y creo que probablemente este movimiento sea parte de un reacomodo que veremos de aquí a fin de año, no una cosa dramática, espero, pero una normalización, insisto, por un momento que duró un buen rato, que ha durado un buen rato. Es como si el peso hubiera desafiado las leyes de gravedad, en parte por la debilidad del dólar.
1: Y bueno, pues se tendrá que ir acabando ese efecto, pues, ¿no?
9: Totalmente. El mejor escenario es que esto ocurra de manera ordenada. Es difícil pronosticar cualquier cosa con el adjetivo ordenado cuando aparece en escena Donald Trump y su equipo, que recordar, la debilidad del dólar tiene mucho que ver con la política arancelaria, con algunas declaraciones atrabancadas, no muy diferentes a las que oíamos hace rato de la expropiación, para pegar los dos temas.
1: Oye, no, bueno, ya no te quiero quitar más tu tiempo, pero el tema que también me parece que vale la pena discutirlo y a ver si lo platicamos en esta semana, la declaración de la presidenta diciendo que esta obsesión con el crecimiento de algunos y que ahora hay incluso teóricos y académicos que hablan de la necesidad de no crecer para proteger el medio ambiente, Luis Miguel, digo.
9: Creo que, para ponerlo en contexto, esa doctrina, digamos, del crecimiento cero fue muy importante en los 70s, en los 80s, pero se da en países desarrollados. Creo que ningún país con el nivel de desarrollo de México, y pienso países como Turquía, México, China, India, Argentina, Brasil, ninguno de estos países se plantea el no crecer, pues no, como una alternativa para no contaminar.
1: Digo, perdón, pero creo, más bien parece como pretexto para justificar que no ha habido crecimiento en los gobiernos de la 4T.
9: ¿Tuviste El Chavo del Ocho alguna vez?
1: ¿El qué, perdón?
9: ¿El Chavo del Ocho?
1: Sí, claro que sí.
9: ¿Te acuerdas cuando decía al cabo que ni quería?
1: Al cabo que ni quería, exactamente. Es exactamente eso. Pero pues sí está tremendo que ahora justifican así, ¿no?
9: Sí, México necesita crecer de 2% para arriba. Hay un crecimiento con economía verde, hay un crecimiento
1: Al revés.
9: Que hace menos daño al medio ambiente, también hay que decir. En lo que sí creo que vale la pena esta ley de discusión que abre la presidenta es: no todos los crecimientos son iguales. Hay un 2% que puede ser depredador, sí, y un 2% que puede ser mucho más amigable con la naturaleza.
1: Estoy totalmente de acuerdo, pero entonces cambias la estructura o buscas encaminarte para cambiar la estructura económica para que crezcas con desarrollo sostenible. Totalmente. Pero si tú te pones a pensar que están hablando de todos los proyectos, macroproyectos que no han jalado, a los que le han invertido una increíble cantidad de dinero, que no tiene nada que ver con el tema del medio ambiente, pues más bien entonces no estamos hablando de eso, estamos hablando de que no ha jalado el modelo económico de la 4T, punto.
9: Sí, a ver, el Tren Maya no ha traído ni crecimiento ni respeto a la naturaleza.
1: Por ejemplo.
9: Solo por poner.
1: Ese es uno de ellos.
9: Totalmente.
1: Bueno, pues ahí está, ya lo tocamos. Te agradezco, Luis Miguel, te mando un beso.
9: Siempre un gusto, un abrazo.
1: Gracias, las 8:27, vamos a la pausa, regresamos con más.

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0: 8:32. Se los adelantábamos hace ratito, el tema de los feminicidios y los homicidios dolosos en Sinaloa en contra de las mujeres es un asunto que hay que revisar por la propia dinámica que está ocurriendo y por las cifras. Solamente en lo que va de este 2026, 88 mujeres han sido asesinadas en Sinaloa, de acuerdo con cifras del Secretariado Ejecutivo del Sistema Nacional de Seguridad Pública y registros preliminares que está haciendo un seguimiento súper, súper puntual el diario Noroeste. Y en la línea justamente tengo a su director, Adrián López. Gracias, Adrián, siempre por conversar con nosotros.
1: Encantado, Ana, gusto en saludarte y muy buenos días.
0: A ver, hay municipios que son un foco rojo en Sinaloa, hablábamos de Escuinapa, en 2 meses, 3 meses, me parece, 15 mujeres asesinadas, la última hace pocas horas. ¿Qué está sucediendo, Adrián? O sea, ¿hay algo, digamos, en términos de cifras, hay un incremento importante?
1: Sí, claro, estamos en registros históricos, sí, de feminicidios y de homicidios dolosos de mujeres, que el secretariado lo separa muy bien. Es decir, asesinatos de mujeres que no necesariamente se cometen en razón de género. Y al día de ayer, te actualizo ya con los datos que nosotros llevamos del mes que va corriendo, más los datos del secretariado, van 106 mujeres asesinadas de enero a septiembre. Evidentemente todavía septiembre no termina, pero ya con eso superamos todo el año pasado, que fueron 102, según los datos del secretariado. Más o menos el 80% de estas cifras son feminicidios, se catalogan como feminicidios, y el resto se cataloga como homicidios dolosos de mujeres. Es importante señalar porque en los dos estamos viendo incrementos muy sensibles, y lo que nosotros estamos entendiendo es que, por un lado, pues los feminicidios, que suelen tener normalmente un componente familiar, pasional, etcétera, pues en este contexto de disputa criminal, en este río revuelto, pues crecen también, pues porque es más fácil cometer este tipo de delitos sin que la fiscalía o sin que las autoridades te puedan alcanzar. Y por el otro lado también porque las mujeres están haciendo parte del conflicto, ¿me explico? Uh-huh. Al ser familiares, al trabajar en puntos de venta. Recuerdo uno de los primeros casos que tuvimos en Escuinapa, precisamente a principios del año, en Villa Unión, fue el de una mujer que, pues al parecer, lo que hacía era llevarle comida a uno de los grupos, ¿no? Entonces, tenemos estas cifras que son muy lamentables, estamos en récords históricos, y lo que preocupa sobre todo es que Sinaloa tiene una Secretaría de las Mujeres, tiene una vicefiscalía especializada, digamos, a una oficina en la vicefiscalía para atender este tipo de delitos. Pero de todas formas no han dejado de crecer. De hecho, preocupa muchísimo el caso de Escuinapa. Lleva 16 mujeres a las que les han quitado la vida de junio para acá. Ayer, precisamente, una maestra de kinder que acaba de dejar a su hijo. Y además tenemos muchas otras que resultan heridas en enfrentamientos, etcétera. Y otro dato, aunque no son feminicidios ni homicidios, es que también vemos cada vez más mujeres detenidas en operativos donde se aseguran armas, donde se detiene agresores, etcétera, lo cual te dice, pues, que sí, en Sinaloa, para citar el clásico de Svetlana, la guerra sí tiene rostro de mujer. Uh-huh.
0: En términos de la impartición de justicia, vemos que hay una respuesta, no te diría adecuada, en ningún lugar de México hay una respuesta adecuada, pero hay por lo menos un reconocimiento de que esto está ocurriendo y de que hay que ponerle atención desde el gobierno estatal?
1: Pues la verdad es que no está en el discurso, no hay una narrativa que diga, oigan, estamos en una situación extraordinaria, vamos a hacer algo. Nada más la titular de la dependencia de las mujeres en Mazatlán reconoció que había allí una crisis y dijo que les preocupaba, pero también llama mucho la atención, pues, porque lideresas como Tere Guerra, históricamente de la causa feminista, bueno, ahorita Sinaloa es prácticamente gobernado por mujeres en todas las posiciones importantes, ¿no? Tenemos una fiscal, tenemos una gobernadora, tenemos dos alcaldesas, una en Mazatlán, otra en Culiacán, y no está en la narrativa, no está, obviamente, pues porque los números deberían de ser inaceptables. Y también, pues, porque a pesar de que de esto no te puedo dar cifras precisas, apenas estamos en ese trabajo, pues es muy probable que la impunidad sea altísima, ¿no? Uh-huh.
0: Parte de los reclamos, de las consignas, de los incluso de los grupos que salieron a manifestarse el fin de semana en esta marcha en Culiacán, era justamente pues grupos de mamás, por ejemplo, de mujeres desaparecidas o de mujeres asesinadas, exigiendo justicia, grupos feministas, quiero decir. Pero no son exclusivamente los únicos que salieron. ¿Salieron cuántas? 15,000, 18,000 personas. Hay como debate en torno a las cifras, Adrián.
1: Pues porque es muy difícil siempre, tú sabes que esto no es lo más ordenado posible. Nosotros sí estimamos al menos más de 20, 21,000 porque estuvo muy pulverizado. Pero de todas formas, o sea, 20, 21,000, te doy el otro dato, es lo que espera hoy el gobierno del estado que acuda a la celebración del grito de independencia en Palacio Estatal. O sea, es una cifra similar. O ayer Protección Civil lo dijo, entonces pues eso te habla un poco de... del tamaño, ¿no? De la gente que quiere salir o que salió, pues.

0: hoy todos se animara a salir. O sea, para mí eso es lo extraordinario, ¿no? Más allá de la cifra, pues, y súmale que hacen 40 grados en Culiacán a las 8 de la mañana, ¿no? Entonces, el sol estaba muy, muy potente. De hecho, si ves ahí nuestros videos, llega un punto en que la gente marcha de cierto lado de la Obregón, de sur a norte, pues porque ahí el sol no está, ¿no? Entonces, la verdad que sí, creo que hay un mensaje potente ahí en el hecho de que la gente sí quiere, pues quiere que esto cambie, ¿no? Sí. La pregunta es, pues si vamos a tener que volver a salir otra vez a la calle, porque esto no se acaba dentro de un año, ¿no? Llevamos ya 2 años, los saldos están ahí, son muy abrumadores.
1: Horroroso.
0: Con sus consecuentes impactos económicos y sociales, ¿no?
1: No, bueno, y el tema, Adrián, en el corto plazo, en los próximos meses, pues son las elecciones, ¿no? O sea,
0: sí, claro que sí.
1: Digamos, este descontento se va a traducir en una organización y en una salida masiva a votar, no sabemos, y tampoco sabemos, ¿no?
0: O sea, no sabemos, lo que preocupa mucho del clima electoral, obviamente, pues es que hay un antecedente en la elección de 2021, de casillas vandalizadas, de gente secuestrada, etcétera. Que si bien pues no definió la elección, sí evidentemente la ensució muchísimo, y en este contexto pues de disputa criminal, que todo indica que vamos a llegar ahí con la disputa, pues qué va a pasar, ¿no? Si vamos a tener un proceso seguro, tranquilo, donde se pueda competir por el voto en condiciones de igualdad y de seguridad, ¿no?
1: Estoy de acuerdo. Bueno, Adrián, pues teníamos mucho interés de conversar contigo. Este dato que nos das, me quedo con dos datos. Uno, el primero es, por supuesto, la tendencia histórica de asesinatos y de feminicidios en el estado. Y número dos, el número de personas que ustedes calcularon fueron a esta manifestación, similar al número de personas que se esperan hoy en el Grito de Independencia. O sea, es que si es eso nos da una idea más o menos de lo importante que fue la manifestación del fin de semana.
0: No, y claro, además yo invitaría a la gente que de pronto desde las redes sociales critica, ¿no? Pero van a votar por Morena y ustedes quieren eso y así llevan 2 años. A ver, llevamos 2 años así, ¿no? Con miedo de salir a la calle, con miedo de ir y venir, con una vida nocturna limitada. El mérito es salir.
1: Uh-huh.
0: O sea, creo que eso es lo importante, ¿no?
1: Bueno, pues te agradezco siempre, Adrián, que converses con nosotros y te leemos siempre con mucho interés en redes y, por supuesto, en el periódico. Gracias.
0: Muchas gracias, Ana. Muy buenos días.
1: Un abrazo al director del Noroeste. Si quieren apoyar y quieren leer, informarse seriamente y periodísticamente sobre lo que está ocurriendo en Sinaloa, lean el diario Noroeste. 8:41, vamos a la pausa, tenemos más al regresar.

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1: Pero poquito tiempo después, los conservadores, como ahora, se van a Europa a buscar el apoyo de fuera, porque dicen no hay ningún mexicano que pueda gobernar a México.
2: ¿A quién le interesa? Habría que preguntar. Que difundir que los mexicanos tienen otra opinión. Pues algunos sectores de Estados Unidos. Y a estos, pues que son medios de propaganda de la derecha, que lo que buscan es la intervención. Yo decía el otro día, es increíble, imagínense, que uno de los partidos políticos inicia el momento electoral en el país y deciden irse a Europa. No, es de verdad increíble, increíble. Son como los conservadores del siglo XIX. O sea, van a Europa, ¿a qué van a Europa? A que desde afuera se influya en México.
3: Carlos Pérez, ¿cómo estás?
4: ¿Cómo estás, Ana?
3: Buen martes.
4: Excelente martes para ti, para los que nos escuchan en el tráfico.
3: Hay poco tráfico hoy porque pues ya como que hay de repente...
4: ¿Ah, sí?
3: Pues es 15 de septiembre, hay algunas escuelas que no tienen clases.
4: Ah, bueno, para los que nos escuchan desde sus casas.
3: Para los que entonces, nos escuchan sí, desde sus casas, mucha luz. Oye, traes tú este tema de la decisión de Jorge Romero, el presidente nacional del PAN, y algunos liderazgos panistas, de ir a denunciar lo que consideran... estos deterioros democráticos en México a el Parlamento Europeo el día en que formalmente abren, se arranca el proceso electoral en el país. O sea, está y suben sus videos y etcétera.
4: Te confieso que cuando me invitaste a este espacio yo juré siempre hablar de cosas relevantes, de cosas importantes, y por tanto no pensaba hablar de la oposición, sino de incluso hacer una crítica leal, pero una crítica sincera al gobierno y a lo que se hace mal, pero esta vez me resultó casi inevitable no hablar de la oposición y de la decisión de Santiago Taboada, de Jorge Romero y de Mariana Gómez del Campo, los tres principales liderazgos del PAN, de ir en efecto a Bruselas justamente cuando inicia el periodo electoral en México. Justamente en esta semana, cuando se están discutiendo las candidaturas, ellos están tomando selfies en Bruselas, ni siquiera dan a conocer su agenda completa, algunas fotografías, algunos videos y quejas sobre México. Entonces reflexionaba sobre esto y te traigo cinco puntos por los cuales me parece que esto es una muy mala idea, una pésima idea, que además explica por qué Morena, a pesar de todos los errores, de todas las complicaciones, de los casos de corrupción, sigue adelante. Porque a Morena se le pueden criticar muchísimas cosas y muchas de ellas ya las hemos criticado acá, pero no la falta de trabajo en territorio. Y en cambio, yo le pregunto al público, ¿quién ha visto al PAN en las calles en los últimos 8 años? Seguramente nadie nos va a responder. Entonces yo pienso que es una muy mala idea, en primer lugar porque el PAN está confundiendo internacionalización con sustituir su política interna. Cree que puede ir allá, como no puede ganar los votos acá, va allá a criticar al gobierno donde hay 0 votos por ganar. Entonces confunde su proyecto de internacionalización con la sustitución de una política doméstica. En segundo lugar, me molestó mucho lo que dijeron allá, porque realmente van con un discurso muy agresivo de narcogobierno, criticando a la presidenta Sheinbaum como si fuera parte de un grupo criminal, con 0 evidencia, dando nada más una muy mala imagen de México frente a la gente que los fue a recibir allá. Es decir, no se sostiene, porque ante acusaciones extraordinarias, diría Carl Sagan, necesitas evidencia extraordinaria. Y aquí esa evidencia extraordinaria, la verdad, es que no está. En tercer lugar, me parece que es un error de timing enorme, difícil de explicar. Justamente cuando está comenzando el periodo electoral, ellos están justamente haciendo estas acusaciones.
3: Bueno, formalmente, porque para Morena el periodo electoral ya...
4: Y también para ellos, porque ellos también están haciendo política desde antes. Pero justamente cuando se daba el 7 de septiembre la sesión del INE...
3: El arranque, el banderazo,
4: pues estos tipos estaban hablando en francés y en inglés con sus colegas europeos. El cuarto punto aquí es que proyecta exactamente el tipo de imagen que perjudica al PAN, el de un partido que está negociando con élites extranjeras y que no le importa lo que pasa en México. Es exactamente lo mismo que la presidenta Sheinbaum les ha criticado durante 2 años y el presidente López Obrador durante 6 años.
3: Sí, es un bomboncito, ¿no?
4: Es un bomboncito. Miren cómo sí es cierto lo que nos están diciendo. Y el quinto punto, por el cual me parece que esto es una muy mala idea, porque además también se da en el contexto de la crítica al intervencionismo. Esto más hacia Estados Unidos, ¿no? Pero cuando la cuando la elección se va a definir entre dos grandes grupos, quienes defenderían la soberanía y quienes estarían contra el narcogobierno, bueno, ellos le dan la razón a la presidenta Sheinbaum, yendo allá pidiendo pues un tipo de intervención de los europeos en las elecciones del 2027. Entonces, bueno, me parece una muy mala idea. Pensaría que una oposición competitiva está bien que vaya a Bruselas a construir alianzas, pero una oposición impotente como la del PAN en realidad va a Bruselas a buscar testigo de sus derrotas del año que viene.
3: Yo lo que creo, Carlos, y no sé qué opines, es que no está mal recurrir a instancias internacionales para denunciar lo que a ti te parece está ocurriendo en el país. O sea, eso no me parece mal en principio. Lo que creo que no tienen claro los panistas es el para qué. Y creo que ahí es lo grave, porque si no tienes claro para qué, si no quieres que se active un mecanismo de la Unión Europea para que suceda algo en México, o no tienes claro que la OEA pueda, qué sé yo, ¿no? Si no tienes claro el para qué, es simple y sencillamente un ejercicio, pues sí, frívolo, de política que no le aporta electoralmente absolutamente nada y que no resuelve absolutamente nada, porque habrá liderazgos de Morena que tengan contacto con también otros grupos del Parlamento Europeo, en donde se
4: no
3: pueda debatir,
4: nada.
3: ¿No?
4: Exactamente. Es que no va a pasar nada. Es para qué, pero también en qué momento.
3: ¿Y en qué momento?
4: No se ha impreso una sola boleta. No hay candidatos oficiales todavía. Apenas están marcando las reglas y estos tipos ya están viajando a Bruselas quién sabe cuántos días para quejarse de quién sabe qué. ¿Y el para qué? ¿Y buscando qué? ¿Qué mecanismo Europa? Cualquier persona que haya estudiado un poquito de relaciones internacionales reconoce las dificultades que tiene un monstruo como el Parlamento Europeo.
3: No se mueve.
4: Para moverse porque Jorge Romero fue a quejarse de que Claudia Sheinbaum es una narcocandidata. Es decir, es completamente inocuo.
3: Rodrigo, Gerardo Fernández Noroña ha ido a instancias internacionales a sentarse con sus pares ideológicos para quejarse de lo que ha querido quejarse. ¿Y qué ha sucedido? Absolutamente nada.
4: ¿Y cómo le ha perjudicado a Fernández Noroña cada uno de estos viajecitos que hace Europa? Porque se ven business y no.
3: Entonces es muy desconcertante que el liderazgo del partido que está mejor posicionado en términos de la oposición, que es, digo, de todas maneras está muy, muy por abajo de las preferencias electorales para Morena, pero es muy desconcertante que decidan que ese es el camino en un contexto como el actual.
4: Ya pegadito, por cierto, con MC. Hay varias encuestas, la de Buendía ya lo trae pegado. Y tiene que ver con eso. Mira, a mucha gente no le va a gustar la analogía, pero el presidente López Obrador, el gran opositor durante 18, 20 años del régimen del PRI y del PAN, pocas veces viajó a Europa, sino ninguna. Yo no recuerde, no iba al Parlamento Europeo a quejarse.
3: López Obrador no le entendía tampoco mucho a sus temas.
4: Bueno,
3: ¿no?
4: Pero en el momento de explosión de las redes sociales, en el momento en que eso empezó a estar de moda, ¿qué hizo el presidente López Obrador? Se fue a viajar por cada municipio de México, recorrió 2 veces y media todo el país, 2,400 municipios. Esa fue la manera de hacer política y a la larga podemos ver que es una buena manera de hacer política, ir a territorio, ir casa por casa, hacer asambleas, informar a la gente, mal o bien, pero su trabajo político, si algo enseña en el método, es la capacidad de ir casa por casa y territorio por territorio. Si el PAN hace 8 años... hubiera tenido, digamos, ese método, hubiera replicado ese método, estaría en una mucha mejor situación de la que está ahora. Ahora, irse a Bruselas, o en el caso de Alito, irse a Washington a quejarse ante la OEA por diferentes razones, además, un tipo como Alito, pues, ¿quién les crea? Porque además, no solo el problema es el mensaje, que ya es problemático, sino el sujeto. Cuando la persona que se está quejando de la situación democrática en México es Alito, o es Jorge Romero, pues el mensajero es el mensaje. Ahí hay parte ya, digamos, de la propia responsabilidad de esos partidos políticos que después del revolcón del 2018 y después del segundo revolcón del 2024 no han podido airarse, no han podido reciclar sus élites, son exactamente el mismo grupo político que son responsables de las dos elecciones, tanto del 18 como la del 24.
3: Ahora, también en ese sentido, estoy totalmente de acuerdo, ¿eh? No han podido armar una propuesta que sea atractiva para los mexicanos, eso estoy totalmente de acuerdo. Ahora, una buena parte de los priistas, los 600,000 priistas que ha perdido Alito en los últimos año y medio, me parece, pues están en Morena, Carlos, ¿no?
4: No, o sea, y eso le está costando a Morena. Finalmente ese tipo de perfiles va a terminar por costando a Morena. Y eso es al final lo que más daño hace, porque Morena necesita, para ser mejor, una mucho mejor oposición. Una oposición que pueda recaudar los votos, que pierde por sus errores, por las ventanas de impunidad que deja, por sus gobernadores corruptos, por sus alcaldes que día sí y día no están encontrados con ligas con el crimen organizado. Eso es Morena en muchas partes de este país. Si no hay una oposición que logre recabar esos votos, se le está dando carta blanca a Morena, y eso me parece que es muy grave. En otro orden de ideas, pienso que tanto a Jorge Romero como a Lito les conviene exactamente este PAN y exactamente este SPRI. Y esa es la gran paradoja en la que estamos. Mientras más pequeño sea el PAN y mientras más pequeño sea el PRI, más poder tienen ellos dentro. Me parece que ese es el tamaño, digamos, de su capacidad política. No quieren expandirse, porque expandirse quiere decir también distribuir el poder. Y de lo único que no están interesados ellos es en distribuir el poder. Quieren mantener su feudo chiquitito, su dinero, pensar de modo patrimonialista y nunca en intereses, bueno, más allá de ellos.
3: Y, a ver, yo no sé del PRI, pero por lo pronto del PAN, eso es lo que explica en buena medida por qué liderazgos, con los que puede ser no estar de acuerdo ideológicamente, pero final de cuentas eran liderazgos y voces importantes dentro del PAN, han optado por retirarse a la vida privada. Por decir, pues esta camarilla de personas está tomando estas decisiones, no hay manera de entrar a definir, digamos, el futuro del PAN, o a redefinir el futuro del PAN, o a regresar a los principios originales del PAN, pues entonces me voy a mi casa.
4: Y para colmo, los que sí se quedan, los que parece que vienen desde ultratumba, pues están ahí, y me refiero a Vicente Fox, que cada dos meses nos da la nota ahora juntándose junto a Alito. Y junto con el PRI. Entonces, digamos que los perfiles decentes del PAN terminaron por irse y los más nocivos siguen ahí vivitos y coleando en un partido que se hace cada vez más pequeñito en favor, te diría así, de otros partidos que quizás están entendiendo la oposición de manera distinta. Y me refiero a MC, que de manera mucho más prudente está creciendo mientras esos dos partidos están en franco declive.
3: Ahora, MC sí tiene una estrategia de recorrido territorial, ¿no? Mucho más clara que, no te diría que a la Morena, porque además Morena también, Carlos, hay que decirlo, más allá de recorrer el territorio, ha utilizado las instituciones del Estado para imponer su dominio territorial. O sea, está el tema de los servidores de la nación, está el término de los programas, el tema de los programas sociales, ¿no? O sea, y pues claro, es mucho más fácil recorrer territorio cuando tienes los instrumentos del Estado a favor tuyo, y hacerlo de manera, hacerlo de manera priista, pues, ¿no? Porque así se hacía en el PRI. Pero bueno, Movimiento Ciudadano de alguna manera ha logrado, digamos, salvarse un poquito de lo que le está ocurriendo, particularmente al PAN, yo diría.
4: Diría una cosa más, para terminar, si te parece, Ana, y es que no solamente es eso, sino la diferenciación. Es decir, PAN y PRI se han desdibujado con las alianzas. En 2024 claramente la gente ya no distingue al PRI y al PAN. Presiento que van a terminar cometiendo el mismo error en 2027 de ir juntos, quizás buscando un par de votos más, pero desdibujando su marca. Mientras MC ha cuidado mucho más a su propio partido, ha ido creciendo en solitario, y aunque quizás no alcance los votos para ganar la elección, va ganando en marca, mientras PRI PAN cada vez más desdibujados. Lo vimos en Coahuila, una cosa extraordinaria, no juntan el 3% de la elección, y lo vas a ver en 27, van a perder también el registro en varias elecciones estatales, culpa de su dirigencia, de su desdibujamiento, y de un relanzamiento de hace un año o así, que ya no me explico qué pasó, porque más allá de su video en el Parque Hundido con 55 personas y unos aliens que eran y representaban a Morena, no sé y no me interesa de qué ha tratado ese relanzamiento.
3: Bueno, ¿crees que Movimiento Ciudadano va a aguantar la presión de no ir?
4: Me parece que es la estrategia de toda oposición responsable, mantener su marca, cuidar el partido, intentar que sus propios liderazgos sean los que asuman responsabilidades, porque no hay otra forma de mantener a tus militantes y a tus candidatos, sino dándoles juego y dándoles la oportunidad. Y bueno, en el 24 me parece que la jugada le salió bien, y según veo las últimas encuestas, estaba revisando la de Encol y la de Buendía, hoy son el partido de oposición más fuerte, y no tengo duda que Quizás no le van a competir a Morena, pero sí van a ayudar al desdibujamiento del PRI y el PAN, que sí, en algunos estados van a ir en alianza, otra vez cometiendo el mismo error del 2024.
3: Oye, fíjate que lo platicábamos justo antes de entrar a esta charla. Mitofsky, de Roy Campos, sacó una encuesta el lunes pasado, la encuesta Mitofsky de agosto, y ahí hay resultados distintos a los que tú planteas de Buendía. ¿Y cuál era el otro?
4: Yencol.
3: Dice Morena, prácticamente sin cambio de un año, en términos de preferencias electorales, pasa de un año 33.5% a 33.4%. Con el verde crece el bloque de 39.6 a 41.7, es decir, crece en verde y PT en términos de preferencias electorales. Pero del otro lado, dice Roy Campos, ocurre el movimiento principal. PAN, PRI y MC avanzan juntos de 25% de las preferencias a 35%, el PAN encabeza la recuperación y sube hasta 14.8%, que es muy poquito, pero bueno.
4: Ahora,
3: digamos, la tendencia hacia arriba, y habla, bueno, de los nuevos partidos, Somos México, Registra .9, en fin. Pero bueno, es la primera vez que la encuesta de Mitofsky marca una tendencia distinta a seguir bajando.
4: Déjame,
3: para el PAN.
4: La reflexión que más me interesaría hacer es la de Morena. Después del desgaste político del partido, después de Rocha, de Adán Augusto, de Andy, de los casos de corrupción, del quitado de visas, del mal gobierno en prácticamente todos los estados, Morena prácticamente no se mueve y la alianza incluso sube en votos. Para mí esa es la gran nota, porque gobernar desgasta, gobernar lastima. Y sin embargo, a pesar de todos esos errores, sigue manteniéndose muy arriba. Y aunque ha bajado la identificación partidista, Morena parece que no le afecta absolutamente nada. Y de eso hay muchas responsabilidades. Alguien dirá, son los programas sociales, es el buen desempeño de la presidenta Sheinbaum. Pero la responsabilidad de que a Morena le siga yendo tan bien en las encuestas tiene que ver directamente con el papel que hace el PAN y que hace el PRI. Mientras ellos no representen una alternativa en México y no en Bruselas, seguiremos viendo cómo se va a llevar el carro completo Morena también en 2027.
3: Carlos Pérez Ricard, nos vemos el próximo martes.
4: Nos vemos el martes. Muchas gracias,
3: Ana. Muchas gracias a ti. 9:04 a.m. Vamos a la pausa. Tenemos mucho más al volver.

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1: Son las 9 de la mañana con 9 minutos de este martes 15 de septiembre de 2026 y esta es la información al momento.
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1: Y nos vamos nuevamente hasta Morelos, en donde está a punto de arrancar una marcha, una manifestación de estudiantes y de organizaciones sociales en memoria de Claudia Tacoronte, la estudiante española que fue asesinada en Cuautla este fin de semana pasado. Emanuel Villalobos, volvemos contigo hasta Morelos. ¿Cómo están las cosas? Platícanos, ¿estás ahí?
2: Ana, te saludo con gusto de nueva cuenta. Sí, nos encontramos justamente en la puerta 1 de las instalaciones de la Universidad Autónoma del Estado de Morelos, Campus Chamilpa, al norte de la ciudad de Cuernavaca, en donde este día, como ya lo mencionábamos en la mañana, se convocó a una marcha pacífica, la cual saldrá precisamente de estas instalaciones hacia el Zócalo de la ciudad de Cuernavaca. Son aproximadamente 10 kilómetros lo que se va a hacer de recorrido y se lanzan en una sola voz en exigencia de justicia por el asesinato de esta joven Claudia Tacoronte, en donde pues exigen los alumnos que se esclarezca este homicidio de su compañera. La convocatoria estaba pactada a las 8:30 de la mañana, Ana, sin embargo, hasta estos momentos apenas se están congregando algunos alumnos. Hemos tratado de ingresar varios compañeros de medios de comunicación a las instalaciones de la UAM. No se nos ha permitido el acceso. ¿Por solamente qué? Estaremos esperando hasta que salga todo ese contingente y será hasta en ese momento que podamos tener acceso a algunas imágenes y entrevistas con los alumnos que participan en esta marcha. Sin embargo, previo a que entraran algunos alumnos, pudimos tener el testigo de uno de ellos, el cual recalca que supuestamente a su compañera Claudia Tacoronte no se le dio los pormenores de cómo estaba la situación de inseguridad en el municipio de Cuautla, y la exigencia ya no es solamente para de seguridad para la comunidad estudiantil, y la exigencia ya no es solamente para la rectora, es también ahora para las autoridades de gobierno del estado de Morelos, que encabeza la gobernadora Margarita González Arabia. Si te parece, vamos a escuchar parte de las declaraciones que nos daba este alumno de la UAM.
1: Por supuesto.
3: La principal exigencia que tenemos es pedir justicia, ¿no?, para nuestra compañera, así como también que se mejoren las medidas de seguridad, ya que la compañera Claudia no sabía de cómo actualmente se encuentra el estado, de cómo se encuentra el municipio de Cuautla, ¿no? Entonces prácticamente fue sin que tuviera ningún tipo de información que creo que se le debería haber brindado desde un inicio.
4: Entonces el llamado también es para las autoridades del gobierno del estado y en general de los municipios para que refuercen la seguridad.
3: Claro, principalmente en el movimiento de resistencia, en el paro que hubo en la universidad, era hacia la rectora, pero en este momento no solo queda la rectora, sino también la gobernadora de Cuernavaca.
2: Ahí parte de estas declaraciones de este alumno de la UAM que estará participando en esta marcha. Insistir, Ana, este contingente aún no sale de las instalaciones de la Universidad Autónoma del Estado de Morelos. Estamos a la espera y que esperemos que en breve pueda ya partir este contingente hacia lo que será el Zócalo de la ciudad de Cuernavaca. Insisto, con esta consigna única en una sola voz de todos los alumnos de justicia por Claudia.
1: ¿No los dejan entrar las autoridades de la universidad o quiénes? A los medios, Emanuel.
2: Sí, Ana, recordar que a partir de los hechos con Carol y con Kimberly de este año, se hicieron unos protocolos de acceso para todas las personas que somos ajenas a la universidad. En este caso, hay códigos QR, lectores QR para los alumnos, con los cuales únicamente pueden pasar los alumnos. Ya. En estos momentos, las propias autoridades de la universidad han restringido pues el acceso por ese día a los medios de comunicación. Sin embargo, en otros eventos que hemos tenido dentro de la universidad sí se nos ha dado el acceso, pero nos han dicho que por este momento únicamente pueden ingresar los alumnos.
1: Bueno, pues estamos al pendiente, Manuel. Si logran salir antes de las 10 de la mañana, por supuesto regresamos contigo para que nos vayas contando un poquito. Por lo pronto ahí está el reporte desde Cuautla. Estamos en comunicación, Emanuel.
2: Un saludo, Ana, estamos en contacto.
1: Y bueno, en lo que va del 2026, 106 mujeres han sido asesinadas en Sinaloa. Esta es la cifra última que nos acaba de dar hace unos minutos el director del periódico sinaloense El Noroeste, Adrián López, parte de lo que nos dijo.
5: Al día de ayer, te actualizo ya con los datos que nosotros llevamos del mes que va corriendo, más los datos del secretariado, van 106 mujeres asesinadas de enero a septiembre. Evidentemente todavía septiembre no termina, pero ya con eso superamos todo el año pasado, que fueron 102 según los datos del secretariado. Más o menos el 80% de estas cifras son feminicidios, se catalogan como feminicidios, y el resto se cataloga como homicidios dolosos de mujeres, que en los dos estamos viendo incrementos muy sensibles, y lo que nosotros estamos entendiendo es que, por un lado, pues los feminicidios, que suelen tener normalmente un componente familiar, pasional, etcétera, pues en este contexto de disputa criminal, en este río revuelto, pues crecen también, pues porque es más fácil cometer este tipo de delitos.
1: Bueno, la fiscal de Nayarit, Elvia Heredia, confirmó que hay una investigación activa por presunta infiltración del crimen organizado en la policía estatal y municipal. Informó que detectaron una estructura interna criminal, delincuencial, que presuntamente proporcionaba información a grupos delictivos sobre los movimientos de las corporaciones policíacas. Es parte de lo que dijo la fiscal.
6: Sí, lo estamos trabajando y mucho tiene que ver con la coordinación que tenemos con CNI a través del secretario Harbuch. Obviamente todas las policías están infiltradas. Entonces, hay muchas investigaciones que están en curso. Y sí, todas.
7: Los policías de los 20 municipios están en
6: y del estado también. Estaban creando una estructura interna. Se removieron mandos, pero a través de elementos mantenían esta red de comunicación, donde cada vez cerramos la fuente de los operativos que vamos a hacer para implementar el factor sorpresa.
1: Bueno, pues parece que Morena y este asunto del ecosistema digital, ¿se acuerdan cuando sacaron una lista de periodistas, de activistas, de personajes que, de acuerdo con ellos, forman un ecosistema digital que busca emitir desinformación y difundir desinformación como parte de su estrategia anti-4T? Bueno, pues parece que se lo están tomando muy en serio, porque Morena, en Cámara de Diputados, ha propuesto ahora crear una comisión de seguimiento al posible uso de bots. Ojo, al posible uso de bots, operaciones digitales coordinadas, campañas de desinformación y uso de recursos extranjeros para influir en las elecciones del 2027. Yo siento que habría una mejor forma de administrar los recursos de la Cámara de Diputados, ¿no? Los minutos, valiosísimos minutos de los diputados, pero bueno, ellos deciden que esto merece su atención. Angélica Melín, me da gusto saludarte siempre.
8: Hola, Ana, igualmente, también con el gusto de saludar a los amigos que nos están escuchando. Justo esto que comentas es lo que propusieron el vicepresidente de la mesa directiva del recinto, Sergio Gutiérrez, y el vocero de la fracción de Morena en la Cámara de Diputados, Arturo Ávila. El diputado Gutiérrez Luna, por supuesto, también es integrante de Morena. Este mecanismo de investigación y seguimiento en la Cámara de Diputados, dicen los congresistas de Morena, que sería una comisión plural en caso de que avance, y todo apunta a que así será, para revisar todas estas cuestiones que mencionaba Sana, y bueno, pues esta comisión anti-bots, y pues para seguir lo que se publica en redes sociales en el marco del proceso electoral que acaba de iniciar. Por eso van los diputados federales de Morena, es de las primeras cosas que proponen en este inicio también de periodo ordinario. Vamos a escuchar las explicaciones del diputado Gutiérrez Luna respecto a qué es lo que buscan con la propuesta de crear esta comisión de investigación en San Lázaro.
9: Para darle seguimiento y prevenir el financiamiento extranjero, la injerencia digital y las operaciones automatizadas de desinformación en los procesos electorales. Es un tema del que se ha hablado mucho, cómo se están generando tendencias artificiales desde el extranjero, con dinero ilícito o no claro, al menos, con el afán, uno, de desprestigiar al gobierno de la 4T, y dos, de incidir en el proceso electoral que, como ustedes saben, inició la semana pasada. Lo que estamos proponiendo nosotros es una comisión plural.
8: El diputado Gutiérrez Luna precisó que, aunque él dijo que era para los temas de la 4T, él dijo así, de la cuarta transformación, para las campañas en contra del gobierno federal, del movimiento que representa su partido político, después puntualizó que sería para investigar cualquier tipo de movimiento en redes sociales que pudiera resultar sospechoso y que está siendo impulsado en particular por recursos provenientes del extranjero, con recursos de un origen pues poco claro. El diputado Gutiérrez Luna agregó, ¿hasta dónde podría llegar? ¿Qué es lo que quieren que haga esta comisión? ¿Qué facultades pretenden darle? Vamos a escucharlo.
9: Investigar, citar a servidores públicos, especialistas, académicos, empresas, plataformas, universidades, para evidenciar cómo se está dando esta injerencia y, en su caso, realizar las denuncias correspondientes o los desgloses a las autoridades que tengan posibilidad conforme a sus atribuciones para conocer este tema. Es un tema muy importante. Estamos nosotros conscientes de que un pilar fundamental de la democracia es el derecho a la información y la libertad de expresión, y por eso queremos justamente que se cuide para que no se distorsione artificialmente con dinero extranjero y que no se intervenga en los procesos políticos de México.
8: Ana, vamos a estar pendientes de qué resolutivo dan las autoridades en la Cámara respecto a esta propuesta.
1: No, bueno, pues importantísimo. Gracias, mi querida Angie. Qué bárbaro.
8: A ti.
1: Muchas hasta gracias. Luego. No hacen una comisión de investigación para el seguimiento del tema de los feminicidios, no para el tema del no crecimiento en México, para esos temas no, pero para el uso de bots y para el uso, para distinguir operaciones digitales coordinadas, para eso sí les parece importante. Caray, de veras, es increíble cómo desperdician los recursos y utilizan sus propios recursos para tratar de aplastar lo que sea que les pueda hacer de alguna forma competencia. Pero bueno, nos vamos a otros temas, a otros asuntos. Arturo Damián, ¿cómo estás? Buen día.
10: Hola, ¿qué tal, Ana Francisca? Te informo que la Secretaría del Medio Ambiente, la Secretaria del Medio Ambiente capitalina, Julia Álvarez y Casta, confirmó el regreso de 156 perros al refugio franciscano. Esto de los 936 que se retiraron de ahí a principios de año por el mal estado en que se encontraban las instalaciones. En conferencia de prensa, la funcionaria subrayó que representantes del refugio acreditaron mejoras en sus instalaciones y deberán realizar una serie de medidas de registro y atención de los animales, así como auditorías establecidas en el acuerdo reparatorio alcanzado con la Fiscalía Capitalina. Escuchemos.
11: Deberá integrar un censo y expedientes clínicos individuales, brindar atención médico-veterinaria, aplicar esquemas de medicina preventiva, capacitar a su personal y realizar las adecuaciones previstas y someterse a las auditorías técnicas externas establecidas en el acuerdo reparatorio antes descrito. El cumplimiento de estas obligaciones deberá acreditarse mediante evidencia documental y reportes periódicos de seguimiento. Por otra parte, el acuerdo señala que, con base en la revisión del inmueble y en la información proporcionada por el refugio franciscano, se determinó una capacidad de 190 seres sintientes en sus instalaciones.
10: Y bueno, Álvarez y Casa indicó que de manera paralela se inicia una campaña para la adopción de estos perritos a través de la plataforma que dio a conocer en esta conferencia, donde puede acudir la gente interesada para apuntarse y adoptar a un lomito. Vamos a escuchar nuevamente.
12: Esta es la plataforma, se llama amaresadoptar.cdmx.gov. Hay diferentes secciones. En la primera sección ustedes podrán encontrar un autofiltro en donde se identifican cuáles son las precondiciones para poder ser candidato o candidata a adoptar alguno de los perritos. Ahí justamente dice qué debes de saber antes de adoptar. Entonces les pedimos a las y los candidatos, a los ciudadanos que quieran adoptar, que primero reflexionen si tienen las condiciones en su entorno, su tiempo y su estilo de vida para poder ofrecer el cuidado que necesitan a los animales de compañía.
10: Y bueno, sobre la situación de los animales atendidos en distintos espacios, recordemos que son más de 900 los que fueron retirados de ese lugar, pues bueno, 183 seres sintientes se ubican en el Deportivo Hermanos Galeano, donde actualmente se registran 7 hospitalizaciones y 20 decesos. En el refugio temporal Ajusco permanecen 269 perros con 5 hospitalizados y 30 decesos, mientras que en las instalaciones de la Brigada de Vigilancia Animal permanecen 340 ejemplares, 5 de ellos hospitalizados y 31 decesos registrados. Finalmente, Ana Francisca, la Secretaría de Obras anunció que ya está listo un nuevo centro de cuidado animal con capacidad para albergar hasta 600 perros. Esto en la alcaldía Venustiano Carranza y se prevé inaugurarlo el jueves próximo. Este es el reporte.
1: Gracias, Arturo. Las 9:23, vamos a la pausa. Tenemos más al volver. 5543-77125, nuestro WhatsApp aquí en cabina. Yo soy Ana Francisca Vega, no se vayan, volvemos.

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0: Las 9:27, vamos contigo hasta el Estado de México. Juan Gabriel González, hay noticias desde Tecámac. ¿De qué se trata? Platícanos.
1: ¿Qué tal, Ana Francisca Auditorio? Muy buenos días. Empezaba a correr, o incluso está todavía corriendo, la versión de que la alcaldesa morenista Rosy Wong, la alcaldesa de Tecámac, había sufrido un ataque armado la mañana de este martes, pero ya hace unos segundos me acaba de confirmar fuentes de la Fiscalía General de Justicia del Estado de México que no fue ella. No es la presidenta municipal Rosy Wong la que fue atacada, sino un funcionario del ayuntamiento quien está fuera de peligro y acude ya a denunciar esto ante el Ministerio Público. Están corriendo imágenes también, Ana Francisca, de que en el sentido de que la camioneta en la que viajaba este funcionario recibió varios impactos de bala. También me dice la Fiscalía que esta persona, agente del ayuntamiento, está fuera de peligro, ya está siendo atendido por paramédicos del Estado de México. La alcaldesa morenista se encontraba en la Mesa de la Paz en el momento del ataque, misma mesa que fue suspendida para atender este percance del funcionario del ayuntamiento. Hay que esperar a ver quién es este funcionario del ayuntamiento, porque incluso dicen que se puede tratar del chofer o un colaborador cercano de la alcaldesa de Morena, Rosy Wong. Ajá. Sin hacer especulaciones, solo referir que la actual alcaldesa de Morena, Rosy Wong, ha sostenido una serie de enfrentamientos políticos, hay que decirlo así, enfrentamientos políticos con personas de su mismo partido político, sí. En este caso con la exalcaldesa. Y hoy actual es senadora Mariela Gutiérrez, han tenido algunas diferencias políticas, pero bueno, vamos a esperar todavía la información, pero lo que te puedo adelantar, lo que me dice la fiscalía, es que no es la alcaldesa la que fue atacada, sino un funcionario público de Tecámac.
0: Bueno, estamos al pendientes de la información, gracias por la aclaración, Juan Gabriel.
1: Buenos días.
0: Te mando un abrazo a las 9:29.
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3: Usted no quiere operar, no participar, no opere, sencillamente, porque usted se siente ofendida de que no tiene las herramientas para operar, no opere.
4: Que nos encontramos laborando bajo protesta, en exigencia de que se garantice el presupuesto y abasto necesario.
5: Una respuesta desafortunada, porque le dice, no tenemos esto y esto y esto, pues, y no podemos operar, y él contesta, no operen, pues desafortunada, porque a lo mejor le hubiera dicho, a ver, vamos a ver cuáles son las urgentes.
6: Quiero ofrecer una disculpa pública a las y los médicos residentes del Hospital de Alta Especialidad de Veracruz por las expresiones que realicé durante una reunión. Reconozco que mis palabras no fueron las adecuadas y no corresponden al trato respetuoso que debe prevalecer en el sistema de salud.
7: Estamos al rescate de la salud pública porque es un derecho del pueblo de México.
0: Bueno, lo platicábamos ayer, personal médico, doctores, enfermeros, enfermeras y administrativos del Centro de Alta Especialidad en Jalapa, Veracruz, el Centro Doctor Rafael Lucio, y familiares de pacientes que se atienden ahí, hicieron una manifestación para denunciar varias cosas, algunas de corte administrativo, no nos vamos a meter en esas por el momento, pero sí nos importa mucho el tema de un desabasto importante en términos de medicamentos, de material quirúrgico, de jeringas, de incluso guantes para poder atender a los pacientes. Y escuchábamos en este tren de audio que nos preparó el equipo de producción cómo es que frente a las demandas de los doctores, doctoras, a Roberto Ramos Alor, coordinador del IMSS Bienestar en Veracruz, diciéndole, oiga, es que no podemos operar, es que no hay los insumos. Él decía, pues si usted considera que no hay los insumos, pues no opere, ¿no? Esa fue la respuesta de Roberto Ramos. El IMSS Bienestar ya sacó un comunicado hace unos días diciendo, vamos a investigar la actuación de este individuo, pero sí nos interesaba mucho platicar sobre el tema del desabasto de medicamentos, al que le hemos dado una cobertura pues desde hace ya años, desafortunadamente. En este y en otros espacios. En la línea tengo a Cora de Jesús, vocera de familiares de niños con cáncer allá en Veracruz. Gracias, Cora, por platicar esta mañana con nosotros.
8: Hola, buenos días. Es un gusto que nos hayan proporcionado en este momento la palabra para poder decir las cosas que están sucediendo dentro de lo que es el Hospital de Alta Especialidad.
0: Platícanos, Cora, ¿qué pasa?
8: Bueno, en el tema de nosotros no tenemos nada de insumos. No sé por qué, si lo que es la gobernadora comenta que al final del día hay insumos o no está presidenta. Eso es una gran falsedad, ya que en nuestro hospital no contamos todavía con todos los insumos que se requieren. Tan solo el día de ayer se tuvo que enviar a un niño de oncología a sacar una resonancia, ¿sí?, al ISSSTE. ¿Por qué? Porque nosotros tenemos tomógrafos, tenemos equipos que pueden funcionar dentro de nuestras instituciones, pero por la falta de insumos que no quieren suministrar dentro de nuestros hospitales, a nuestros pequeños tienen que enviarlos a otros lados, o si no, tenemos que pagar nosotros los estudios.
0: ¿En dónde los pagan? ¿Cuánto? A ver, danos un ejemplo, Cora.
8: Bueno, a nosotros luego nos envían, sí, a lo que son a otros. Nosotros buscamos, uno, asociaciones para que nos puedan apoyar, sí, o si no, nosotros tenemos que buscar, como en el Hospital de María, como en el Chopo, para buscar la manera de moverlos. ¿Por qué? Porque no tenemos ambulancias, porque al final del día no hay ni siquiera gasolina para mover ambulancias. ¿Para qué donó Rocío Nale ambulancias si no nos dan gasolina? ¿Cómo vamos a mover a nuestros pacientes? Entonces es algo inhumano lo que hacen con la salud de nosotros y de nuestros familiares.
0: Hablaban también, por ejemplo, de que no había algunos de los insumos básicos para atender a los pacientes. ¿Se han encontrado con eso ustedes, Cora?
8: Claro que sí, nos han dado muchas de las veces, escuchas a los médicos que no hay gasas, que no tenemos alcohol, que no tenemos guantes, ¿sí? Son guantes de bolsas que yo misma compartí, ¿sí? La situación, ¿por qué? Porque no los tenemos, porque los requerimos. Ahorita estamos sin médicos tratantes. ¿Por qué? Porque al final del día, ¿sí?, no hay con qué trabajar. Entonces, ¿ellos qué pueden hacer? Y todavía vienen y nos quieren decir que las cosas están funcionando. Son falsedades, son mentiras. Esto es, ¿cómo le podría yo decir? Quieren asesinar a, no nada más a niños inocentes, sino también a adultos que requieren, sí, sus medicamentos, sus cirugías y todo lo que ellos necesitan para una atención.
0: ¿Cuánto tiempo llevan así?
8: Muchísimos años. Yo soy del 2018, cuando Roberto Ramos Alor era secretario de Salud. Y nosotros lo demandamos por genocidio, ya que hubo muchas muertes en ese año cuando él fue secretario de Salud. Una cantidad de niños murieron muy elevada, ¿sí? Y hay una denuncia por la PGR, la cual nunca ejerció, ya que al final del día lo único que hizo el Estado fue quitarlo y premiarlo como diputado. Entonces, lamentablemente es algo muy triste, y ver que de nuevo lo regresan a un cargo como bienestar, pues en una coordinación donde no funciona. Yo tenía entendido por muchas reuniones federales que se supone que el Estado no tenía que intervenir en cuestiones federales. Como tal, cuando se empezaron a ellos a enseñarnos a nosotros que ellos no querían que intervinieran por los robos que había, hoy en la actualidad no entiendo por qué la gobernadora Rocío Nale tiene el poder tan grande de poder dejar a una persona que la verdad está acabando con toda la salud de Veracruz. No sé por qué se siente ofendido de los actos que él comete y que al final del día lo quiera rescatar la gobernadora. No entiendo por qué la presidenta Claudia Sheinbaum permite que Rocío Nale tenga una persona así, si esto es federal, y como federales los que tienen que el cargo para poderlo destituir es Alejandro Sbarch, sí, y nuestra presidenta Claudia Sheinbaum, no la gobernadora Rocío Nale.
0: ¿Cómo ves afectada el tratamiento del día a día de los niños con cáncer, Cora? O sea, ¿qué ha pasado? ¿Cómo qué ha pasado?
8: Bueno, nosotras aquí en Veracruz tenemos mucho temor que al final del día empiecen a hacer falta medicamentos, ya que vemos que en lo que es Río Blanco, que pertenece al municipio de Veracruz, Secán, que pertenece a Jalapa, ¿sí?, no tienen, Coatzacoalcos, no tienen quimioterapias y tienen asociaciones que estarles aportando dichos medicamentos. Tenemos mucho temor hacia nosotros.
0: Pues Cora, yo te agradezco este testimonio el día de hoy. Vamos a seguir en el tema y nada más quiero decirles, intentamos hablar con algunos de los médicos que el día de ayer estuvieron dando algunas entrevistas a distintos medios de comunicación, y lo que nos respondieron ya en la noche, ya tarde, era que literalmente por el bien de nosotros, por el bien personal y de nuestras familias, hemos decidido dar estas últimas declaraciones. Ya no vamos a dar más entrevistas. Espero que puedan entender nuestra posición. Habrá que insistir en que sea el Senado de la República el que dicte las medidas necesarias para terminar con el desabasto. Y fíjense, esto es algo que ha ocurrido una y otra y otra y otra vez desde que el expresidente López Obrador causó el desabasto por una pésima

0: hace años el tema del desabasto de medicamentos. Entonces, esto nada más para que quede pues clarísimo, no es que haya regresado el desabasto de medicamentos, es que simple y sencillamente los doctores en muchas ocasiones, que son los que tendrían que estar ahí, los doctores son los primeros que no se atreven ya, una vez que salieron, a seguir insistiendo en este asunto, porque supongo perderán sus empleos, porque los amenazarán, en fin, muchas razones que nos han dicho, como se dice en el medio periodístico, off the record o fuera de record, pues sí, amenazas a que pueden perder sus empleos si siguen con el tema de hablar con medios de comunicación sobre lo que están viviendo. Pero bueno, así están las cosas. Las 9:40, nos vamos a la pausa, tenemos más al volver.
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2: Vamos con la información internacional más relevante. La guerra con Irán le pasa factura a Estados Unidos. El Departamento de Defensa de Estados Unidos reconoció este lunes déficits estratégicos de municiones, así como problemas de la industria militar para reponerlas, en el marco de la guerra con Irán, de acuerdo con un informe publicado este lunes. El gobierno del presidente Donald Trump se había negado en gran medida a confirmar los reportes de prensa sobre la escasez de misiles, en particular los de tipo interceptor, en los últimos meses. El documento elaborado por mandato del Congreso detalla el alcance de los daños. Cientos de edificios y estructuras en bases estadounidenses de Kuwait, Bahrein, Qatar, Emiratos Árabes Unidos, Arabia Saudita, Irak, Omán y Jordania resultaron dañados o destruidos. Además, decenas de aeronaves y drones fueron destruidos o dañados. El balance acumulado de la guerra registra 18 militares estadounidenses muertos y más de 400 heridos. El informe calcula que la guerra con Teherán habría costado a Washington unos 33.400 millones de dólares entre el 28 de febrero y el 30 de junio, cifra que no contempla la reparación de las instalaciones dañadas. Más de dos tercios del costo de la operación corresponden a municiones consumidas. Y mientras el costo de la guerra sale a la luz, Donald Trump aseguró en Truth Social que Irán busca un acuerdo rápida y desesperadamente y señaló que Estados Unidos está abierto a negociar, pero que él decidirá si Washington se involucra. Sin embargo, el secretario del Consejo Supremo de Seguridad Nacional de Irán, Mohsen Rezaei, rechazó este lunes la posibilidad de retomar las conversaciones. Mientras, los hutíes abren otro frente en el Mar Rojo. Los rebeldes hutíes de Yemen intensificaron este lunes sus ataques contra Arabia Saudita con una nueva oleada de drones y misiles balísticos y amenazaron con ampliar la ofensiva si Riad no detiene sus operaciones militares en Yemen. El grupo rebelde aseguró haber atacado la base aérea King Khalid y haber tomado el control de las islas Gran Hanish y Pequeña Hanish en el Mar Rojo. Arabia Saudita confirmó ataques con misiles y drones contra las ciudades Hamis Mushait, Aba y Taif, que dejaron 13 civiles heridos y daños en varias viviendas y vehículos. Riad advirtió que responderá con firmeza y, según reportes de este martes, las fuerzas sauditas y yemeníes ya intensificaron los ataques aéreos contra posiciones hutíes en Yemen. La escalada aumenta la presión sobre una de las rutas claves para el petróleo, en un momento en que la guerra entre Estados Unidos e Irán ha reducido drásticamente el tráfico por el Estrecho de Hormuz. A esto se suma el ataque al oleoducto este-oeste saudí, registrado el pasado 10 de septiembre, cuya reparación podría tardar hasta 5 semanas y pone en riesgo parte del suministro mundial. Y este temor ya se refleja en los mercados. Este martes, el Brent cotizaba en torno a los $106 por barril y el West Texas Intermediate superaba los $102. El petróleo vuelve a estar en la línea de fuego. Tres naciones del Reino Unido reclaman su derecho a independizarse. Los líderes de los partidos nacionalistas de Escocia, Gales e Irlanda del Norte, los tres territorios que conforman junto a Inglaterra el Reino Unido, firmaron este lunes un manifiesto para coordinar sus esfuerzos en favor de su autodeterminación. John Swinney, líder del Partido Nacional Escocés, Rein Ap Iorwerth, del partido galés Plaid Cymru, y Michelle O'Neill, del Sinn Féin norirlandés, que a su vez ocupan los puestos de ministros principales en sus gobiernos autónomos, sostuvieron que ningún gobierno en Londres tiene derecho a bloquear la democracia.
3: Por primera vez en la historia hay primeros ministros en Escocia, Gales y Irlanda del Norte que creen que sus países deben decidir su propio futuro. Y ese principio de autodeterminación es absolutamente fundamental para los debates que hemos mantenido hoy y que serán fundamentales para los debates que mantendremos en el futuro y para todo lo que nos depara el porvenir.
2: El documento firmado no plantea una estrategia conjunta para abandonar el Reino Unido ni establece un calendario para futuros referendos. Por el contrario, los dirigentes reconocieron que existen diferentes posturas constitucionales entre sus naciones, por lo que cada una deberá avanzar según sus propias circunstancias. Escocia busca la independencia del Reino Unido y ya celebró un referéndum en 2014 en el que el 55% votó por permanecer en el Reino Unido. En Irlanda del Norte la discusión gira en torno a la reunificación con la República de Irlanda, mientras que en Gales el independentismo tiene menor fuerza. La iniciativa se produce después de que el primer ministro británico, Andy Burnham, abriera la puerta a un nuevo referéndum en Escocia si existiera un claro consenso a favor, pero posteriormente

0: finalmente rectificara y asegurara que una nueva consulta sigue fuera de los límites. Y en medio del debate durante su reciente visita a Dublín, el presidente estadounidense Donald Trump expresó públicamente su respaldo a una Irlanda unificada. El Reino Unido vuelve a sentir el empuje separatista. Esto fue Agenda Global con la información internacional más relevante al momento. Yo soy Leire Batalla y puedes encontrarme en X como arroba Leire y en Baja Batalla.
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9: Muy buenos días, muy buenos días, muy patria esta mañana aquí en Globo 102.7, éxitos todo el día, 15 de septiembre del 2026. Y es por eso que el día de hoy haremos un recorrido por pura música hecha en México. Así es, música mexicana de todo tipo, rock mexicano, pop con rancheras, baladas. Así que dime, ¿qué se te antoja escuchar? Y claro que lo ponemos. WhatsApp en cabina, 782-217-3490. Del otro lado, en los controles, se encuentra Fabi. Hola, Fabi. Buen día, patrio. Yo soy Atena Fénix. Me encuentras en Instagram como Atena-locutora. Y mandamos saludos también a nuestro productor general, Brau Vargas. Así que, pues en lo que haces los preparativos, el pozolito, la decoración. Y que, bueno, pues vamos tomando todas esas decisiones que necesitamos para el día patrio. ¿Qué tipo de tacos vamos a comer? ¿Si van a ser tostadas? ¿Si van a ser pambacitos? ¿Si lo vamos a hacer en casa o lo vamos a mandar pedir? Pues aquí te acompañamos con música. Y vamos a arrancar con algo de Luis Miguel, por supuesto, que es de esas personas que dijo, los mexicanos nacemos donde se nos pega la gana. Esto se llama México en la piel y suena aquí en Globo 102.7. Éxitos todo el día.

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2: Una canción con Cristian Castro llamado Vuélveme a Querer, que además de que suena súper mexicana, ¿qué más mexicano que Cristian Castro, hijo de El Loco Valdés y Verónica Castro? Esto es Globo 102.7, éxitos todo el día, y también tuvimos a Natalia Lafourcade con Hasta la Raíz. Y dime qué quieres escuchar en esta mañana que tenga todo el humor patrio, y claro que lo ponemos. WhatsApp en cabina 782-217-3490. Inmediatamente cuando pensamos en una fiesta mexicana, pensamos en el mariachi. ¿Pero desde cuándo viene el mariachi? Curiosamente, uy, es antiquísimo. Los orígenes del mariachi se remontan al siglo XVIII. De hecho, también la vestimenta se remonta a esa época, donde de pronto empezaron a hacer diferentes combinaciones de los trajes tradicionales de aquella época y los adaptaron a los rancheros que necesitaban montar a caballo y que dijeron, bueno, pues vamos a hacer una adaptación de este traje, y cada vez lo hicieron más elegante. Así que de pronto vemos que tienen aplicaciones en oro o en plata, y los trajes son una verdadera artesanía y que se ha creado a lo largo del tiempo en estados como Hidalgo, Jalisco, Guanajuato, principalmente Jalisco. Y oigan, pues vamos a continuar con más música, y pues también el mariachi ha influenciado a otros géneros musicales. El rock mexicano tiene esa influencia, y eso lo sabe Inspector, que tuvo su propia versión de una canción que todos conocíamos, pero que dijeron, ¿y si le ponemos mariachi? Vamos con Amargo Adiós. WhatsApp en cabina 782-217-3490. Esto es Globo 102.7, éxitos todo el día.

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8: Esto es Globo 102.7, éxitos todo el día, y tenemos un WhatsApp en cabina que es el 782-217-3490. Y el día de hoy estamos dedicando un programa a México lindo y querido y a toda la buena música que ha surgido aquí, pero el rock mexicano. El rock mexicano de pronto se abrió paso entre, pues, todos los exponentes de este género musical que principalmente estaba hecho en Estados Unidos y en el Reino Unido. Pero de pronto en México dijimos, vamos a hacer lo nuestro. Los primeros esbozos del rock mexicano, primero que nada, se hacían con canciones en inglés, pero en algún momento dijeron, oye, pero pues si también tenemos una riqueza en el lenguaje, ¿por qué vamos a estar haciendo letras en inglés? Mejor hay que hacerlo en español. Pero a partir de ahí, uy, pues muchos mexicanos dijeron, vamos a hacer, más allá de un choque cultural, una buena mezcla para que el rock encuentre su identidad propia. Así que empezaron a surgir agrupaciones que orgullosamente llevaban los sonidos mexicanos, como Caifanes, como Café Tacuba, hace ratito escuchábamos a Inspector, y pues surgió también el rock en tu idioma, ¿te acuerdas? A finales de los 80, a principios de los 90, donde también obviamente se proyectaban otros países dentro de este rock en español, pero el rock mexicano reinaba. También por ahí teníamos a Maldita Vecindad, ya después salió Panteón Rococó, Molotov, y ahora vamos a ir con una banda que llevaba a México en la piel, como diría Luis Miguel. Esto es Tex-Tex, y que además tiene una canción que tiene una letra bien emblemática, porque habla al respecto de los oficios en México y de cómo de pronto un niño dice, yo no quiero estudiar, yo quiero ser policía judicial como mi papá. Esto se llama El Hijo Desobediente aquí en Globo 102.7. Éxitos todo el día.

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1: El Tri de México con las piedras rodantes y también algo de Jaguares aquí en Globo 102.7, éxitos todo el día. Y el día de hoy es un programa dedicado totalmente a México. Si tienes alguna sugerencia musical, claro que sí, hazla a través del WhatsApp 782-217-3490. Oye, ¿y qué estás preparando para el día de hoy? Sácale una foto y mándanosla a través del WhatsApp para checar y para decir, oye, qué rico, invítanos al pozole. ¿O qué vas a preparar el día de hoy? Porque bueno, también con este calorcito, luego el pozole, uy, no entra tan fácil, pero ¿qué tal unas buenas tostadas? Ah, eso claro que sí. Oigan, vamos a continuar con un cover y este cover es en realidad una colaboración que se regrabó años después. En los 90, Maná sacó su famoso álbum ¿Dónde jugarán los niños? Y ahí viene una canción súper llegadora llamada Te lloré todo un río. Y años después decide hacer esta canción, pero con uno de los cantantes de regional mexicano más conocidos, que es Cristian Nodal. Así que vamos a escuchar esta versión de Te lloré un río de Maná junto con Cristian Nodal aquí en Globo 102.7. Éxitos todo el día.

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8: Seguimos contigo en este especial patrio aquí en Globo 102.7, éxitos todo el día. Soy Atena Fénix y tenemos el WhatsApp en cabina 782-217-3490. Y claro que también el día de hoy hay frase del día. Y la frase del día de hoy dice: honrar la tierra donde nacimos es hacer florecer con el trabajo diario las raíces que nos sostienen. Una vez más, la frase del día de hoy: honrar la tierra donde nacimos es hacer florecer con el trabajo diario las raíces que nos sostienen. Hay que sentirnos orgullosos de ser mexicano, de esta tierra tan rica que tanto nos ha dado, que tenemos una diversidad de climas, de cultura, de tradiciones, de comida. Y pues claro, hay que cada día embellecer más nuestro país. Así que vamos a cuidar nuestro ambiente, vamos a cuidar nuestro entorno, vamos a embellecer por lo menos lo poquito que nos toque, hay que dejarlo cada vez mejor. Vamos a continuar con música y hablando de México. No podemos dejar atrás al príncipe de la canción. Vamos con esto de José José, que se llama Si me dejas ahora. En este especial patrio aquí en Globo 102.7, éxitos todo el día.

Esto es Globo 102.7, éxitos todo el día con el WhatsApp en cabina, 782-217-3490. Escuchamos El Son del Dolor, una canción con la Cuca, pero con esta versión super patria que venía en un álbum llamado Silencio Igual a Muerte. Y, oigan, pues hoy es el grito de Dolores Hidalgo, el día 15 de septiembre. Pero, ¿cuándo inició todo esto? Bueno, obviamente sabemos que fue con aquel grito de independencia que dio Miguel Hidalgo, pero eso lo hizo en un día 16 de septiembre. Después Morelos dijo, pues, ¿por qué no lo celebramos siempre? Y eso lo dejó registrado en su Sentimientos de la Nación. Se celebraba el día 16 y a partir de 1825 fue cuando Guadalupe Victoria dijo, va a ser fiesta nacional cada 16 de septiembre. Pero de pronto, por ahí hay un mito que dicen que Porfirio Díaz dijo, ¿saben qué? Mejor vamos a hacerlo el 15 porque ese día es mi cumpleaños. Eso es lo que se dice, aunque en realidad es que el 15 de septiembre la gente ya estaba haciendo sus preparativos y se prefería dar el grito en la noche. Y ya desde ahí se empezó a hacer oficial desde 1890 que fuera una costumbre que esta ceremonia fuera a las 11 de la noche el grito y el día 16 pues fuera un día de asueto para pues recordar todo lo patrio y también para el recalentado. Vamos a continuar con más música. Y hablando de música mexicana, tenemos que pensar forzosamente en los Potrillos, en los Fernández. Y pues para ello vamos a poner a Alejandro Fernández, cuando logró colocar una canción en los primeros puestos de popularidad tanto de la música pop como de la música del regional mexicano, como quien pierde una estrella aquí en Globo 102.7, éxitos todo el día.

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5: ¡Ah, qué patrio ha estado el día de hoy aquí en Globo 102.7! Éxitos todo el día. Gracias a aquellos que han pedido sus canciones al WhatsApp 782-217-3490. Un saludo para Héctor de Coatzintla, que hace ratito nos pidió una canción y que sonó por aquí. Gracias a aquellos que también nos han pedido sus canciones, aunque no todos nos dejan su nombre, pero un besote, patrio. Oigan, pues la música pop también se logró mezclar con la música mexicana y la música ranchera. De los primeros en hacer esto fue definitivamente Juan Gabriel, a quien escuchamos hace ratito, quien hacía que estos dos géneros musicales pudieran entrar. Lo que hablábamos de Alejandro Fernández logró que una canción que sonaba ranchera también fuera aceptada por aquellos que gustaban más del pop. Y es así como ya muchos intérpretes dijeron, pues vamos a grabar nuestros propios álbumes rancheros, ¿no? Como Ana Gabriel, Thalía, Rocío Dúrcal, y pues ahorita vamos a escuchar justamente algo de Lucero y también de Paulina Rubio, que Paulina Rubio, aunque andaba ya muy electrónica y muy pop, de pronto dijo, pues mis raíces son mexicanas, y se siente bien orgullosa de eso, aunque de repente se le sale el acento español. Vamos con esto que se llama El Último Adiós, aquí en Globo 102.7, éxitos todo el día.

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Y llegamos al final del programa del día de hoy aquí en Globo 102.7, Éxitos Todo el Día, donde dimos un recorrido por buena música mexicana, buena música hecha en México, colaboraciones, covers, con un poquito de ranchero, un poquito de mariachi, un poquito de pop, un poquito de rock. Espero que lo hayan disfrutado mucho y quiero mandar un saludo a Brau Vargas, nuestro productor general. Gracias, Brau, por permitirnos hacer este especial. También un saludo para nuestra productora al aire, que es Fabi. Gracias, Fabi. Yo soy Atena Fénix, transmitiendo de Poza Rica para el mundo orgullosamente. Me encuentras en Instagram como Atena-locutora. Y, oigan, quiero dejarles una reflexión al respecto de México, porque de pronto hay gente que se siente o avergonzada de este país o que ya no quiere echarle ganas para que cada vez estemos mejor. Hay que destacar siempre lo positivo que tenemos en este país. Hay muchas cosas por las cuales sentirnos orgullosos. Hay muchas cosas que podemos mostrarle al mundo que México sí puede y que México sí tiene. Tenemos una riqueza en muchos ámbitos y eso es en lo que hay que enfocarnos, porque si nos enfocamos en lo bueno, eso va a ir creciendo cada vez más y lo malo se va a ir aminorando. Hay que comenzar con nosotros, con nuestras familias, con nuestros vecinos, con nuestro núcleo inmediato. Así es como de pronto la buena energía se va contagiando y va creciendo. Así que vamos a sentirnos orgullosos por este país y vamos a celebrar con todo. Y ya me voy, pero quiero decirte que sin México, la vida sería un error. Nos vamos con esto de Timbiriche que se llama México. Tengan una excelente noche patria y disfruten también el día 16 de septiembre. Y siempre, este país hay que disfrutarlo todos los días. Bye.

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0: Cuestionada sobre el presunto financiamiento del empresario Amílcar Olán a su campaña por la gobernatura de Baja California en 2021, la gobernadora Marina del Pilar no confirmó ni negó haber recibido dichos recursos. La mandataria aseguró que cualquier aportación privada realizada durante este proceso fue reportada y también declarada ante las autoridades electorales. Morena busca investigar el uso de bots y dinero extranjero en elecciones. Los diputados Sergio Gutiérrez Luna y Arturo Ávila propusieron crear una comisión especial en la Cámara de Diputados para indagar posibles intentos de injerencia digital en los procesos electorales mediante cuentas automatizadas y recursos provenientes del extranjero. Por otra parte, la gobernadora de Morelos, Margarita González Saravia, aseguró que su administración trabaja desde el primer momento para esclarecer el asesinato de Claudia Tacoronte, estudiante española de 21 años que realizaba una estancia académica en la Universidad Autónoma del Estado de Morelos. Afirmó que las autoridades darán con el responsable y harán justicia por el crimen. En más información, fuentes de tarea de la Secretaría de Protección Civil y Seguridad Pública, en coordinación con autoridades municipales de Jaltipan, Chinameca y Acayucan, atienden la explosión e incendio registrados en un pozo de salmuera con diésel al interior de la planta de sal PMV Minera. El presidente municipal de Papantla, el maestro Gonzalo Flores Castellanos, estuvo presente en el homenaje a los locutores papantecos en su día, evento realizado en el auditorio del Museo Teodoro Cano y organizado por la Regiduría Novena a cargo del licenciado Alberto Reyes Presas.
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0: ¿Qué tal? ¿Cómo están? Qué gusto acompañarlos en esta tarde de 15 de septiembre de este 2026. Mi nombre es Braulio Vargas y a nombre de mi compañera Vanessa Miranda, les doy la bienvenida a esta hora informativa. Gracias por acompañarnos a través de EXA FM 101.9, la mejor FM 94.7, Globo 102.7, además de nuestras plataformas digitales en Facebook y YouTube. Síganos como Smart 3 Noticias, además del canal 2.5 de fibra óptica de Smart TV. Muy buenas tardes, los invitamos a que también se pongan en contacto con nosotros a través de nuestras líneas, vía WhatsApp al 782-217-3490 o nuestro número en cabina 782-82-452-30. Para estar en contacto, cualquier reporte, nosotros queremos ser intermediarios para poder llevar su reporte hacia todo nuestro público y por supuesto a nuestra audiencia. Bienvenidos, vamos a iniciar. Soy Braulio Vargas, comenzamos con toda la información.
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0: Y vámonos directamente con lo ocurrido un día como hoy aquí en nuestro país. Por supuesto, celebramos la noche del 15 de septiembre, este tradicional grito de independencia. En este 2026 es el 216 aniversario del inicio de la lucha de independencia en México. La presidenta de la República, gobernadores y presidentes municipales replican el llamado que hizo Miguel Hidalgo la madrugada del 16 de septiembre de 1810. Se toca la campana, se honra a los héroes patrios y se ondea la bandera nacional. Las plazas públicas, casas y calles se llenan de música, colores patrios, fuegos artificiales y, por supuesto, los típicos antojitos mexicanos, así como el delicioso pozole. Además, el 15 de septiembre, este día, se celebra el Día Mundial del Linfoma, con el objetivo de promover los diagnósticos tempranos y la investigación. Con este día se pretende concientizar a la población general respecto al grave impacto que tienen los diversos tipos de linfoma sobre la vida de los pacientes, así como también promover prácticas que faciliten el diagnóstico temprano y oportuno de esta enfermedad.
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6: La Secretaría de Protección Civil del Estado de Veracruz te informa el pronóstico del tiempo para este martes 15 de septiembre de 2026. Hoy persistirán las condiciones para lluvias y tormentas aisladas, principalmente en regiones montañosas y la región sur. Continuará el ambiente caluroso y bochornoso al mediodía y primeras horas de la tarde. El viento dominará del sureste, este y noreste, con intensidad moderada y rachas en zonas de costa y donde se desarrollan las tormentas. Se recomienda a la población tomar precauciones ante los efectos del calor y las lluvias, que podrían estar acompañadas de actividad eléctrica y ráfagas de viento. Ahora el pronóstico para la región norte. Dominará cielo nublado a medio nublado, con probabilidad de lluvias ligeras a moderadas con algunas tormentas. El viento será moderado y soplará del este y sureste con algunas rachas en costa y donde se desarrollen las tormentas. El ambiente será caluroso al mediodía y templado por la noche. Consulta las actualizaciones y sigue las recomendaciones de Protección Civil. Para más información, recurre a nuestros canales oficiales CEE en Facebook y @spcb-med en X. Este fue el pronóstico del tiempo y les deseamos excelente día.
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0: Y bueno, continuando con la información climatológica, se espera que el potencial de lluvias y tormentas eléctricas disminuya el día de hoy, aumente mañana y una vez más va a disminuir para el próximo fin de semana. Mientras tanto, la intensidad de calor decrecerá ligeramente en los siguientes días, así que bueno, hay que seguir extremando precauciones. El clima, el día de hoy aquí en Poza Rica se establecerá entre los 23 y 32 grados Celsius para llegar a tener sensaciones térmicas de hasta 30 grados centígrados el día de hoy. También tendremos vientos de 5 kilómetros por hora, la humedad al 85%. Esto indica que hará bastante calor aquí y bueno, ya lo sentimos. Continuará el calor durante las próximas horas, mientras que la calidad del aire será bastante buena y bastante estable.
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7: A partir de la próxima semana estará a la venta la moneda conmemorativa por el 75 aniversario de Poza Rica como municipio libre, una pieza creada por el escultor pozarricense Enrique Cabrera, que ya comenzó a levantar pedidos de manera personal. El escultor explicó que la pieza fue diseñada y será distribuida directamente por él. Se trata de una obra elaborada en aluminio con bronce, cuyo emblema tiene como protagonista al hombre petrolero, figura vinculada a la historia de la identidad de Poza Rica. La moneda podrá adquirirse mediante un sitio en línea que estará disponible para la venta a partir de la próxima semana. La creación de esta pieza fue concebida para conmemorar los 75 años de Poza Rica como municipio libre, pero también representa para Cabrera una oportunidad para demostrar que la escultura puede tener un papel importante en la proyección de la ciudad. El escultor plantea que este tipo de piezas pueden contribuir a generar atractivos vinculados con la identidad de Poza Rica y abrir un área de oportunidad para impulsar el turismo y el desarrollo económico a través de la escultura. Así, la moneda llegará al público la próxima semana como una pieza conmemorativa que reúne el aniversario de la ciudad y una representación de su identidad petrolera. Desde la redacción del periódico La Opinión, para Smart 3 Noticias, Vicente Martínez.
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0: Y continuamos con más información, agradeciendo por supuesto la nota oportuna del periódico La Opinión para Smart 3 Noticias. En más información del municipio de Poza Rica, en el marco del decreto presidencial que establece el día 14 de septiembre como Día del Charro, el gobierno de Poza Rica llevó a cabo una celebración dedicada a reconocer y preservar una de las tradiciones más importantes de nuestro país. El evento estuvo encabezado por la presidenta municipal Adaneli Rodríguez, fue acompañada por la presidenta del sistema DIF Concepción Ruiz, Ruiz, la síndica única, Reina Juárez, el presidente municipal de Coatzintla, Jorge Alanis, la diputada Laura Mejía, integrantes, por supuesto, del cuerpo edilicio, autoridades del gobierno de Poza Rica y el secretario general de la sección 30, Andrés Aguilar Ceballos. Toda esta información la tiene nuestro compañero Isaac Carballo.
8: Municipal Adanely Rodríguez Rodríguez aseveró que la charrería representa mucho más que montar a caballo, pues reúne valores como la valentía, disciplina, esfuerzo y pasión por las raíces mexicanas. Esto durante la conmemoración del Día Nacional de la Charrería en el Lienzo Charro 18 de marzo, donde destacó que esta tradición es reconocida por la UNESCO como Patrimonio Cultural Inmaterial de la Humanidad y debe mantenerse vigente y transmitirse a niñas, niños y jóvenes.
9: Mucho gusto de verdad que estén el día de hoy aquí reunidos para disfrutar de una de las tradiciones más bonitas que tenemos los mexicanos. Una tradición que nos llena de orgullo y que nos recuerda quiénes somos y de dónde venimos. La charrería, amigas y amigos, es mucho más que montar un caballo. Es valentía, es disciplina, esfuerzo y sobre todo mucha pasión. Es algo que se aprende con los años, con dedicación y con mucho amor por nuestras raíces. Y yo lo he entendido muy bien, porque también he vivido esta fiesta. Sé lo que significa prepararse, practicar y poner el corazón en cada suerte charra. Por eso, hoy quiero reconocer a todas las mujeres y hombres que mantienen viva esta hermosa tradición. Estamos en un mes muy especial para todos los mexicanos, un mes en el que celebramos a nuestra patria, recordamos nuestra historia y honramos a quienes lucharon por darnos un México libre. Recordar a nuestras héroes y heroínas también nos invita a pensar en el México que queremos seguir construyendo. Un México donde defendamos nuestra soberanía, nuestra dignidad y el derecho de nuestro pueblo a decidir su propio camino.
8: La alcaldesa señaló que conoce de cerca el significado de esta disciplina y reconoció a las mujeres y hombres que trabajan para mantener la charrería en Veracruz. En el marco de las celebraciones patrias, llamó también a mantener el orgullo por las raíces y la historia de México, además de expresar su reconocimiento a la presidenta Claudia Sheinbaum Pardo y a la gobernadora Rocío Nale García por su labor al frente del país y del Estado.
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0: Y bueno, durante esta temporada de festejo patrio, pues esperaba un repunte de ventas en cárnicos aquí en nuestro municipio, cosa que no sucedió. Pero toda la información la tiene al respecto Isaac Carballo.
8: Ni la celebración del 15 de septiembre logró reactivar las ventas en los comercios de cárnicos y productos relacionados con las fiestas patrias, donde comerciantes reportan una disminución de hasta el 70% en comparación con temporadas anteriores.
11: Que esté pasando, ¿verdad? Pero casi ya tiene más de un mes que estamos así. Y los precios igual no han subido, son accesibles. La carne de puerco está en 130, parejo, y la carne de res igual. No, están muy bajas las ventas. Así es.
12: ¿Y cómo enfrentan ustedes esta situación?
11: Pues aquí como ya tenemos clientes, ahora sí, con los clientes que tenemos, y esos son los que nos van, pues día con día, ¿verdad? Ya tenemos entregos y es como nos estamos pasando, pero la mera verdad la situación está muy difícil.
12: ¿Y en general para el comercio cree que es así? O sea, para el...
11: Es en general. Sí, ahorita en esta temporada todo es en general. Sí, porque todos los compañeros, no nada más aquí en carnicerías, en fruterías, donde venden verduras, es lo mismo. Así es, porque las ventas están muy bajas y pues ya no salen ni para... Ahora sí, para pagarles a los empleados.
8: Los comerciantes indicaron que la disminución de las ventas no es exclusiva de las carnicerías, pues también se observa entre establecimientos de frutas y verduras. Señalaron que algunos negocios de la zona han tenido que cerrar debido a que los ingresos ya no alcanzan para cubrir los gastos, como el pago de trabajadores, mientras que los comerciantes de cárnicos que anteriormente ocupaban el pasillo, actualmente solo quedan 10.
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0: Y vámonos directamente con la información del municipio de Papantla de Olarte. Con orden y unidos, pueblo y gobierno, estamos trabajando para llevar obra pública a nuestras comunidades. El remolino es ejemplo de ello, así lo afirmó el presidente municipal de Papantla, Gonzalo Flores Castellanos.
13: Amigas y amigos de Papantla, estamos aquí en Remolino y Rodolfo Curti, los límites entre estas dos comunidades del Llano Papanteco. Muy contento supervisando una calle que se llama La Cascada. Calle muy importante porque atraviesa la zona baja de la comunidad, que como ustedes saben tiene en la zona izquierda su calle principal que va hasta la iglesia, también las escuelas, pero que esta zona particularmente por muchos años no se había atendido, el telebachillerato por supuesto, la escuela telesecundaria, y las vecinas y los vecinos se organizaron y ya pudimos invertir recursos públicos a través del cabildo para pavimentar lo que son 329 metros lineales por 6 metros de ancho, con guarniciones y banquetas. Y vamos a empezar a caminarla, ¿verdad, mi agente?
14: Así es, señor presidente, muy buenos días. Tengamos todos, ¿verdad?, aquí presentes. Más que nada agradecerles su visita a esta comunidad y agradecerles sobre la obra que está apoyando a la comunidad del Remolino y así avanzando más con las calles pavimentadas. Pues vamos avanzando y si le agradece, señor presidente, al apoyo que le brinda a la comunidad de Remolino, porque ahorita va a ser beneficiado a la escuela telesecundaria, pues ya no van a batir el lodo como antes pues se venía viviendo. Se le agradece más que nada.
13: Quisimos que saliera la carretera que va de Remolino hasta María de la Torre, porque como ustedes saben, pues Papantla es grandísimo y hacemos un gran esfuerzo para poder ayudar a todas y a todos por igual, porque todos somos papantecos y papantecas de primera. Pues vamos a seguir trabajando con Remolino, con sus autoridades, de la mano, juntas y juntas, Limashtum.
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0: Y en más información, el alcalde Flores Castellanos precisamente estuvo presente en el homenaje a los locutores papantecos en su día, evento realizado en el auditorio del Museo Teodoro Cano y organizado por la Regiduría Novena a cargo de Alberto Reyes Presas. Las voces que han marcado la historia de la radiodifusión en Papantla fueron reconocidas, algunas presentes y otros ya han partido al plano celestial. En este evento se hizo un reconocimiento público a tres voces de la XCPV, como lo son Julieta Rojas Bustillos, Armadeo, Jiménez Olmedo y el ya fallecido Miguel Ángel Ramírez. Para ello lo acompañó su esposa María de Lourdes Pérez García. Un gran evento, un evento artístico-cultural con memorables anécdotas de quienes día a día a través de los micrófonos nos informan, nos entretienen, orientan, pero sobre todo acompañan a través de las ondas de la frecuencia modulada.
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0: Y vámonos con más información del municipio de Papantla. Todo esto con nuestro compañero Víctor Sandoval.
15: Les saludo cordialmente desde Papantla, Veracruz. El presidente municipal, maestro Gonzalo Flores Castellanos, estuvo presente en el merecido homenaje a los locutores papantecos en su día, evento realizado en el auditorio del Museo Teodoro Cano y organizado por la Regiduría Novena a cargo del licenciado Alberto Reyes Presas. Las voces que han marcado la historia de la radiodifusión en Papantla fueron reconocidas, algunos presentes y otros que se han adelantado en el camino. En este evento evento se realizó un reconocimiento público a tres voces de la XEPB, Julieta Rojas Bustillos, Amadeo Jiménez Olmedo y al ya fallecido Miguel Ángel Ramírez. Para ello, asistió su esposa María de Lourdes Pérez García. Un gran encuentro artístico-cultural con memorables anécdotas de quienes día a día, a través de un micrófono, informan, entretienen, orientan, pero sobre todo, acompañan a través de las ondas de la frecuencia modulada. Con la participación de los planteles educativos, preescolar José López Portillo, primaria Alfonso Arroyo Flores, telesecundaria Miguel Alemán Valdés y telebachillerato Morgadal, desde la comunidad de Morgadal Arenal, se desarrollaron las actividades del Día Mundial para la Prevención del Suicidio. La jornada fue realizada por la Secretaría de Desarrollo Social a cargo de la licenciada Elianay González López, a través de las direcciones de Fomento Educativo, Salud, Deportes, Secosama, entre otras. Bajo el lema Cambiar la Narrativa, se impartieron pláticas a alumnos y desarrollaron actividades informativas sobre este importante tema. También asistieron el agente municipal de Morgadal, Silverio Méndez Rosales, la supervisora escolar de telebachilleratos, licenciada Virginia Redondo Aquino, y habitantes de la localidad, informó Víctor Sandoval.
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4: Estados.
16: El Gabinete de Seguridad Federal lamentó el feminicidio de la estudiante española Claudia Tacoronte, ocurrido en Cuautla. Las autoridades informaron que colaboran con la Fiscalía de Morelos para dar con los responsables. Aunque las primeras indagatorias apuntan a un intento de robo, el fiscal del estado, Fernando Blumenkron, aclaró que no descarta ninguna línea de investigación. En más información del estado, los restos de un hombre fueron hallados dentro de una bolsa de basura en pleno centro de Cuernavaca. Además, en Tres Marías, municipio de Huitzilac, otro hombre fue ejecutado a balazos a las afueras de una tienda de conveniencia. No hay detenidos por estos hechos.
4: Nuevo León.
16: Un enfrentamiento en el municipio de General Treviño dejó un saldo de 7 presuntos delincuentes abatidos y 2 más detenidos. El choque se dio cuando elementos de fuerza civil ubicaron a un grupo armado que los atacó a balazos. Al repeler la agresión, los uniformados aseguraron también vehículos, armas y equipo táctico. Una explosión en una planta de sal del municipio de Jaltipan dejó 3 trabajadores muertos y 1 más lesionado. El accidente ocurrió por una acumulación de gas en un pozo de extracción donde se almacenaba combustible. Aunque el gobierno del estado descartó riesgos para la población, pidió a los vecinos no acercarse a la zona.
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0: Y vámonos directamente con la información del orden estatal. Aquí en Veracruz, fuerzas de tarea de las Secretarías de Protección Civil y Seguridad Pública, en coordinación con autoridades municipales del municipio de Jaltipan, de Chinameca y Acayucan, atienden la explosión e incendio registrados en un pozo de salmuera con diésel al interior de la planta de sal PMV Minera. En el sitio se mantiene un puesto de mando para coordinar las labores de emergencia, mientras las fuerzas de tarea realizan los trabajos correspondientes y mantienen acordonada el área. El incendio permanece activo y está siendo atendido por equipos de emergencia. De acuerdo con el reporte preliminar, 3 personas fallecieron y 1 más resultó lesionada, quien fue trasladada a un hospital para recibir valoración y atención médica.
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0: Y después de años de ausencia, Veracruz volverá a formar parte de los itinerarios internacionales de cruceros, con el arribo programado de la naviera Margarita de Sí al puerto de Veracruz el próximo 19 de enero, esto del 2028, como resultado de las gestiones realizadas por el gobierno del estado para recuperar este segmento e importante, por supuesto, arraigo económico para todo el estado de Veracruz. Aquí tenemos toda la información.
17: Esta semana también, pues una notición que nos da mucha alegría es que ya hay un itinerario de venta por la naviera Margarita Bill. Es una naviera que sale de Texas, de Galveston, y pues va en el itinerario, pues va a visitar el día 19 de enero del 2028. va a visitar el puerto de Veracruz, ¿no? Con este tiempo, pues nos da muchísimo, muchísimo tiempo para preparar precisamente a los turoperadores y todo el producto que se les va a vender a estos turistas que llegan en el barco. Son cerca de 2,700 cruceristas y cerca de 1,000 tripulantes que vienen atendiendo el barco. Entonces, este es el primer arribo que tenemos ya de una naviera extraordinaria que va a llegar a Veracruz, y creo que esto va a desatar muchas otras cosas buenas. Sigue habiendo interés de algunas otras navieras que también es muy probable que vengan para Veracruz.
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0: Pues muy importante la noticia, porque cabe hacer mención que desde el año 2011, pues prácticamente ya 15 años, no tenemos el paso o el arribo de ningún crucero aquí en el estado de Veracruz. Por lo tanto, este próximo 19 de enero del 2018 esperamos la llegada de Margarita Bill at the Sea, que viene procedente de Galveston. Son la 1:26 PM. Ha llegado el momento de irnos a nuestra pausa comercial, pero regresamos enseguida con mucha, pero mucha más información. No se vayan.
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8: Reforma.
9: Madrugan en un día a 43 jueces de carrera.
8: El Universal.
9: Caso Claudia Tacoronte no es el único. 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
9: De blanco y con mochila negra, en busca del presunto asesino de Claudia Tacoronte.
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9: Ingresarán 139 militares de Estados Unidos a México.
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0: Y continuamos con la información, siendo la 1:32 p.m. Vámonos directamente al plano nacional, ya que la gobernadora de Morelos, Margarita González Arabia, aseguró que su administración trabaja desde el primer momento para esclarecer el asesinato de Claudia Tacoronte, estudiante española de 21 años, que realizaba una estancia académica en la Universidad Autónoma del Estado de Morelos, afirmando que las autoridades darán con el responsable y harán justicia por este crimen.
10: Queremos expresar nuestro más sentido pésame por el asesinato, por el feminicidio de Claudia Tacoronte, sucedido en Cuautla, Morelos. Expresarle a su familia, a sus amigos, a sus compañeros de la universidad, el mismo dolor que sentimos cuando cualquier mujer es asesinada. Quiero decirles que como gobierno del estado, desde el primer minuto estamos dándole seguimiento para encontrar al culpable. Estamos en coordinación con la Fiscalía del Estado de Morelos, pero también con el Consulado de España. Estoy segura que vamos a dar con el responsable y vamos a hacer justicia.
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0: Y continuando con la información nacional, el senador Manlio Fabio Beltrones llamó a conformar un frente opositor para vigilar el proceso electoral del próximo 2027, señalando que existen recursos económicos de origen poco claro interviniendo en las elecciones del país y afirmando que se debe evitar que esto suceda en los próximos comicios. Esto fue lo que dijo al respecto el senador.
11: El punto más bien es que cada vez queda más en evidencia el que existen recursos económicos de origen no muy claro interviniendo en las elecciones del país, y que eso es lo que se tiene que garantizar que no suceda en el 2027. Por ello es que yo creo que es necesario hacer una convocatoria a los partidos políticos de oposición a que como un solo frente unido se encarguen de vigilar las elecciones y no nos vaya a suceder nuevamente como en el 2024, en donde buena parte de los partidos políticos no alcanzaron ni a cubrir la mitad de las casillas. Si nos organizamos, no quieren ir en una coalición electoral, pero sí en un frente unido que permita vigilar las elecciones, creo que conseguiríamos el objetivo. Yo estoy en desacuerdo por completo en lo que se votó, por cierto, de manera subrepticia y en la madrugada de uno de los días en los cuales se modificaron las leyes y la constitución para el tema judicial, en donde apareció de pronto un duende que puso sobre la mesa la facultad para que la presidenta o presidente del INE en el futuro pudiera hacer nombramientos del INE sin necesidad de que fueran decisión colegiada. Esa decisión colegiada es importante en el INE. Hoy, como no existe esa decisión colegiada, como no participan los consejeros, los nombramientos son arbitrarios y eso no garantiza una buena elección. Creo que todavía es tiempo de reconsiderarlo. Muchas gracias.
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0: Y continuando con información, el senador del Partido Acción Nacional, Marco Cortés, abrió la puerta de todos los partidos y fuerzas políticas para tratar de arrebatarle la gobernatura de Michoacán y sostuvo que el objetivo debe ser de presentar al perfil más competitivo. Yo no descartaría que en el caso de Michoacán pudiéramos hacer un frente común ante Morena. Todos juntos. Esto fue lo que afirmó Marco Cortés.
2: Descartaría, de hecho, lo ideal para tratar de contestar la pregunta, yo no descartaría que en el caso de Michoacán pudiéramos hacer un frente común ante Morena, todos juntos, y obviamente nosotros tenemos una gran carta, porque se trata de ganar y de gobernar, y la gran carta que tenemos es alguien que ya fue 3 veces alcalde, 1 vez por la vía independiente y 2 veces ya con el PAN, actualmente alcalde de la capital, que ha dado resultados, que tiene de cierta forma blindado Morelia respecto a lo que pasa en Michoacán. Entonces es una apuesta seria y que además al Partido Acción Nacional nos ha unificado, y yo creo que eso es lo que debemos proponer a los más competitivos y a los más capaces. Yo lo que creo es que ella hoy tiene la responsabilidad de administrar el segundo municipio más importante del estado en población. No es tarea fácil, y yo creo que ella parte de un escenario de un hartazgo de la sociedad que se ve encarnado con lo que ocurrió con su pareja, Carlos Manso. Sin embargo, si la apuesta es que Michoacán no solo cambie de gobierno, sino cambie de circunstancia y mejore las cosas de fondo, yo no tendría duda que la apuesta tendría que ser Alfonso Martínez.
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0: Y por otra parte, Morena busca investigar el uso de bots y dinero extranjero en las elecciones. Los diputados Sergio Gutiérrez Luna y Arturo Ávila propusieron crear una comisión especial en la Cámara de Diputados para indagar posibles intentos de injerencia digital en los procesos electorales mediante cuentas automatizadas y recursos provenientes del extranjero. Esto fue lo que dijeron al respecto.
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3: El día de hoy estamos proponiendo a la Cámara de Diputados la creación de una comisión especial para el seguimiento, prevención del financiamiento extranjero, la injerencia digital y las operaciones automatizadas de desinformación en los procesos electorales. Ya es muy evidente estos ecosistemas digitales que pretenden amplificar narrativas falsas, armadas o distorsionadas con el afán de incidir claramente en el gobierno de la Cuarta Transformación y de cara al proceso electoral que ya inició. Es por ello que es relevante desde la Cámara de Diputados crear una comisión para tener información de quién financia, desde dónde, cómo se realiza o cómo se orquesta este tipo de distorsión del debate y la conversación digital. Es claro que uno de los pilares de la democracia es el derecho a la información y también la libertad de expresión. Y por eso lo que debemos de cuidar es que no se distorsione con dinero que provenga del extranjero ni con actividades que busquen generar una distorsión para crear tendencias que claramente son artificiales. Esta comisión podría convocar autoridades, especialistas, empresas, plataformas digitales, organizaciones de la sociedad civil, universidades, para analizar, ver y llegar a conclusiones sobre qué se está haciendo en el entorno digital, con qué pretensiones y sobre todo, desde dónde y cómo se inyectan los recursos.
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0: Continuando con información nacional, la crónica de una muerte anunciada, así lo dijo Avelina López, pues criticó el proceso interno de Morena. Esta alcaldesa del municipio de Acapulco, con licencia, Avelina López, criticó la designación de Beatriz Mojica como coordinadora de Morena en el estado de Guerrero. Tras el resultado, aseguró que en lo que realidad están celebrando en el partido es la crónica de una muerte anunciada. Así lo dijo Avelina López, acusando que sus adversarios ganaron en las encuestas de papel, pero afirmó que ella cuenta con el respaldo de más de 100,000 personas que caminaron a su lado durante el proceso. Vamos a escuchar lo que dijo al respecto la presidenta con licencia de Acapulco, Avelina López.
4: Quiero dejar en la mesa y en la perfección

0: 50,000.
1: ¿Fue un error de Morena elegir a la senadora? ¿Qué porcentaje sacaste en la
2: encuesta? ¿Hubo transparencia en los resultados?
0: Bueno, lo que ellos vertieron, yo dejo...
3: ¿Pero
0: yo,
3: qué porcentaje
0: yo sacaste? Yo respeto a la dirigencia.
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5: Y vaya declaraciones y vaya situación la que está ocurriendo en el estado de Tamaulipas, donde Gloria de Jesús Molina, exsecretaria de Salud de Tamaulipas, acusó a Francisco García Cabeza de Vaca de intervenir en contratos durante su gobierno. Además, señaló presuntos vínculos con empresas relacionadas con Sergio Carmona. ¿Quién es Sergio Carmona? Mejor conocido como el rey del huachicol. Esto es lo que dijo al respecto Gloria de Jesús Molina.
6: Mi nombre es Gloria de Jesús Molina Gamboa. Entre el 2017 y el 2022 fui secretaria de Salud de Tamaulipas a invitación del entonces gobernador Francisco García Cabeza de Vaca. Decido hablar públicamente porque enfrento denuncias penales por contratos que se celebraron en su administración y deseo hacer pública la forma en la que realmente se tomaron esas decisiones. Al asumir el cargo, el exgobernador Francisco García Cabeza de Vaca estableció con claridad una separación de funciones. Yo me encargaría de los asuntos técnicos y operativos de la Secretaría y él se encargaría de controlar toda la proveeduría y los contratos con interés económico o político relevante a través de la Subsecretaría de Administración y Finanzas. Durante mi gestión, recibí indicaciones directas del exgobernador Francisco García Cabeza de Vaca a través de la Subsecretaría de Administración y Finanzas para adjudicar contratos de obra y servicios a las empresas del Grupo Industrial Permar y Hoser por compromisos económicos y políticos, empresas vinculadas al señor Carmona. El cumplimiento de estas indicaciones era conocido y supervisado por Alejandro Aguilar Pogner, quien estaba designado como subsecretario de Administración y Finanzas, como se muestra el 25 de agosto del 2025 en la conferencia de prensa de la Secretaría de Salud del Gobierno. Estos contratos forman parte de las denuncias penales en mi contra, así como en contra de otros ex servidores públicos. No hago esto para evadir mis obligaciones, pues asumo la responsabilidad que corresponda. Sin embargo, no es justo que toda la responsabilidad se concentre en cargos subalternos, dejando fuera a quien daba las indicaciones y ejercía la máxima autoridad en la administración estatal. Tras más de 35 años de servicio público, sin falta alguna, solicito a las autoridades que se investigue toda la cadena de mando de esas decisiones. Si después de esta declaración ocurre cualquier acto de intimidación, amenaza o afrontación contra mi familia, contra mí, solicito a las autoridades competentes se investigue considerando el contexto y los hechos de lo que hoy declaro. Por su atención, muchas gracias.
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5: Y en más información, la Fiscalía del Estado de Michoacán abrió una nueva línea de investigación por el ataque contra Carlos Manso, en la que analiza una posible vinculación entre Grecia Quirós y un exfuncionario señalado. Vámonos con la información que tenemos al respecto de la Fiscalía de Michoacán.
7: La Fiscalía de Michoacán abrió una nueva línea de investigación por el asesinato de Carlos Manso. Nueva línea. Y analiza un posible vínculo entre su viuda, Grecia Itzel Quirós García, y un exfuncionario señalado por filtrar información del exalcalde. Ante estas indagatorias, Quirós negó tener vínculos con el crimen organizado o con políticos y aseguró que continuará en el servicio público. La Fiscalía también volvió a solicitar los teléfonos que pertenecían a Carlos Manso, pero su viuda se niega a entregarlos. ¡Qué asunto tan escabroso!, ¿no? Señalamientos, dimes y diretes, la involucran a ella, ella se deslinda. Una situación de verdad difícil este asunto. Ojalá lleguemos a

0: una conclusión que satisfaga a todo mundo para saber qué fue lo que ocurrió, quién ordenó el asesinato del exalcalde de Uruapan. ¿Quién? ¿Quién fue? ¿Quién dio la orden y por qué?
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2: Y vámonos directamente con la información internacional, terrible e incomprendible. Desde España exigen justicia por el crimen de Claudia Tacoronte, estudiante de 21 años, que hace un ratito lo mencionábamos, fue asesinada durante un asalto en el estado de Morelos. Francisco Oliva, presidente de las universidades públicas de Andalucía, pide esclarecer el caso. Esto fue lo que dijo al respecto Francisco Oliva.
3: Estamos en shock, lo tengo que decir, completamente consternados por una noticia tan terrible como completamente incomprensible. Dicho esto, nuestras palabras tienen que ser en primer lugar de condolencia hacia sus familiares, sobre todo, que no me quiero ni imaginar por lo que están pasando, y desde luego también pues por todos sus allegados y especialmente también amigos y estudiantes. Dicho esto, también me gustaría exigir algo importante a las autoridades mexicanas, y es máxima transparencia y máxima celeridad y agilidad para resolver este caso y que se haga justicia cuanto antes.
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2: Y en más información, el primer ministro de Israel, Benjamín Netanyahu, anuncia que Israel destruyó la principal fortaleza terrorista subterránea de Hezbollah en las crestas de Beaufort y Ali Daher, en el sur del Líbano. Cualquier amenaza contra Israel será eliminada. Si no aprendieron la lección y vuelven a atacar, recibirán golpes todavía más duros.
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2: En más información del orden internacional, Teresa Rivera ve muy difícil que 80.000 personas se pusieron de acuerdo por sí solas en la crisis migratoria de Ceuta. Europa nunca gana cuando responde dividida a un problema.
4: Que desgraciadamente vivimos una época en la que cualquier cosa es susceptible de ser instrumentalizada para conseguir otro objetivo. Lo que haya ocurrido en Ceuta lo iremos sabiendo y descubriendo, y yo creo que hay que ser prudentes al respecto. Evidentemente, todo apunta a que es muy difícil pensar que 80.000 personas se ponen de acuerdo por sí solas en un determinado momento, pero creo que aquí hay que recordarnos tres cosas muy importantes. La primera de ellas es que Europa nunca, nunca, nunca gana cuando responde dividida a un problema. Es importantísimo responder juntos a cualquier problema que surja en cualquier cosa. Segundo, es capital el identificar cuáles son los puntos, los elementos que nos permiten extraer lecciones sobre cómo reforzar y, en este caso, también reforzar nuestra capacidad de respuesta rápida.
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5: Pues resulta que Javier Aguirre es candidato para dirigir al Valencia de la Liga de España, según reportan diversos medios de comunicación. El nombre del mexicano sería uno de los más adelantados para tomar el puesto del equipo valenciano, que pues ha iniciado una reestructuración para buscar salir de la zona del descenso y volver a los primeros lugares. Ha comenzado el Valencia la temporada con 4 derrotas, un empate en 5 partidos, un gol a favor, 9 en contra, así que panorama ideal para que Javier Aguirre tome al conjunto del Valencia y regrese a dirigir al fútbol de España. Pero el daño colateral que podría significar la partida de Javier Aguirre podría sufrirlo la selección mexicana de fútbol, porque apenas la semana pasada Rafael Márquez anunció su cuerpo técnico y entre ellos está el preparador físico español Pol Llorente. De acuerdo con alguna versión por ahí no confirmada, hay que decir así, pues Llorente estaba condicionado a que si Javier Aguirre tomaba un equipo, dejaba la selección mexicana de fútbol. Sería lamentable y sería penoso que además esa condición sí existiera, porque finalmente, pues estamos hablando de que vamos a romper ya un grupo de trabajo apenas comenzado el ciclo. Me parecería falto total de seriedad, pero vamos a ver qué es lo que pasa y si se confirma el tema. El León venció ayer 2-0 al conjunto del San Luis con 2 anotaciones de Cambindo en un partido de la jornada 8 del fútbol mexicano. Y en la rama femenil, el Toluca logró una goleada impactante, el conjunto de las toluqueñas, las Diablas Rojas, 6-0 a los Xolos de Tijuana, este duelo correspondiente a la jornada 7 del fútbol mexicano. Bueno, el tema de la autoridad investigadora de la Comisión Nacional Antimonopolio abrió un expediente de oficio tras dar seguimiento a noticias y a llamados de aficionados, bueno, noticias y llamados de aficionados, y también una querella que levantó directamente el ex candidato a la presidencia de la República por Movimiento Ciudadano, Jorge Álvarez Máynez. Él presentó una queja ante la Comisión Nacional Antimonopolio de la Secretaría de Economía y resulta que van a investigarlo por posibles prácticas monopólicas en el mercado del fútbol profesional mexicano, el cual está enfocado, no lo dice el boletín de la Comisión Nacional Antimonopolio, pero está enfocado a la eliminación del ascenso y descenso en la Liga MX. Qué bueno que el gobierno atraiga este tema, es un tema escabroso, un tema que ha levantado ámpula en diferentes sectores de la sociedad, y bueno, si el fútbol no hace nada, pues el gobierno puede de alguna manera intervenir, porque al final del día de lo que se trata es de tener un mercado, una industria del fútbol con un mercado justo, transparente, equitativo y que no favorezca los intereses solamente de algunos. Y está claro que el tema de abolir el descenso y el ascenso, pues es para favorecer a ciertos intereses del fútbol mexicano. También, más o menos en el mismo tenor, el Senado de la República aprobó una reforma para incorporar a la Secretaría de Seguridad y Protección Ciudadana a la Junta Directiva del Sistema Nacional de Cultura Física y Deporte, lo que permitirá sumar sus capacidades de análisis de riesgo, inteligencia y coordinación policial a la organización de eventos deportivos. ¿Quieren más seguridad en los eventos deportivos? No hay ningún problema. Mientras haya más seguridad, mucho mejor para cualquier tipo de evento, entretenimiento que exista en materia deportiva. Los esperamos con todo el equipo. 3 de la tarde, MBS Deportes.
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Ya la 1:53 PM. Y bueno, pues en este 15 de septiembre, por supuesto, no podría faltar, bueno, pues este tema, este ícono para la música mexicana y, por supuesto, para enorgullecernos como mexicanos, como es el Son de la Negra, que es considerado el rey de los sones y, pues ahora sí que funciona como el segundo himno nacional mexicano y símbolo indiscutible de la identidad y del folclore de México. Es la pieza más emblemática y famosa del repertorio tradicional del mariachi a nivel mundial. Fíjense que una de las historias populares señala que esta melodía es dedicada a una mujer real de nombre Albina Luna Pérez, originaria de Tepic, Nayarit, a quien el autor dirigía estos versos con cariño y también con coquetería. El Instituto Nacional de Antropología e Historia sugiere que la negra podría ser una metáfora de una locomotora de vapor de color negro. Versos como ojos de papel volando harían referencia a las banderas que portaban estas máquinas. Así que un dato bastante curioso de este popular himno a lo que es el folclore mexicano y, por supuesto, a la música vernácula, como lo es el Son de la Negra. Pues hemos llegado al final de Smart 3 Noticias a través de XFM 101.9, la mejor FM 94.7 y Globo 102.7. 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Muchísimas gracias por habernos acompañado. Que tengan un excelente 15 de septiembre, por supuesto, a festejar con mucha responsabilidad y, desde luego, esperando que la pasen increíble en compañía de sus seres queridos. Hay que sentirnos orgullosos, hay que sentirnos mexicanos este día y, por supuesto, hay que hacerlo con toda la responsabilidad. Soy Braulio Vargas y, a nombre de mi compañera Vanessa Miranda, agradezco el favor de su compañía. Muchísimas gracias a cada uno de mis compañeros, Emeline Casanova, a Javi. En la mejor está Dani Molina, Gaby Noriega y Philly del Ángel en Exa FM. Soy Braulio Vargas, que tenga un excelente día. Gracias. Ya está informada.

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0: no es cierto. David Faitelson.
1: ¿Quién es el jugador que hay más aficionados de la América que de Juárez?
0: Carlos El Saranga.
2: De ese mandazo se nos rompió la cabeza.
0: Jorge El Burro Van Rankin.
2: Sí, señores, me han pensado
1: por blanco. Por verde, eres burro por verde.
2: O por blanco. Yo eso les hago.
3: Carlos Fernández Helada, ¿qué tenemos?
4: La final con Bon Jovi. Runaway. Bueno,
2: el Bon Jovi del gallito, no, eh.
4: Como sean dos personas que están
1: perfectas, no te preocupes. Oye, ¿por qué no pusieron ahora a Anonymous atrás?

están? Bienvenidos a MBC Deportes completamente, sí, nacionales, después de que hoy por la noche se da el grito y se festeja la independencia mexicana. Asimismo, se calientan los motores para el clásico nacional. ¿Qué va a pasar con América? ¿Tendrá los Santiagos, tanto bueno como el caso de Ramos? ¿Los dos estarán presentes? ¿Tendrán su debut con el América? Suena complejo, la verdad, porque apenas van a regresar este día de sacar su visa de trabajo. La tengo que ir a sacar a Houston. Regresarán, estarán de vuelta y tendrán miércoles, jueves y viernes para preparar un clásico. Lo veo complejo, pero así se está preparando América. Del otro lado, evidentemente, lo que juega Chivas, sí, la jerarquía no le importa a Gabriel Milito. Lo hemos visto claramente con el asunto de Hugo Camberos, cómo está jugando y lo que está haciendo. Así celebraremos el 15 de septiembre haciendo contacto con deportistas de alto calibre que encabezan una gran lista de verdaderos héroes mexicanos en el deporte mexicano. Encabezada por Julio César Chávez, por supuesto por Lorena Ochoa, por Hugo Sánchez, por Fernando Valenzuela, Joaquín Capilla y muchos más. Platicaremos de ello. ¿Qué pasó con el trajín de Cruz Azul? ¿A qué hora se fue? A la 1:00 p.m. terminaron por abordar un avión. Ayer viajaron directivos y utileros y, si no me equivoco, el jugador Ebere, para un asunto de la conferencia de prensa. Pero bueno, creo que todo el asunto tiene que ver, ya nos lo confirmará la joya, con un asunto de la organización del juego. Es decir, le mandaron el avión, tuvo problemas el avión y no pudieron generar otra más que en la salida hoy mismo. Estarán llegando por la noche y no le permitieron jugar en el estadio que será sede, el estadio del Inter Miami. Y atención, Javier Aguirre está un pasito de firmar con el Valencia. Podría ser esa posibilidad. Y bueno, la verdad es que eso implicaría cambios en el equipo, o al menos en el equipo de asistentes que tiene Rafael Márquez. Platicaremos al respecto y veremos cuál es la situación. Y en la Liga Española, el Elche le está pegando al Real Madrid 2-1. Elche dirigido, sí, por Martín Anselmi. Hasta el momento iban ganando 2-0 hace un minuto, 2-1 al minuto.

0: esta noche en Puebla, pues prácticamente se regresa a ser el líder general de la competencia con 19 puntos, igual a los 8 partidos que tiene Chivas. El América también tiene un partido pendiente, hay que decirlo así, contra el Tijuana, pero yo creo que hoy en Toluca es el equipo más sólido, el equipo más equilibrado que hay en el fútbol mexicano. No es el que mejor juega, el que es más vistoso es Chivas, pero el Toluca sí ha sido...
1: Es más
0: realmente
1: práctico,
0: se
1: ¿no?
0: ha afianzado y es un equipo más pragmático, es un equipo que se puede amoldar a las condiciones del rival o a las condiciones propias del equipo. Y hablando de eso, ya comentaremos cómo puede plantear Chivas el partido del sábado, si realmente Milito va a mantener la misma condición de ir con dos carrileros, su línea de tres, por supuesto, pero con dos carrileros más ofensivos que defensivos, o va a tomar precauciones porque el América es un equipo que sabe atacar, no sabe defender. Platicaremos de ese tema. Y el Torito, hoy para celebrar el día de Independencia, bueno, la noche del grito, mañana el día de Independencia, el Torito ha logrado colocarse como Isaac. El Torito ha logrado colocarse como el tercer mejor ciclista del escalafón de la Unión Ciclista Internacional después de su victoria en Montreal. Así que eso obviamente...
1: Tercero nivel mundial, David.
0: Tercero nivel mundial detrás de Pogacar, que sigue ahí. Detrás de Remco Evenepoel, el tercer mejor ciclista del mundo. Hay que recordar que viene un año donde ha tenido 13 victorias, donde estuvo en el podium del Tour de Francia. Y bueno, todo hace indicar que va a pelear el próximo día. El día 20 compite en la contrarreloj. No es su especialidad, pero va a competir ahí. Y el día 27 compite en la prueba de ruta, que es ahí mismo en Montreal, donde sí, obviamente, parece que el terreno le puede favorecer a Isaac del Toro.
1: Perfecto. Gaby Ferraz de Lara, ¿cómo estás?
2: Muy bien, muy feliz de escuchar estas noticias de Isaac del Toro, que a muchos sí nos importan. Feliz de saludarlos
1: sin duda que
2: a todos.
1: Sí, sin duda.
2: Claro que
1: este
2: sí.
1: Se llama MBC Deportes, no sí. MBC Fútbol.
2: Exactamente. Entonces, pero la producción a veces no lo entiende.
1: Así son.
2: Y bueno, para cambiar justamente de tema y no fútbol, el día de hoy hablabas de algunos deportistas que nos han hecho sentir orgullosos de ser mexicanos en 15 de septiembre. Una coincidencia del destino que hizo que un 15 de septiembre en 1980 debutara precisamente Fernando Valenzuela. Hablaremos de eso con los detalles. Fue en Atlanta como visitante, como relevista, no como abridor. Mucho que contar al respecto. Y hablando de béisbol también, esta noche podríamos tener campeón en la Liga Mexicana de Béisbol. Se enfrentan otra vez los Olmecas de Tabasco allá en Tijuana a los Toros. Por los de Tabasco, Jeremy Rhodes, y Adonis Medina por los Toros, que insisto, pues podrían aprovechar la localía y coronarse en casa. Mucha historia, muchos innings por escribirse todavía.
0: Oye, ¿cuándo fue? Yo no me acuerdo cuándo fue la última vez que Tijuana fue campeón del béisbol mexicano. Ahora lo vamos a revisar.
2: Sí, tiene poquito.
0: La última vez que Tabasco logró fue en 1993. Ya llovió, por supuesto. Rato, claro. Pero Tabasco necesita ganar hoy para forzar
1: 33 años, David.
0: Sí, para forzar un séptimo partido.
2: Exactamente, que sería mañana y ya. No hay más.
0: Armando, todas las compañías de encuestas, cuando van a sacar una encuesta de lo que es realmente la falta de educación, la falta de, ¿cómo le podemos llamar? O sea, Armando es el primero que le llaman. Oiga, usted, ¿qué opina de este asunto? Perfecto, ya ese sector de la sociedad que tiene cierta ignorancia, también participa
1: reventador
0: en las encuestas,
2: ¿no? Y se saltó la clase de civismo, ¿no? En la escuela también.
1: Bueno, por ir a escuela de numerito.
0: ¿Qué pasó? Oye, qué bien hice yo hace 40 años cuando en Azteca llegó y me pidió trabajo y dije, yo lo vi desde el principio.
2: ¿Pero cómo llegó,
0: tenía un
2: David?
0: Don,
2: ¿cómo
0: llegó, ¿cómo? Se paró en la redacción.
3: Como el Chavo del Ocho.
0: Dejó las macetas afuera, porque él vendía tierra para macetas. Del productor. Y llegó ahí a pedir trabajo. Y además, todavía no me lo perdona que no le dimos trabajo.
2: No, espérate, no sé a quién habría que probar, porque luego pues lo recibimos del otro lado en Avenida.
0: Qué horrible estaban.
1: Al último nos quedamos con las macetas y ya se fue solo.
2: Oye, ¿qué?
1: Alan Lara, ¿cómo estás?
4: ¿Cómo les va? Qué gusto saludarles. Felices fiestas patrias también para todos ustedes. Oigan,
2: ¿qué onda con esa música? ¿Por trato? ¿Qué?
4: Oye, pues es el 15 de septiembre, no Halloween.
2: No entiendo.
4: De la Pantitlán.
0: Es que Alan está peleado con
1: Sí, porque hay vampiro fronterizo y este es el de...
0: Está peleado con
4: el sol. Hay varios, hay diferentes.
0: Hay tres personas que yo veo que el sol no les hace... Les hace lo que el viento a Juárez. Alan, okay. Enrique Burak y Antonio Valdés.
1: Ole. No, sí.
0: Pero lo de Burak y Valdés lo justifico porque no salen del estudio. Pero tú, Alan...
4: Yo que me la paso en las banquetas.
2: Ah, caray.
4: No, no les cuento. Oigan, un breaking news de en las últimas horas. Lionel Messi está de vuelta con la selección de Argentina. Va a haber despedida. Uh-huh. Se va a despedir para los duelos de Burkina Faso.
0: Hay contra Benín, Bolivia, Benín, ¿no? Benín, contra Benín. También.
4: En esta última fecha.
0: En el Monumental va a ser contra Benny, correcto. Y ahí se va a hacer una despedida, un homenaje. Yo pensaba que iban a tardar más tiempo en hacer el homenaje. Qué bueno que se lo hagan.
1: Sí, cuando todavía
0: futbolísticamente está listo. Después va a ser como Maradona, que ya no podía ni moverse ni nada.
2: Sí, o el de Hugo Sánchez aquí, ¿no? Que nada más fue el silbatazo. Claro. Y por cierto, hoy también James Rodríguez anuncia que se va de la selección de Colombia, que ya terminó ese ciclo. Pues un personaje referente, histórico y... Pues está ahí en la balanza, ¿no? Entre los más importantes en la historia de su país.
1: Sin duda.
4: Fueron más de 100 partidos, 30 goles, asistencias. James,
0: ¿sí? Sí, de la selección. Ahora firmó con Atlético Nacional de Medellín. Uh-huh. Un contrato que dicen que es el más alto en la historia del fútbol colombiano. Pero un jugador que, sin duda, dejó una huella importante. Un jugador de mucha clase, además. Sí. Triunfó jugó en Europa con el Real Madrid. Jugó con el PSG.
4: Con el Bayern Múnich.
0: Bayern Múnich.
4: Con el Olympiacos.
0: También.
2: Y con el León.
4: Y con la fiera.
0: ¿Tú eres el León, Gaby?
2: No, para nada.
0: ¿A quién le vas en el fútbol, Gaby?
2: Es que yo soy Puma de universitaria.
0: Eso dicen todos, eso dicen, mira.
4: Hay varios.
2: No, sí, les traigo mi título.
0: Se meten abajo del tebetero, soy de Pumas. Y ya creen que con decir Pumas ya son gente letrada, gente preparada, gente con clase.
1: Gaby es la que le echa la mostaza al tebetero.
4: Vienen con todo,
2: pruebas,
4: vienen con todo.
2: Bueno, de lo que
4: dice. No. Por último, como un tipo de efemérides, no, como dato curioso, en el...
0: ¡Pámate, burro!
4: No, espérame, en el 1-2 del Elche Real Madrid, se está jugando en el Estadio Martínez Valero. Ese estadio fue inaugurado en el 76 por la selección mexicana. Y empataron 3-3 en aquel entonces. Han pasado 50 años, fue un 8 de septiembre.
0: Correcto. Pero la noticia realmente ahí, el buen dato el que das, pero la noticia realmente lo que decía Carlos de que... Martín Anselmi en este momento le está ganando al Real Madrid.
2: ¿Cómo va? Iba 2-0.
0: Ah, no.
1: 2-1. 2-1 está perdiendo el Elche.
2: ¿En qué minuto?
0: Yo pensaba que estaba ganando.
4: 2-1 en ese momento.
2: Ay, Dios, qué angustia.
1: Bueno, entremos a tema y hablemos justamente del clásico. La verdad es que se está calentando bien este clásico. Creo que el que Chivas se encuentre bien hasta el momento y jugando muy bien al fútbol, un fútbol profundo, un juego realmente interesante, pues hace que pensar que el América esté en mucho peligro. Ahora, creo que es lo que equilibra las cosas, aunque la gran fanaticada de Chivas se presenta bien en el Azteca y Chivas juega bien en el Azteca, es que será justamente en el Estadio Banorte, ¿no?
0: Sí, y bueno, Guadalajara no va a ser visitante en el Banorte porque puede ser la mayoría, seguramente en la capital está demostrado. Así como en Guadalajara, la América tiene muchos seguidores, aquí en la capital el Guadalajara tiene muchos aficionados, pero yo la verdad es que creo que mucha gente está... Y con mucha razón, entusiasmada por lo que puede ser el partido. Va a ser difícil superar el Cruz Azul América del sábado, pero están todos los elementos en la cancha. El América es un equipo que si bien no se defiende bien, ataca muy bien, ¿eh?
2: Eso sí.
0: Ataca el equipo de Almada, tarde que temprano, cuando ese equipo se complemente, le va a terminar gustando al americanismo porque es un equipo que va al frente.
1: Bueno, las muestras es lo que hizo Miguel Borja y Perea. O sea, me parece que quedó claro.
0: La manera en la cual el equipo, si como decía el dueño, el señor Azcárraga, si el partido dura un poco más, a lo mejor seguramente la América tendría que haber oportunidad de empatarlo, ¿no? Porque regresó después de un marcador muy adverso, ¿no? Parecía que el América estaba para una humillación. Y fue capaz de volver en el partido.
4: Y sabes que va a ser un juego de mucha presión además porque vienes de perder contra la máquina.
1: Claro.
4: Las formas importan, pero ese partido contra Chivas, además de que es el clásico más importante, es un duelo por el liderato directamente.
0: No pasa nada con Almada, ¿eh? Almada va a seguir aunque pierdan el partido.
4: No, claro,
1: adelante. El asunto es cómo lo puede perder. Ese es un gran tema.
0: Es verdad, porque un día un técnico llamado Ricardo Antonio La Volpe perdió 5-0 contra las Chivas del Tuca Ferretti. Y al día siguiente se fue él y se fue Pablito Cañedo, el presidente del equipo. Se fueron todos.
1: Sí, sí, sí. Sin
2: duda alguna. Argumentar que falta que se integren los refuerzos, eso está como en su descargo.
0: No,
2: por supuesto, yo también creo que no se va a ir.
1: Yo creo que tendrían que respetar el trabajo de Almada, pero cualquier cosa puede pasar. Vamos a conectar con Julio Ibáñez, que está en el altiplano. No, no es cierto. Está ya en la línea telefónica.
4: Julio, ¿cómo estás?
0: ¿Cuánto tiempo tenemos, Julio? Vamos a ser rápidos.
3: ¿Qué pasa?
4: ¿Cómo te queda la tarjeta?
3: ¿Cómo que el altiplano? Me costó mucho trabajo tener caché. Acuérdate que la cárcel es para los muy pobres o los muy ricos. Yo no sé qué soy, pero soy parte de ese
0: grupo. No, tú eres un tipo honesto, para empezar.
3: Sí.
0: Y también, lamentablemente, hay mucha gente honesta en prisión.
1: Ah, sí, claro.
0: Lamentablemente.
3: Sí, no. Bueno. Pero vamos a hablar de cosas más elegantes. El América, que ya trabaja de cara al Clásico Nacional. Y les voy a compartir una situación que a mí me llama mucho la atención. Sesión doble lunes y martes. Mucho trabajo para los dirigidos por Guillermo Almada. Es raro que en estas alturas del torneo un equipo haga doble sesión, y menos de cara a un partido tan importante. Bueno, pues al final, después de la derrota contra Cruz Azul, el cuerpo técnico decidió meter doble sesión. Una matutina, otra vespertina, y así es como entonces lunes y martes han trabajado de esta forma para enfrentar el Clásico Nacional. Hoy, por cierto, la visita de Rafa Márquez en el entrenamiento. Ahí también estuvo ya Andrés Guardado, el cuerpo técnico de Rafa. Además, como directivo, Enrique Nieto. Que David, tú el otro día dabas información que ponía a Enrique Nieto como un candidato para ser presidente de la Federación Mexicana de Fútbol, ¿no?
0: Sí, totalmente. Me parece el más adelantado, ¿eh? Y me parece un tipo realmente inteligente que puede ser parte de esa nueva camada que quieren sacar directivos en el fútbol mexicano. Ya vimos a quien colocaron en Iturbide, el que colocaron al frente de la Liga MX, correcto, Francisco Fran Iturbide. Pero sí, está en la terna ahí para hacer... Entonces, ¿hoy estuvo acompañando a Rafa Márquez en la reunión?
3: Sí. Estuvieron siendo testigos de el trabajo que dispone Guillermo Almada con los futbolistas. En términos de refuerzos, todos disponibles en la primera sesión, menos Santiago Ramos Mingo, que llegó de Houston hace algunas horas.
0: ¿Y Bueno está disponible? Bueno, sí.
3: Sí, Santiago Bueno sí estuvo en el entrenamiento. ¿Cómo funcionó el tema de las visas de trabajo? Bueno, el domingo viajó Santiago Bueno por un tema de pasaporte. Fue hasta ayer cuando pudo viajar Santiago Ramos Mingo, estuvo disponible, y Ramos Mingo estará disponible para la segunda sesión del día. Veremos una decisión que a mí me parece muy interesante. A todos los refuerzos y a todos los que no estuvieron en la pretemporada en España, Guillermo Almada les dio 2 semanas de adaptación a la altura. Después del comportamiento de la central, específicamente el partido que dieron Ramón Juárez e Israel Reyes, acompañados también, me parece a mí, de la contención por el Chiquito Sánchez y por Cervantes, que no terminaron por poder contener los embates de la máquina. Aquí me resulta interesante saber, y lo tendremos seguramente conforme pasen los días y se acerque el Clásico Nacional, ¿va a respetar el proceso de adaptación física de los dos centrales que pintan para ser los titulares en lo que resta del torneo, o va a acelerar la situación y los va a poner a jugar? Ese para mí será un punto de inflexión para saber qué tan desesperado o no quedó Guillermo Almada después de la forma en la que defendió su equipo.
2: Pues sí, habrá que ver este tema de los centrales, porque digo, uno pensaría que ya los tienen que poner a jugar, que tendrían que venir en buenas condiciones. El tema también de Álvarez, entonces todavía están esas inquietudes.
0: Ahora,
2: pero
0: Bueno, por ejemplo, Bueno, que ya está, decías Ibáñez, Bueno viene del Wolverhampton.
3: Sí.
0: Es el uruguayo, ¿no? ¿Es uruguayo? Sí, uruguayo jugó.
3: El uruguayo.
4: El uruguayo.
0: Sí. Ese ya está
3: en la Copa del Mundo también.
0: Ese ya lo puede poner el sábado, tiene su riesgo, pero lo puede poner, ¿no?
3: A ver, por temas administrativos lo puede poner porque ya está registrado, inclusive con el número 14. Bueno, ahora, la situación es que para mí, en términos de ritmo futbolístico, tiene mayor ritmo futbolístico Santiago Ramos Mingo, que venía de ser titular indiscutible en el fútbol de Brasil, y que, a diferencia de Santiago Bueno, tenía muchos más minutos acumulados. Santiago Bueno fue titular todo el semestre pasado, toda la temporada pasada con el Wolverhampton en la Premier League. Jugó 34 de 38
0: bueno,
3: partidos.
0: Bueno, pero ¿cuándo llega la visa de Ramos? ¿Cuándo?
1: No, está, ¿no? Y en trámite.
0: Oye, ¿va a estar listo para el sábado? Es que, perdóname, si hablamos de ritmo, lo que puso el América el sábado está peor de lo que pueden ser Ramos y Bueno, claro, aún sin ritmo.
4: Es lo que le duele al América.
3: Sí,
4: la defensa.
3: Sí, ahora es interesante la conferencia de prensa que da Guillermo Almada después del partido, porque América llegó contra Cruz Azul como la mejor defensiva. Ahí les va un dato. Si América no recibía gol contra Cruz Azul, habría sido el mejor arranque de torneo en términos defensivos.
0: Ya, Julio,
2: pero no existe.
0: Está muy bien, Julio, maravilloso. Pero hemos visto los partidos y realmente Cota ha sido la gran figura del América.
3: No, y a eso voy. La autocrítica que muestra el cuerpo técnico es, okay, las estadísticas ahí estaban, pero nosotros somos conscientes de que el partido contra Cruz Azul nos confirma dos cosas. Una, que defendemos muy mal, que por eso, bien dices, David, terminó siendo figura Cota prácticamente todos los partidos de este torneo. Y la otra, atacamos muy bien. Entonces, a mí me parece que el haber traído a estos dos centrales como las últimas incorporaciones te habla de que a pesar de que no habían sufrido los cuatro goles en contra, el cuerpo técnico ya tenía diagnosticado dónde le estaba doliendo al América el funcionamiento. Entonces, será interesante. Para mí también tendría que jugar al menos uno de los dos refuerzos, además contemplando que habrá minutos seguramente de Clásico Nacional para Carlos Álvarez. Eso se los puedo decir. Hoy estuvimos en el entrenamiento a puertas abiertas y se ve en perfecto estado futbolístico. La semana pasada contemplaban si lo llevaban o no al banquillo contra Cruz Azul. Al final sí termina respetando estas dos semanas de las que les he hablado y Carlos Álvarez debutará como americanista frente a Chivas.
4: Y qué bueno que lo dice Julio, porque lees en redes o hay otro tipo de fuentes que te dicen, viene lesionado, no está a ritmo, está entrenado separado, tiene que lidiar con este tema de la lesión. Entonces, buenas noticias para ese jugador interesante. Julio, un abrazo fuerte. Oye, ya entonces de incorporaciones, está cerrado completamente el plantel, porque por ahí, pues ves que nos habías mencionado un momento, buscaron un extremo derecho antes de saber de los centrales, que se terminan quedando, Julio, y platícanos de la visita de Rafa Márquez hoy a Cuapa. ¿A quién fue a ver?
3: A ver, el tema del hombre que puede jugar también por derecha lo terminan cubriendo con Carlos Álvarez, que es más media punta, pero si por algo se necesitara, él no desconoce jugar por la banda de la derecha. Evidentemente lo contemplan sobre todo como media punta, pero bueno, te ofrece esa virtud. De Rafa Márquez, a ver, el hombre que suele ser convocado sí o sí a selección mexicana hoy es Israel Reyes. Me parece, de los que han estado en el entorno, bueno, pues Luis Ángel Malagón, que sigue trabajando en regresar, ya estuvo en la banca contra Cruz Azul, va a estar en la banca contra Chivas, pero no está para ser convocado en la selección mexicana, ni siquiera me parece que va a ser titular contra Chivas. Henry Martín, que me parece que hemos visto ya los últimos minutos de Henry Martín en selección, y otro de los que normalmente estaba en la mira de los cuerpos técnicos del tricolor era Eric Sánchez, que me parece atraviesa un momento muy lejano para ser candidato. Entonces yo te diría que fue a palpar lo que hay en términos de calidad de la América, pero yo creo que Israel Reyes es el único que tendrá a que destacar para los partidos que estará enfrentando la selección a finales de septiembre y a principios de abril.
1: Oye, querido Julio, quiero preguntar sobre las sensaciones que hay previo a este partido. Es decir, caíamos en Cruz Azul, una muy buena respuesta en la última parte, pero es derrota. Y ahora enfrentan al que, pues, aparentemente está jugando mejor fútbol. ¿Qué sensaciones hay con Almada en el equipo, en lo que tú ves, en las emociones de los jugadores?
3: Sí, a ver, te diría que ni siquiera para ellos alcanzó a maquillar el resultado, el funcionamiento que tuvieron contra Cruz Azul, ¿eh? Aceptan, Sar, que fueron superados con la máquina, aceptan perfectamente que no es la versión que le puede alcanzar a la América para ser candidato a ganar la liga. Ahora, lo que sí está claro es que veremos un América ofensivo con Almada siempre. O sea, no será un tema de Cruz Azul o de arranque de torneo, ¿no? Ese es el estilo que Guillermo Almada le prometió a la directiva. Ahora, ya que tengas a todos los futbolistas disponibles, ya regresó Zendejas, ya hizo gol Borja. Es decir, cuando tenga el equipo al 100% disponible, pues seguramente la calidad de algunos futbolistas, como los dos centrales que hemos platicado en este enlace, además de Israel Reyes, ayudándote precisamente, seguramente, en el medio campo como contención, pues entonces veremos otro América donde la propuesta será la misma, pero la calidad individual seguramente le solventará muchos problemas que no pudo alcanzar a librar contra Cruz Azul. Y les quiero agregar algo más, una buena noticia que hay en Cuapa. Salió lesionado Dagoberto Espinosa contra Cruz Azul, al medio tiempo lo trasladaron al hospital en ambulancia, y la buena noticia es que no tiene nada de gravedad. Está haciendo trabajo de gimnasio, está haciendo...
0: Porque se le vio llorando.
2: Sí.
3: ¿Y ¿Sabes qué, David?
1: Sabe la rodilla, ¿no?
3: Es que fue la rodilla izquierda, y esa rodilla izquierda la operaron hace algunos meses del ligamento cruzado anterior. Entonces, evidentemente el futbolista por eso se alarmó, ¿no? La buena noticia es que no tiene nada grave, sigue estando en duda para la convocatoria contra Chivas, pero no será ninguna situación más allá de una recuperación normal de un golpe de rodilla.
0: Oye, Julio, el sábado me llamó mucho la atención en el Estadio Banorte que no hubiese aficionados del América. Hablo de las porras características del América, no sé si la monumental. ¿No les vendieron boletos o qué pasó?
3: Exactamente, no tuvieron la oportunidad de llegar como porras, como grupo de animación, como tal, porque el Cruz Azul era el local administrativo y al final no existe autorización para que estén...
0: ¿Pero no pueden dividir las tribunas de un lado Cruz Azul, del otro lado de la América, como se hacía antiguamente?
3: Para mí así debería de ser, claro. para darle el color al final
0: Totalmente.
3: Al fútbol, me parece que se puede hacer.
1: Se veía vacío el estadio.
4: Esto fue, recordemos, desde la bronca del Atlas Querétaro, del Querétaro Atlas, mejor dicho, aquel 5 de que fue de marzo, ¿no? Del 2022. A raíz de ello, prohibieron que las porras visitantes estuvieran en los estadios, ¿no? Eso ya lo
0: Chivas,
4: había reglamentado.
0: Chivas, no, a lo mejor no necesita la porra. Chivas con que lleve gente, lleve ya, mucha más, gente, más familia. Más familiar. Pero lleva muchísimas personas el Guadalajara, ¿no? Toda la zona conurbada, la capital, hay muchísimo en el Estado de México, hay mucha gente que le va a Chivas, en todas partes hay gente que le va a Chivas, así que yo creo que va a estar garantizado el lleno. ¿No te han dicho, Julio, el precio de los boletos para el partido del sábado?
3: ¿Sabes qué, David? No he tocado el tema del precio de los boletos. Lo que me decían es que no hay boletos, ¿eh? Elementos, digamos, de los medios de comunicación y conocidos por nosotros me han pedido hoy hablé con gente allá en la Cruz.
0: Conocidos por nosotros,
2: ¿quién? Okay.
0: ¿Quién te pidió boletos? Carlos Aguilar,
2: no,
3: nadie que esté en esa mesa.
2: El burro.
0: No, el burro, no. El burro llega, por favor.
1: Mira los precios, lo más barato, 939.
0: Carísimo, entonces.
1: Ya el Super Seats en terraza, 4,109.
0: No, pero es que así no se puede. Con todo perdón para los clubes, para el América, para el Estadio Banorte, pero cobrarle a una persona 939 pesos, el boleto mínimo, tiene que existir un boleto de descarga. Hasta allá arriba tiene que costar más barato para que la gente pueda ir
1: con
0: la familia.
1: Unos 300 pesos,
0: o sea, van de pronto tres personas, va el papá, la mamá o los hijos, y imagínate lo que se gastan. Con todo respeto, están abusando. Es un abuso lo que están haciendo con el precio de los boletos.
4: Y desde el estacionamiento, recordemos, más de 1,000 pesos.
0: No, y lo que gastas adentro del estadio.
4: No, carísimo.
0: A ver, cobra caro por los hospitality, cobra caro por los 15, grandes boletos de palco. Pero lo demás, deja boletos de descarga de 200, 300 pesos para que la gente pueda ir.
2: Y mira, estoy viendo aquí el mapa, quedan pocas zonas con boletos disponibles. Hasta arriba en una esquina están esos de 704 pesos, algunos bloques con algunos boletos. Pero imagínate, hasta arriba 704 pesos y más lo que te gastas en traslados, como dices, si llevas auto, el estacionamiento.
1: Y aparte, el estacionamiento te lo cobran y es caro.
4: Más de mil pesos.
1: Ya dejas el auto fuera, te entras caminando y si llueve.
2: Es un abuso, ¿no? Entonces,
0: o sea, 500, 600 laterales arriba. Pero es arriba, pero a medio campo.
4: Ajá.
0: Pero te están cobrando 1,115 por un boleto hasta arriba, a medio campo.
4: Y con todo respeto, perdón, no se ve, ¿eh? No se ve. O sea,
0: sí se ve.
4: Se ve.
0: Pero es complicado. Nosotros narramos el partido desde ahí, se ve. El problema es que tú tienes que darle un precio a la gente en el cual pueda tener una opción de no... de poder ir al fútbol, disfrutarlo con la familia, todo lo que implica el gasto, salir de la casa, comprar comida, comprar el boleto, es una locura.
1: Mira, me pregunta Armando que qué pasa en Las Vegas con este tipo de eventos, ¿no? El fin de semana lo que pasó con Ryan García y con Orbel. El boleto más barato era $100. Me parece que el asunto es que tú haces la conversión y pues ya no es lo mismo, ¿no? Esa es una. Y dos, por ley en Estados Unidos tiene que haber venta en taquilla el día del evento.
0: Sí, está entonces, bien, pero nunca el mercado de Estados Unidos va a ser comparado con el resto de México.
2: Nosotros
0: no tenemos
2: la economía allá, de ellos. No hay manera. Pero para lo que cobran allá $100 es accesible.
1: Es accesible.
2: O sea, ya cuando haces la conversión a México no.
0: Pero, por ejemplo,
2: para ellos sí lo
0: ¿cómo se llama? En el béisbol, que ha tenido un gran éxito, sobre todo por lo que han hecho en los boletos, cuando son estadios pequeños, la gente quiere ir en Villahermosa, siempre hay un boleto de $100 o menos de $100. Claro, es en el jardín, pero liberas a la gente de ser parte del evento, no lo llevas a ese tipo de precios.
2: Sí,
0: que
2: los
0: es increíble.
2: Bleachers sería el equivalente, claro. Los jardines a estas zonas de hasta arriba, hay hasta de $50.
0: De acuerdo. Me acuerdo que en el Parque del Seguro Social había boletos en los jardines, nunca nadie iba, ¿no? Porque no había buenas entradas.
1: Sí, los de hasta atrás, ¿no?
0: $5 valían. De a peso. Entrabas.
1: Pero claro, el Parque Delta.
0: Sí. De un peso. No te divertiste nada, pues si no le entiendes.
2: ¿Cómo?
0: Lo tuyo es el circo. Lo tuyo si hubiera sido el circo Ataide ahí, el de Tlalpan.
1: Lo ponían en calzones a solear.
2: No le entendía nada, ¿no?
0: No le entendía. Llegaba ya la. Llegaba a la calle de Xochicalco, allá en la calle de Xochicalco, subía a la rampita y no le... ¿Qué es esto? Dice, hay un hombre con un palo, agárrenlo, sí, es un bat. Sí.
5: Hablabas de lo de los $100 ya es barato, te regalaban torta de jamón en Tabasco.
1: Atención, pues sí, la verdad es que eso le pega al
0: clásico.
1: ¿Julio
0: ya fue?
1: No ¿Ahí sé. Está mi Julio?
3: No, aquí estoy.
0: Ah, pensé que ya está dormido.
2: No, me engordamos de nuevo.
1: Échanos de cabeza a los que te pidieron. Échanos de cabeza a los que te pidieron boletos.
2: ¿Quién te pidió? Dinos.
3: No, de Maurísima y no voy a hablar.
1: Es que es su cumpleaños.
0: Es su cumpleaños hoy. Felicidades a Mauricio May.
4: Felicidades.
0: Oye, yo necesito 3 boletos, mi querido. Pero ya para el partido pasado, pues toqué la fuente que tengo yo. Y no tengo fuente a quien llamarle. ¿Qué hago?
3: Pues,
0: tengo una. El técnico del Atlante. Ahorita le voy a caer.
4: Tenemos la misma.
1: El Atlante tiene palco. Y después lo va a rebanar mal.
0: El Atlante tiene palco ahí. No, el Atlante, que sirva para algo el Atlante. No,
2: adelante,
0: tiene un palco.
2: Atlante.
0: Tiene un palco ya para
4: cualquier
0: todo
4: partido.
0: Cualquier evento del Estadio Banorte.
4: Bien, David.
0: Y aparte puedes dejar el auto en casa del Piojo.
1: Y desayunas con él, ya te vas a
2: partir.
1: Y aparte tiene una terracita muy bonita, así con árboles y todo.
2: Piojo, nos estás escuchando, comunícate, manifiéstate.
1: Querido Julio, ¿algo más?
3: No, se fue el intercambio shoot y llegó el elegante Faitelson, por lo que veo.
0: ¡Epa! Tranquilo. Tranquilo, Ibáñez. Tranquilo, Ibáñez. Soy Ibáñez y se han imaginado, en Cuapa obviamente no se imaginan eso, pero sí sería muy doloroso volver a perder un clásico, ¿no?
3: No, bueno, sería, para mí sería letal, entendiendo que cuando tuviste plantel alterno, fuiste invicto y seguía el equipo dando resultados. Y te voy a decir por qué sería letal, porque
0: ¿contra quién, Ibáñez? ¿Contra quién? ¿Contra el Pueblita? Sí. No, ¿contra el Querétaro? ¿Contra quién? ¿Contra Santos? No nos vendan humo, Ibáñez.
3: No, a
5: ¿Qué,
3: eso
5: qué
3: voy.
5: Preocupado estás porque
3: sería
5: pierda
3: muy
5: la
3: preocupante
5: América,
3: que cuando jugaste contra Monterrey en League Cup, terminaste perdiendo en penales. Que el León te ganó el tercer lugar. Que Cruz Azul te gane la liga. Ahora, si te ganara Chivas, bueno, pues entonces, justo la pregunta sería, ¿dónde está el América, no? Entonces, para mí tendremos un gran clásico nacional y desde ahora les digo, yo veo un partido de muchos goles, ¿eh?
1: Pero puede ser el inicio de una crisis, ¿no? Perdón, Alan. En dado caso que viniera la derrota, ¿no?
3: Totalmente. Por supuesto, David. Ahora, con lo que decía Gaby, ¿eh? Con el descargo tal vez de que no ha tenido Almada el equipo completo, ¿no? Ahora lo está empezando a recuperar, pero para saber el poder del América, bueno, pues tendrán que tener a todos sus futbolistas.
0: No, no, Almada, la continuidad de Almada no, obviamente, ni siquiera la
2: podemos poner
0: en la mesa. No sería totalmente injusto, pero sí sería muy doloroso para su proyecto volver a perder un clásico, perder contra las Chivas Rayadas. Y bueno, obviamente...
4: Y el liderato momentáneamente.
0: Falta mucho en el torneo y el América sabemos que empieza su torneo en cuartos de final.
2: Sí, pero van a estar ahí, por supuesto.
4: Pero si te lo quita Chivas y tras la seguiría, creo que Julio le acaba de dar al clavo, porque esto se le puede voltear a Almada. Porque con un equipo alterno donde no había inversión, no había refuerzos, tenías a un Sendejas lesionado, no pintaba para este plantel, entregaste resultados, sí, contra equipos quizá no de alto calibre, pero hoy, obviamente, ya acostumbraste
1: a la salió la realidad.
4: A tener al liderato.
2: Exacto.
1: Salió la realidad de que tardaste en accionar a tu refuerzo.
2: Sí, porque yo creo que tenían que estar conscientes de que en cualquier momento lo de Cáceres podía pasar. Y no tenían ya las cartas sobre la mesa para reaccionar más rápido. No creo que
0: criticábamos a Gaby en algún momento a Cruz Azul porque hacía eso.
2: Sí, claro.
0: Llegaban los refuerzos en la jornada 10, 11, sí. Y ya decíamos, ¿ya para qué? Empieza muy tarde.
2: Y eso le pasó.
0: Quizá le faltó a la América. Ahora lo de Cáceres, Ibáñez no me dejará mentir, lo de Cáceres, a lo mejor la América pensó que se iba a quedar.
3: Mira, lo pensaban como un elemento que podía salir en el verano, quizá. Se tardó demasiado tiempo en salir y ahí sí podía caber la posibilidad. A mí lo que me cuentan específicamente de Cáceres es que les lloró para que lo dejaran ir, así, tal cual. Que les lloró para que lo
0: dejaran ir. ¿A la América o a Lana? ¿A quién le lloró?
1: ¡Oh!
3: Ay, ya no sé.
1: Ya te cuento de...
0: Además, Carlos, cuando se pone su trajecito ese rojo, ahí sí habla de ese tipo de temas.
1: El mamalón.
0: El del MS.
1: Pero bueno.
0: Oye, pero ¿sabes qué? También hay que entender que cuando un equipo europeo ve jugadores del fútbol mexicano, no los ve como prioridad. Entonces va dejando que avance el mercado, y al final los toma, dice, ahí está Cáceres de la América, que puede ser interesante, me lo llevo. Porque al final de cuentas se me cayó otra opción, o me sobró un dinero, o tengo la forma de hacerlo. Pero, porque si fuese prioridad, lo hubieran hecho desde la mitad del verano, desde el propio Mundial, habían dicho, queremos a Cáceres y aquí está, ¿no? Pero bueno.
4: De acuerdo.
3: Ahora, nada más para terminar con el tema de los refuerzos, para mí, el América armó un equipo del nivel...
0: No, muy bueno.
3: Que consiguió la 14 contra
0: Chile. Nada más que vuelva a jugar.
1: Sí, necesitan tiempo. Es lo que necesitan, Julio. No sé si les va a dar para meterse al 100. Se va a meter a América. Pero por eso, se va a meter. Pero vamos a ver si está en el ritmo ya de meterse.
0: Pero Carlos, liguilla. De aquí a la liguilla vas para llegar.
2: Para la liguilla.
0: El problema es perder estos partidos que para la afición americanista son muy importantes, muy valiosos, ¿no?
2: Por supuesto. Y la verdad... Hoy día, si lo analizamos hoy, porque todavía está en la duda ahí en el aire si van a jugar o no los Santiagos, qué va a pasar con Álvarez, si se va a adaptar o no. Hoy yo veo favorito a Chivas. Son dos equipos que meten muchos goles, sí, los dos han marcado 15, los dos han permitido 6, porque no fue la mejor defensa después de lo que decía Julio, pues el Cruz Azul se encargó de eso. Que va a ser un juego atractivo, sí, pero hoy... 15 de septiembre, yo digo que Chivas tiene que partir como favorito. Ya lo que pase en la cancha, veremos si Almada es capaz de adaptar a estos jóvenes refuerzos a tiempo, a punto, para que estén listos y que las visas estén a tiempo también, ¿no? No creo que haya problema, pero...
1: No, creo que es un trámite que viajan a Houston, lo hacen y regresan hoy, es decir...
3: Sí. No, ningún problema.
1: Pero ¿entrenarían cuántos días?
3: En América, el partido ya lo vi yo.
1: ¿Cuántos días son que van a estar con ellos trabajando? ¿Dos días? ¿Tres días?
3: ¿En la vista?
2: ¿De que regresen?
1: De que regresen los Santiagos.
3: Ya regresó Santiago Bueno, hoy ya trabajó en la primera sesión, y Santiago Ramos Mingo ya regresó y ya trabaja en la sesión ahorita por la tarde.
0: Pero ya trabajaron antes sin la visa, ¿no?
3: Sí.
4: Desde que llegaron a campo.
1: O sea, ya podían estar.
4: Claro. Bueno. Oye, Julio, yo te quiero hacer una última rápido.
0: Sin que sea eso ilegal o legal, ¿no? Ya lo dejamos para otro terreno, ¿no? Entrenar sin
2: visa.
0: Ya
2: lo dejamos, pero la
4: imagina... Que se vaya como Almada a los camellones. Como turista. Oigan, decíamos de la inversión de la América. Julio, sí tengo una duda, porque no sé si este proyecto fue improvisado por parte de la América, empezar a traer refuerzo sobre la marcha, porque es claro que no hay una planeación.
2: Es lo que yo decía.
3: No, para nada.
4: Porque además,
3: nada,
4: Julio, no me querrás mentir, pero es el segundo equipo en la Liga MX que más invirtió en este mercado. Fueron más de 20 millones de dólares por debajo del Atlas. Entonces, Julio, ¿no hubo planeación?
3: No,
4: ¿o de repente le empezaron a creer a Almada?
3: Por supuesto que hubo planeación. Por supuesto que tenían claro qué querían traer. Y nos quedamos a minutos, les diría yo, de que también hubieran traído a Luis Gerardo Chávez, ¿eh? ¿Mira? Estaban arreglados con los rusos, estaban arreglados con el futbolista. La situación es que América tiene un fondo estadounidense atrás de ellos, uh-huh, como socio, y no pueden pagarle al equipo ruso. Los rusos se despertaron un buen día a horas de que cerrara el mercado y pidieron el doble, y además no quisieron aceptar dos opciones que había. Una, que el propio futbolista pagara su cláusula de rescisión, o mediante un fondo inglés pagar esta cláusula de rescisión. A la mera hora, los rusos insistieron en que América les pagara directamente, situación que no podía pasar por temas políticos, y se cayó Chávez. Pero tenían claro cada paso que iban a dar en el mercado. Algún día se los expliqué en ese mismo espacio el tema de Carlos Álvarez. Prácticamente el 35 o 40% menos pagaron por el futbolista solo por esperar 3 semanas a que cerrara el mercado de fichajes en España. Si yo creo que a mí, si yo fuera el dueño o parte de la directiva, si me explicas que por 3 semanas que me espere y tenía partidos contra San Luis, contra Puebla, contra Santos, y me vas a ahorrar 6 millones de dólares, pues claro, entonces te digo, ¿sabes qué? Ahórratelos, jugamos con chavos y que venga la hora buena del torneo. Eso es lo que terminó pasando con América. Le metieron estrategia para buscar tener la mayor calidad de fichajes con la menor inversión posible, y mira que se gastaron una buena lana. A ver, a Santiago Bueno lo buscaron equipo.

0: Es decir, creo que el América supo aguantar y jugar con la oferta y demanda que ofrece el mercado para traer los refuerzos que querían con el dinero que ellos consideraban que mejor valía.
1: Perfecto. Pues querido Julio, te mandamos un gran abrazo.
0: Saludos para todos. Abrazo.
1: Bueno, abrazote gigante. Ahí está el reporte de Julio Ibáñez. Vamos a corte y volvemos.
2: Oye, ya con más. Ganó con el Madrid al final.
1: Empató el Elche a dos y desde el último minuto terminaron por sacar el partido.
2: Con un gol del jovencito
1: Carlos Espí,
2: el jovencito de 21 años, me parece. Marca el gol y bueno, estuvo muy cerca el Elche de lograr. El Elche que es propiedad de el promotor argentino Bragarnik, ¿no? Y que puso ahí a... Generalmente lleva entrenadores argentinos
3: y sudamericanos.
1: Sí, después de su fracaso en Portugal.
3: Oye, gol de Mbappé, el séptimo en seis partidos. Ha arrancado bien el francés.
1: Sí, bueno, y, pues, atención.
3: 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Pausa.
1: Perfecto. Pausa.

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2: Así es, y vámonos justamente para platicar de las Chivas. Ayer trabajaron, luego, después de la victoria sobre el conjunto de los Pumas, y hoy le hicieron prácticamente el día. Mañana vuelven a reportar el líder del fútbol mexicano. Y vamos a hablar justamente con Guillermo, el Wendy Mendizábal, no solo un baluarte del conjunto de las Chivas, seleccionado mexicano, y que sin duda vive las Chivas un gran momento, y vamos a platicar con él. Querido Wendy, te saludamos con gusto. David Faitelson, hola, Alan Lara, Gaby Fernández de Lara, tu servidor Carlos Elzar Aguilar, me imagino que contento por ver la muestra de este Chivas que genera esperanza en la fanaticada Chiva. Saludos.
3: Hola, buenas tardes, saludos a todos, gracias por la invitación.
4: Saludos a todos.
3: Sí, saludos. Pues aquí en Guadalajara, pues la gente está muy contento con el desempeño que ha tenido el equipo, no nada más en ese torneo, lleva 2-3 torneos que lo ha hecho bien, y bueno, ahora en esta ocasión pues sigue jugando a lo mismo. Yo creo que es el equipo que mejor juega, y merecidamente está en la posición que se encuentra en este momento.
5: Claro. Wendy, ¿cómo estás? Te saludo con mucho gusto. Jugaste más partidos para Cruz Azul, Wendy, y fue el equipo que te dio obviamente a conocer y que te llevó también, si no me equivoco, al fútbol de Europa. Realmente hoy ves cómo ves a Cruz Azul después de lo que fue el clásico con el América. ¿Se puede decir, Wendy, que ha recuperado ya su memoria futbolística?
3: Sí, digo, no puedes jugar siempre al mismo nivel todos los partidos, siempre tienes ahí altibajos. Normalmente el equipo Cruz Azul lo ha hecho durante más tiempo en un nivel alto, y al final tuvo 3 partidos, creo que perdió, porque digo, no puedes mantener siempre el mismo nivel, pero el equipo también juega muy bien, tiene un medio campo extraordinario, y que pues me da gusto por lo que está haciendo, y creo que merecidamente también pues ganó el título, y ahora, bueno, pues el día de mañana juega un torneo que no sé de qué sea, pero va a jugar un torneo. pero creo que lo hizo bien este partido contra América, digo, superó al América pues casi el 90% del partido. Los últimos 10 minutos le costó, pero era lógico que pues América, con un resultado tan adverso, pues también modificara un poco. Creo que los cambios le ayudaron, fueron positivos, y que estuvieron cerca al final hasta de empatar, que hubiera sido inmerecido, porque lo que había hecho Cruz Azul durante tanto tiempo, que pudieron haber sido más goles, pero bueno, al final el fútbol es así. El que mete los goles, el que más mete, es el que gana. Y bueno, pues, afortunadamente fue para Cruz Azul el triunfo.
4: Estamos en MBS Deportes con el Wendy Mendizábal, que nos toma la llamada de cara a este clásico de México, América en contra de Chivas. Y platicando del tema del Guadalajara, Wendy, oye, creo que los chivermanos, la afición, la gente del Guadalajara debe estar tranquila, por lo menos con lo que muestra Gabriel Minito, ¿no? Que veíamos, Wendy, pues hace cuánto no teníamos un Chivas que tuviera calidad, sobre todo que no tuviera cosas extracancha y que pues fuera uno de los candidatos quizá a pelear por el título, Wendy.
3: Sí, efectivamente, Guadalajara lo ha hecho bien. Hace rato mencionaba que no nomás en este torneo, yo creo que 2 torneos anteriores lo hizo bastante bien. Y bueno, yo espero que pues en este torneo puedan capitalizar lo bien que están jugando. Aunque sabemos que nuestro torneo es especial porque pues quedas en primer lugar en la tabla posición en un torneo, y luego viene una liguilla donde puede pasar cualquier cosa. Pero si fuera por el bien jugar, pues creo que Guadalajara merecería, hasta este momento, pues podría aspirar a ser el campeón.
1: Wendy Mendizábal, qué gusto saludarte por acá, Gaby Fernández de Lara, para preguntarte sobre este juego. En mi perspectiva, llega como favorito Chivas. ¿Qué ves tú en el mérito que le das a Milito para, pues realmente en un corto tiempo, adaptarse a un sistema, a un ADN, a un equipo que solamente cuenta con mexicanos, y la manera, sobre todo, en que están jugando? Juegan bien, juegan bonito. Este es el Chivas ideal, me parece.
3: Sí, digo que Milito ha hecho un gran trabajo, ha potenciado las virtudes que tienen los jugadores de Chivas, ha hecho un buen papel, ha hecho un buen grupo. Creo que es importante, aparte de la calidad de los jugadores, tiene que haber algo especial que para mí es fundamental, que es la parte humana. Me parece que en ese sentido lo está haciendo muy bien, se ven comprometidos, se ven contentos, alegres, disfrutan de lo que hacen. Y aparte pues de la calidad que tienen, Milito pues ha hecho que este equipo y jugar a lo que él quiere, pero porque tiene la calidad de los jugadores, técnicamente son buenos. Una cosa que tiene el jugador mexicano pues es la parte física. El equipo en ese sentido corre mucho, parece que son más en el campo, y creo que lo está haciendo bastante bien y tiene mucho mérito Milito. Pero sobre todo, para mí, en los equipos exitosos es cuando hay un buen ambiente, y parece que este equipo así lo muestra.
2: Wendy, pareciera que este es el momento de ver un Chivas poderoso, un Chivas con prestigio, un Chivas que rescate estos momentos que han sido ya muchos años sin que Chivas tenga un título. ¿Esperanzado en que así suceda?
3: Sí, en esa ocasión más que no, en ocasiones anteriores, por lo que ha mostrado hasta ahora, lo que va en el torneo. Pero repito, es a veces prematuro ver cuando, digo, es un torneo que puedes quedar en primer lugar, romper récord de puntos, y después enfrentar en una liguilla por un mal partido puedes quedar eliminado, porque así es nuestro torneo. Ojalá no se suceda, pero creo que Guadalajara, porque ha mostrado, creo que es el equipo que podría aspirar, o el principal candidato a ser campeón.
5: Claro. Wendy, el tema del futbolista mexicano, y tú fuiste uno de los, en una época, pues también, digo, igual de compleja que la de hoy, quizá hoy es más fácil porque hay otros medios para ver a los futbolistas, pero ¿cuál sería tu punto de vista? ¿Por qué el futbolista mexicano sale poco al extranjero?
3: Pero tú bien dices ahora, sí, tenemos la posibilidad de que nos vean más en el mundo por todos los medios de comunicación, por lo que ahora se maneja. Antes era un poco más difícil, porque realmente para que te vieran y en otros lados del mundo, pues era cuando había alguna gira, algunos partidos de la selección, y era una forma de que te veían. Ahora, bueno, con todo lo que ahora se maneja, pues hay más posibilidades. Pero también son los precios que a veces les ponen a los jugadores mexicanos para que puedan salir. Es un poco difícil. Y luego, pues que también por ahí los equipos que aspiren a llevarte o se interesan por ti, pues no son de las ligas más importantes, y los sueldos no son los mejores, cuando aquí pues ganas un buen sueldo y a veces priorizas eso. Y además también uno tiene que entender, cuando tú eres directivo o dueño de un equipo, tú estás formando a tus jugadores para que te ayude a ganar, y resulta que ya se menciona en los medios que se tiene que ir a Europa, cuando a veces todavía no están totalmente formados, y que eso ha provocado que los que se han ido no todo les vaya bien y que al final regresen. Yo creo que hay situaciones que se tendrían que analizar bien para saber cuándo es el momento adecuado para que el jugador mexicano pueda aspirar a irse a Europa.
2: Sin duda que sí. Querido Wendy, pues que sea un gran partido, y muchas gracias por estar con nosotros en MBS Deportes.
3: No, al contrario, muchas gracias. Saludaros a todos. Y sigan los éxitos ahí con ustedes. Y bueno, pues estamos en contacto, y gracias por la invitación de poder hablar un poco de lo que nos apasiona, que es el fútbol.
5: Correcto, sí, uno de los grandes jugadores que ha tenido Cruz Azul.
2: Al Rayo Vallecano fue.
5: Al Rayo Vallecano, sí. También fue entrenador, el Wendy Bendizábal.
4: Jugó en Tecos.
5: Jugó en, sí, llegó a jugar en Tecos. Sí. Y además una gran persona. Gracias, Wendy. Te mandamos un abrazo.
2: Un abrazo. Saludos, gigante.
4: Un abrazo fuerte.
2: Bueno, nosotros vamos a pausa y regresamos con más aquí en MBS Deportes.
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0: Estamos de vuelta en MBS Deportes haciendo un recuento, caramba, porque pues el sentido patrio sale en este 15 de septiembre. Recordamos perfectamente que los sábados previo al 15 o después del 15 aparecían las grandes peleas donde estaba el gran campeón mexicano Julio César Chávez. Él realmente lo inaugura, después aparece Márquez, Barrera, Eric Morales.
1: Después lo echaron a perder.
0: Sí, porque apareció hasta Pacquiao y Floyd Mayweather, ¿no? Imagínate.
1: Nosotros en esta época siempre estábamos en Las Vegas.
0: Siempre estábamos
1: ahora,
0: en Las Vegas.
1: Ahora, qué coraje.
0: Sí, la verdad. Y te digo una cosa.
1: Se lo han echado a perder. Pero todos los 15 de
2: septiembre. Sí. Igual que el 5 de mayo, ¿no?
0: Claro.
1: Pero más septiembre.
0: Porque en septiembre veías que el mexicano que vive en México iba justamente.
1: Claro, ahora fueron a ver a Karim León, ¿no?
0: Bueno, no estuvo. No estuvo un día de los que había prometido.
1: Pero los demás sí. Y a Cristian Castro también. Pero generalmente cuando se presentaba un boxeador mexicano, también se presentaban alrededor artistas mexicanos.
2: Claro.
1: Vicente Fernández cuando vivía, el hijo de Vicente Fernández, Luis Miguel.
0: Claro, claro.
2: Bueno, ahorita andan allá los hijos de Alejandro Fernández presentándose también. Claro. En fin, siempre es una
1: Juan
2: gran
1: Gabriel
2: fiesta.
1: También me tocó.
2: Claro. No, bueno. Y pues bueno, hablando de 15 de septiembre, ya decíamos la coincidencia, ¿no? En tiempo, espacio, una fecha tan representativa para nosotros. Y en el 80... En 15 de septiembre en Atlanta se da el debut de Fernando Valenzuela como relevista de los Dodgers y por eso hacemos contacto con una leyenda de la crónica en el béisbol. Pues yo diría que cualquiera que le gusta el béisbol, David, sabe quién es don Jaime Jarrín, una voz que por años y años nos narró justamente las hazañas de los Dodgers y especialmente lo conocimos a través de lo hecho por Fernando Valenzuela. Don Jaime Jarrín, bienvenido a MBS Deportes. Por acá está David Faitelson, Carlos Aguilar, Alan Lara y Gaby Fernández de Lara. Le doy la bienvenida, don Jaime.
3: Qué grupo tan selecto de profesionales. Me alegro muchísimo hablar con ustedes. Estoy aquí en Arizona, pasando unos días en Arizona. Mi casa, lógicamente, está en California, pero me encuentro aquí en Arizona. Y enhorabuena que tengo la oportunidad de saludarles a ustedes.
2: Don Jaime, pues qué gusto justamente con esta fiesta que estamos celebrando en México, pero también los beisboleros celebrando que un día como hoy, hace ya 46 años, debutó Fernando, que había estado en las sucursales de los Dodgers y que pues ven el buen trabajo, lo llaman al primer equipo y debuta como relevista. Háblenos de esa primera etapa. Él a mí me platicó que Pedro Guerrero, que después lo conocimos, el de San Pedro de Macorís, fue quien lo recibió en el aeropuerto porque era el único jugador que hablaba español. Y usted, háblenos de lo que fue aquel momento donde nadie se imaginaba lo que iba a pasar, pero ¿cómo era ese Fernando de 19 años entonces?
3: Efectivamente, pues era septiembre de 1980, el equipo estaba de gira, habíamos salido de Los Ángeles rumbo a Houston, de Houston debíamos pasar a Cincinnati, de Cincinnati la última etapa en esa gira era Atlanta. Cuando estábamos en Houston, me llamaron para informarme de que había llegado un prospecto al equipo y hablaba español. Entonces lo trataba de Fernando. Bajé a los camerinos, al clubhouse, y efectivamente ahí lo recibí a Fernando y tuve el placer de darle la bienvenida en nombre de los Dodgers a Fernando Valenzuela. Un muchacho sumamente tímido, muy, muy de pocas palabras, y muy respetuoso de todo, se encontraba de ahí un poquito admirado de todo lo que era pues un camerino de grandes ligas. Sin embargo, inmediatamente no fue él requerido para que fuera a lanzar. Pasaron unos días, no vio acción en Houston, pasamos a Cincinnati, tampoco vio acción en Houston, seguía él practicando en el bullpen, y en Atlanta fue cuando finalmente en un juego contra los Bravos fue llamado a relevar. Y el primer bateador con quien se enfrentó fue el catcher Bruce Benedict, que le sacó un elevado al jardín central, y ese fue el bautismo de Fernando como lanzador de los Dodgers de Los Ángeles. A los pocos días, digamos un par de días más tarde, ya el equipo regresó a Los Ángeles y ya nos establecimos en Los Ángeles. Pero la primera impresión que tuve de Fernando fue de un muchacho sumamente tranquilo, bastante introvertido, no hablaba mucho, como que estaba un poquito ofuscado tal vez de llegar a grandes ligas.
1: Don Jaime, es impresionante, estamos platicando con Jaime Jarrín, que además es una voz icónica aquí en México. En los ochentas la radio transmitía los partidos de la famosa Fernandomanía, y realmente la voz de Jarrín está muy identificada con la propia cultura por el béisbol, por el deporte en este país. Es imposible alejar la voz de Jarrín de lo que fue la historia del gran Fernando Valenzuela. Don Jaime, ¿cómo hace para conservar esa memoria tan maravillosa? ¿Se acordó usted de quién fue el primer bateador que enfrentó Valenzuela? ¡Dios mío!
3: Bueno, tratándose de Fernando, pues había que investigar un poquito, ir a los libros, a las anotaciones, para establecer algunos rasgos especiales de la carrera de Fernando Valenzuela. Bueno, yo estuve como abogado oficial en español de los Dodgers la friolera de 64 años. Después de 64 años decidí jubilarme, pero continuó con la organización, me nombraron el embajador del equipo. Así es que para mí, pues el capítulo más importante de mi carrera fue indiscutiblemente la Fernando Manía, que para mí en lo personal comenzó no en 1981, sino en 1980, cuando Fernando fue llamado desde el bullpen en la última serie de la temporada contra los Astros de Houston. Fernando tuvo una actuación extraordinaria en esa serie, ganó un juego, salvó otro juego, y en el tercer juego nada tuvo que ver con el resultado. Fue aquel juego extra que los Dodgers lo perdieron ante los Astros de Houston y pasaron los Astros después de la Serie Mundial. Pero Fernando comenzó para mí en 1980 en esa serie especial. Luego, claro que se consolidó tremendamente en la campaña inolvidable de 1981.
1: Sí, todavía me acuerdo en 81, don Jaime, haberlo visto a usted en el dugout del Astrodomo. No sé si acuerda aquella noche muy especial, muy dolorosa. ¿Se acuerda que fue la noche en que se colocó el castigo para Al Campanis?
3: ¿Cómo no?
1: Sí, que lloraba, la sorda lloraba. Sí.
3: Efectivamente.
1: Porque se equivocó por una declaración inapropiada del señor Campanis en ese momento, ¿no? Sí. Pero así sí, vivíamos la Fernandomanía en plenitud. Una pregunta más de mi parte. Oiga, don Jaime, lo del Salón de la Fama, que tanto queremos los mexicanos que entre Fernando Valenzuela, finalmente los Dodgers creo que hicieron muy bien en retirar su número, fue muy justo. Pero lo del Salón de la Fama, ¿queda una esperanza con el Comité de Veteranos todavía?
3: Efectivamente, sí, queda una última esperanza. Va a ser muy difícil, en verdad, porque conforme avanza el tiempo, los miembros del comité comienzan a olvidarse de las faenas especiales, en el caso de Fernando, que él hizo durante su carrera en Grandes Ligas. Lamentablemente, él no tuvo los números necesarios para ingresar al Salón de la Fama. Pero yo creo que hay un capítulo muy particular que debe haber sido considerado muy bien para su ingreso al Salón de la Fama, lo que él hizo por el béisbol. Porque uno de los credos en acreditarse para el Salón de la Fama es qué ha hecho el pelotero en favor del deporte. Y Fernando hizo lo que ningún pelotero había hecho hasta entonces: crear una cantidad increíble de nuevos seguidores del béisbol. Porque gente del mismo México, de Centroamérica, de Sudamérica, en Los Ángeles, pues eran totalmente indiferentes para el béisbol. Y gracias a Fernando, a esa aureola especial que lo distinguió, pues logró crear interés, y particularmente en el sexo femenino. Las señoras, me imagino que por complacer a los esposos que tienen el béisbol, se hicieron aficionadas al béisbol, y las mujeres en particular rezaban el día en que Fernando estaba lanzando, rezaban rosarios inclusive y llevaban escapularios. Bueno, fue una cosa increíble, en verdad.
0: Jaime Jarrín, estamos platicando con este gran cronista deportivo. Yo quiero preguntarle, pareciera que el idioma era un poco la gran barrera que tenía Fernando en estos inicios, y esa gran sociedad que hizo con Mike Scioscia, ¿no? Cuéntenos un poco.
3: Bueno, efectivamente, Scioscia también es dueño de una personalidad extraordinaria. Él muy lo opuesto a Fernando. Scioscia muy abierto, muy extrovertido, y hablaba un poquito de español, no sé dónde habrá aprendido, me imagino que en ligas menores, pero se acomodó tremendamente el mismo Hernando. Para el éxito de un pitcher, pues el catcher juega un papel importantísimo. Y en el caso de Fernando, Mike Socha fue algo muy especial y particular.
2: Sí, por supuesto. Bueno, Mike decía que justo había tomado clases de español para entenderse mejor con Fernando, que como ya nos relataba don Jaime, pues fue un antes y un después con una huelga de por medio aquel año espectacular del 81, que sin Fernando quién sabe en qué hubiera terminado aquella historia. Pero recordando lo que fue ya el retiro de su número, hoy a 46 años del debut, fue como viajar en el tiempo, ¿no? Esa ceremonia donde el estadio se volvió a llenar con jerseys 34, retiran el número y deja claro, ¿no?, que a pesar de las décadas que habían pasado, pues el legado de Fernando va a ser una parte imborrable con o sin Salón de la Fama, que él ya decía, bueno, pues eso ya a mí no me interesa, si no me exaltaron el año que debió haber sido, ya no es un tema que me preocupe.
3: Efectivamente, a Fernando, pues él tenía un carácter tan especial que los halagos y los reconocimientos y las estatuas y las placas y los diplomas no le importaban en mayor grado.
2: Así es.
3: Él venía a hacer su trabajo y le encantaba la pelota, pues eso era. Y me dio muchísimo gusto cuando los Dodgers reconocieron y lo ingresaron al ring de honor de los peloteros especiales de los Dodgers. Y eso debía haber ocurrido hace varios años antes, pero no sé, pasó el tiempo, los Dodgers no lo hacían, hasta que finalmente lograron abrir los ojos e hicieron lo que la afición demandaba en verdad, a voz en cuello, de que fuera reconocido Fernando.
4: Estamos con el señor Jaime Carrín, cronista deportivo, y por supuesto ya nos cuenta las grandes hazañas de Fernando Valenzuela. Platícanos, don Jaime, ¿qué fue lo que hizo especial, tan especial al Toro Valenzuela, de ponerlo a la altura de leyendas como Hugo Sánchez, Julio César Chávez, pero en esta parte del béisbol? No sé si también en el destino tener a alguien como Tom La Sorda, ¿no?, que ya por ahí lo mencionaban, ese talento, pero parece que todo se alineó en favor al Toro Valenzuela para este legado impresionante.
3: Efectivamente, muchos historiadores, muchos dedicados a investigar el béisbol en particular, se preguntaban, ¿y por qué? ¿Cuáles eran las razones para el éxito de Fernando? ¿Por qué Fernando ha logrado lo que logró en verdad una temporada en el 81 que no se había visto en la historia del béisbol? Y muchos decían varios factores que contribuyeron a eso. En primer lugar, el hecho de que llegó a un equipo que en verdad se ha preocupado por cultivar el Latin fan base, como dicen, o sea, a cultivar a la comunidad latina y mexicana, en particular en el sur de California, cosas que otras organizaciones no han hecho en absoluto. Ahora ya han despertado un poquito y empiezan, pero el caso, por ejemplo, de los Angels de California, que totalmente han despreciado a la comunidad latina, es algo increíble. Entonces, ese factor fue importante, que lograra llegar Fernando a un organismo que en verdad estaba interesado en cultivar el mercado latino. En segundo lugar, el hecho de que llegó a los 19 años de edad y su aspecto físico, gordito, pelo largo, facciones indígenas, y la sencillez propia de un chamaco de 15, 16, 17, 18, 19 años, le hizo a Fernando lo que fue en verdad. Es uno de los factores importantes. Y luego el hecho de que él quería hacer quedar bien a la comunidad mexicana en particular. Él se desvelaba por hacer bien las cosas en bien de la comunidad.
4: De acuerdo.
1: Correcto. Oiga, don Jaime, ¿qué opina hoy de un pelotero como Shohei Ohtani, de estos Dodgers que todos los días se refuerzan más, más y más, gastan más que cualquiera, bueno, no sé si más que cualquiera, pero parece que vivimos la era de los Dodgers, ¿no?
3: Efectivamente, bueno, los Dodgers tienen un front office, como dicen, o sea, la parte administrativa del club, son verdaderos genios del mercado, en verdad. Cosas que antes no habían visto en un pelotero, descubrieron en Ohtani. Porque Ohtani llegó a los Dodgers no como un novato, Ya había estado 6 años con Los Angeles. Sí, y Los Angeles no se pudieron aprovechar en absoluto su gran talento. Pero los daños se dieron cuenta lo que este muchacho significaba. Es un pelotero fuera de ser indiscutiblemente parte colateral por el hecho de que lo que él genera para el club es algo increíble. Los Dodgers se sacaron el gordo de la lotería con Otani porque, en primer lugar, a primera vista, los 700 millones de dólares decían, Dios mío, ¿cómo es posible? Casi 1,000 millones de dólares, ¿cómo? Pero, y lo mejor del caso es que a los Dodgers no les cuesta un solo centavo ese contrato. ¿Por qué? Porque lo pagan con lo que ha generado el propio Otani. Los Dodgers cada semana firman contratos con grandes firmas japonesas. Las más grandes industrias del Japón están presentes y quieren ser parte del béisbol de grandes ligas ahora. Todo eso gracias a Fernando. Y por eso es que a Fernando, por eso es que Otani no les significa a los Dodgers un gasto extra como parecía en principio.
2: Así es, don Jaime. Pues lo que añoramos es ver a más mexicanos de vuelta con los Dodgers, porque ahora pues es el tiempo de los japoneses. Ojalá pronto se dé esa coincidencia y de verdad es un lujo saludarlo, recordar estos momentos y por favor cuídese mucho. Muchísimas gracias por este enlace, don Jaime Jarrín.
3: Muchísimas gracias, muy amables. Lo saben, el placer tan grande que me da poder intercambiar estas opiniones con ustedes, un grupo tan selecto de cronistas deportivos. Allí me alegro muchísimo, guardo muy gratos recuerdos de la afición de México, porque indiscutiblemente yo ingresé al Salón de la Fama gracias a la comunidad mexicana, porque antes de Fernando yo era uno más de los cientos de cronistas deportivos en Los Ángeles. Me destaqué mucho haciendo boxeo, lógicamente, transmitiendo la pelea de Mohamed Ali con Fraser en Manila, las peleas de Monzón con Nápoles en París y otras peleas más, pero en la comunidad latina me supo apoyar tanto durante mis 64 años. Y gracias a Fernando, mi nombre ya fue conocido en Nueva York, en San Luis, en Atlanta, en Chicago. Antes no, antes solamente yo era conocido en San Luis. Así es que, pues, mi agradecimiento perecedero para con Fernando. Y su memoria lo mantengo con, en verdad, muy conmigo.
0: Muchísimas gracias, don Jaime. Un abrazo gigante.
3: Para ustedes lo mismo.
4: Saludos, hasta un placer. Bueno, abrazo.
0: Ahí don Jaime Jarrín, cronista deportivo, verdaderamente legendario. Vamos a hacer una pausa y volvemos con más en MBS Deportes.

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0: estamos de vuelta en MBS Deportes y la verdad es que queremos darle este septiembre esa faceta deportiva. Grandes deportistas como Julio César Chávez en el boxeo, me parece que la más connotada, Hugo Sánchez, por supuesto, en el fútbol, el caso de Fernando Valenzuela, que hemos hablado de él ya hace unos minutos, María del Rosario Espinosa en el taekwondo, Ana Gabriela Guevara, Sergio Checo Pérez, el Canelo Álvarez y, por supuesto, Lorena Ochoa. Y vamos a platicar justamente con Lorena Ochoa, que nos da espacio este día tan importante para los mexicanos, para todos nosotros. Nada más imagínese el palmarés, 27 victorias en el LPGA, ganó 2 majors, la número uno durante 158 semanas consecutivas, ¿sí? Jugadora del año en 2006, 2007 y 2008, y está aquí con nosotros. Lorena, te saludamos con gusto, David Faitelson, Alan Lara, Gaby Fernández de Lara, tu servidor Carlos Aguilar. Me imagino que pasan los años y sigue sintiendo, Lorena, esa sensación de que México tiene una representante en el golf de una manera espectacular, como es en tu caso, ¿no, Lore?
1: Sí, muchas gracias, bueno, por esta invitación, muchas gracias por ese bonito reconocimiento, ¿no?, y esta invitación. Yo feliz de siempre representar a México y de estar aquí en este día tan especial, platicando un poquito de mi carrera.
2: Claro. Lorena, ¿cómo estás? Saludamos con mucho gusto. Lorena, ¿tu carrera la recuerdas como si hubiese pasado muy rápido? Porque fue una gran, gran carrera, obviamente, pero como que todo pasó muy rápido, ¿no? Y no sé si de alguna manera te has llegado a entender el nivel que llegaste a tener como golfista.
1: Muchos saludos, David. Yo creo que, bueno, yo sí, a mí me queda claro. Yo creo que apenas, pues últimamente con los resultados de nuestros profesionales, tanto como Gaby López, ¿no?, María Isabel, los hombres, Juan Carlos, Abraham, que calificó, Álvaro, ¿no?, que estamos de fiesta, Lauren también ya calificó a la LPGA para el año que entra, así es que increíble, vamos a tener dos mexicanos en las giras. Nos damos cuenta, pues a lo mejor o podemos a lo mejor un poquito dimensionar pues lo fuerte de mi carrera, ¿no? Fueron muy poquitos años, fue muy contundente, creo que costó trabajo dimensionar, sobre todo porque no había con quién compararme. Pero bueno, estamos en esas. Yo todavía hoy intento que mis hijos conozcan un poquito de lo que me tocó hacer y les da un poquito de flojera, le quieren cambiar. Entonces, sabe mucho de mí, de la fundación, pero poco de mis logros como golfista.
3: Mira. No, pues hay que explicarles muy claro bien lo que fuiste y siempre vas a ser para México, Lorena, pero así como tú has sido tan admirada y referente en tu deporte, ¿tú a quién admiras como deportista que te motivaba en esos momentos? Quizá no necesariamente alguien del golf, un mexicano o mexicana que tú tomabas como inspiración.
1: Sí, muy bonita pregunta. Yo creo que todos necesitamos de alguien, en primer lugar, alguien cercano a nosotros, que nos haga creer que lo que estamos pensando está bien, que está correcto que tú pienses en ser la mejor, que si tú sueñas en ser la mejor del mundo, está bien que estés pensando eso, si eres capaz. Más adelante me di cuenta en la competencia, no, en Estados Unidos, cómo si tenía el nivel para estar jugando con las mejores profesionales del mundo. Y en ese momento, obviamente, dentro del campo de golf, Annika Sørenstam fue para mí un referente muy importante, porque ella, europea, llegó a Estados Unidos a jugar bien a la universidad y después se convirtió en profesional y empezó a ganar torneos. Entonces, yo quería ser como ella, ¿no? Ahora, aquí en México, Ana Guevara tuvo ese gran verano que ganaba medallas de oro y medallas de oro y rompía récords y después en las Olimpiadas y quedó en segundo lugar. Y yo justo salí corriendo al campo de golf, aprendí la televisión, estaba en Pensilvania para ver su medalla de plata en las Olimpiadas. Y yo solita dije, yo voy a estar así, si ella puede, yo también puedo, ¿no? Todos necesitamos de alguien que nos inspire, no importa la disciplina, no, es algo que sucede en tu interior, ¿no? Que si sabes que si ella lo logró, yo también lo puedo hacer, ¿no? Es muy bonito.
3: Qué increíble, estamos en MBS Deportes hablando con Lorena Ochoa, la histórica mexicana, y bien lo decía, ¿no?, Annika Sørenstam, su inspiración, porque quizás la más grande en la rama femenil, pero Lorena lo era, pues obviamente como latinoamericana, ¿no? Entonces, en esa parte, increíble. Hoy, Lorena, platícanos algo también. ¿Qué hace falta para que vuelva a haber una Lorena Ochoa en México? ¿Por qué? ¿Por qué es de repente tan complicado? Porque lo que alcanzaste fue increíble, ¿no? Y de repente parece tan lejano. ¿Qué hace falta para que salga otra Lorena Ochoa de ese nivel aquí en México?
1: Sí. Bueno, créeme que estamos haciendo todo lo que está en nuestras manos. Tenemos una asociación increíble de juntas, que tenemos al talento, son entre 40 y 45 niñas, las mejores de México, que las estamos ayudando, impulsando. a que lleguen a la LPGA. Recientemente se sumaron juntos en el tema de los hombres y estamos trabajando con la Federación Mexicana de Golf. Tenemos la Escuela de Golf Nacional, también en CUDOS, en nuestra academia por acá, que es bien bonito porque les damos acceso gratis a intentar, ¿no? Es el primer contacto con el deporte, les damos su equipito, uniforme, instrucción, ya los inscribimos a torneos, a los niños. El golf se está haciendo más accesible, entonces mientras pues este abanico, ¿no?, tengamos más digamos, pues oportunidades, ¿no?, que sea un poco más accesible, ¿no?, que le perdamos el miedo a ese primer contacto, vamos a ver mejores resultados en mayor cantidad. Se me hace muy importante una invitación para todos en el gobierno, ¿no? Es importante pues la parte federal, ¿no? Hay tantos lugarcitos que podrían existir, tipo como parques, algunos hoyitos a lo mejor para estrés, en donde la gente vaya a caminar, un área verde que sea un pulmón para la ciudad, que sea como algunos hoyitos para que jueguen. Lo tenemos que ser más accesible y yo creo que tener paciencia, vamos bien. Tenemos más de 140 mexicanos en las universidades, en las mejores universidades de Estados Unidos, y cuando yo estaba allá éramos 8. Entonces vamos bien, ha aumentado muchísimo esa cantidad y hay que tener paciencia.
2: Oye, dime que alguno de tus hijos va a jugar golf, por favor, Lorena.
1: Todos están ya medio que jugando. Mi grande se fue a una academia ahorita a hacer su año allá en Estados Unidos a jugar golf, entonces está padrísimo, pero no los veo con tanta seriedad. Ya veremos, a ver si nos sorprende.
2: Pero les gusta el golf, les apasiona el golf.
1: Sí, no, claro, pero jugar con los primos y con mi papá, o sea, nomás de relajo.
0: Claro, Lorena, oye, también cambiaste un paradigma, es decir, en los 80s, 90s, pues era Chávez, era Valenzuela, era Hugo Sánchez, pero no esperábamos que una mujer lo generara en los 2000s. Y rompiste de tal manera el paradigma que te siguieron varias, ¿no? Porque había esa sensación de que la mujer se apoderó del deporte mexicano en esa etapa, ¿no? Lo decías, Ana Gabriela Guevara, Paula Espinosa, Soraya Jiménez, María del Rosario, claro. Paula Longoria, la Barbie Juárez. Es decir, fue un impulso tal que se generó eso, pero tú eres líder de ese cambio de paradigma. ¿Qué representó también para ti?
1: Sí, muchas gracias. Bueno, es muy bonito de alguna manera sentir esa responsabilidad, ¿no? Creo que es algo importante que siempre lo he tratado de llevar de la mejor manera posible, inspirar a los demás, ¿no? Dar estas pláticas motivacionales, doy conferencias, doy clínicas, ayuda a que mi deporte siga creciendo, ¿no? Tengo el tema de mi libro, que me gusta mucho compartir mi historia para que ojalá inspire a las nuevas generaciones. El proyecto que tenemos conjuntas y con la Academia de Golf CUDOS, en donde estamos pues ayudando, ¿no?, a generar pues, sobre todo dirección, ¿no?, porque sigue siendo un deporte todavía pues no muy popular. Me siento feliz de abrir este camino. Mi sueño es pues que cada vez tengamos más, ¿no?, oportunidades en todos los sentidos, también esa brecha, ¿no?, en relación a los hombres, en el tema de paga, en el tema comercial, que es tan importante. Pero ahí vamos, muchas gracias. Haciendo lo que me toca de mi lado, gracias.
4: Claro. No, claro que sí, muy recomendable el libro. Soñar en Grande es el título, ¿verdad, Lorena?
1: Sí, Soñar en Grande, me encanta esta segunda edición porque tal como lo dices, es una edición actualizada, entonces habla no solamente de mi parte dentro del campo de golf, sino mis retos hoy de mamá, el tema de la educación de mi fundación, la cantidad de colegios que ya ayudamos a más de 12,000 niños anualmente, tenemos 29 colegios que apoyamos junto con Fundación Becar, y eso es lo que hago pues prácticamente todos los días, todas las semanas, mis eventos, ¿no?, mis viajes, mi trabajo es para el tema de la recaudación de fondos. Es lo que más me motiva, me inspira muchísimo poderle cambiar la vida a estos niños, y es un trabajo en equipo inmenso, ¿no?, es una gran responsabilidad. Entonces, hablo de eso, hablo mucho, ¿no?, mi tema de mamá, de tomar decisiones, la educación en casa, todos los retos que llevamos y momentos míos importantes de mi vida. Entonces, espero que les guste. No es para golfistas, es un libro para todo mundo, sobre todo para niños y niñas que se atrevan a soñar. Y ojalá que les sirva a algunos por ahí pues son experiencias mías, ¿no? Pero creo que todo mundo se puede reflejar de alguna manera y que les sirva para inspirarse.
4: Sí, créanme que yo ya lo leí, no la nueva edición, tengo que actualizarme, pero no te tiene que gustar ni siquiera el golf, es una historia por demás interesante, las lesiones que sufrió aquella etapa donde andabas con los yesos, cómo su familia la apoyó, este crecimiento, no tienes ni que entenderle al golf para de verdad identificarte con esta lectura súper recomendable, de verdad, soñar en grande, Alan.
3: Correcto, okay, pues ahí está. Ojalá se pueda dar la oportunidad. Yo se lo voy a hacer. Oye, Lorena, por último de mi parte, Memo Schutz, nuestro compañero, te siguió durante gran parte de tu carrera. Acá ya nos dejó botados, ¿eh? A ti te seguía a todos lados. Aquí ya no se aparece, no sabemos de él. ¿Cómo lo ves
1: ya
3: ahora?
1: Ya se fue a la tele, ya lo vi.
3: ¿Cómo está, lo ves en la casa de los famosos?
2: Está encerrado, Lorena.
1: Oye, me enteré de ese comentario que se echó, que le tocó platicar ahí con algún compañero, mis historias que vivimos dentro del campo de golf, cuando le tocó acompañarme en viajes muy interesantes, estuvo conmigo en Australia, estuvo conmigo en Japón. Él vivió muy de cerca todo lo que hacía para mantenerme en esa posición como número uno del mundo. Él fue muy importante para dar las noticias aquí en México, ¿no? Como hoy aprovecho para agradecer a todos ustedes que nos ayuden tanto a los deportistas, ¿no? Darnos a conocer, poder comunicar con, primero, nuestros seres queridos, ¿no? Los resultados y esta cercanía, y luego con

0: Era Memo, yo no sé qué le pasó, acabó en la casa de los famosos, fíjate. Yo lo que dice Lorena.
1: Oye, ¿qué dije, no?
0: Tú me hiciste,
2: ay, Lorena. Oye, Lorena, ¿qué crees que le falte al deporte en nuestro país?
1: Ay,
2: para No. Quiero reubicar el tema porque me parece que la opinión de Lorena es fundamental para este esquema de lo que queremos nosotros en el deporte, este crecimiento.
1: Sí.
2: ¿Qué dificultades has encontrado? Es decir, porque es un deporte que, bien dices tú, mejor le falta más difusión, pareciera que sigue siendo elitista, pero ¿qué buscarías que generara, que se generara dentro del deporte para darle más oportunidades a los chavos?
1: Perdón, ¿estamos hablando solamente de golf o
2: no,
1: del deporte en nuestro país?
2: Del deporte en nuestro país.
1: Sí. Bueno, digo, obviamente, como saben, yo nunca me he metido a temas así, política, ¿no?
2: Así es.
1: Se me hace delicado y yo creo que me concentro mucho en lo que tenemos en el presente, me concentro mucho en lo que podemos nosotros hacer por cambiar. Lo que está en mi control, ¿no? No en perder tiempo y energía en cosas negativas y críticas y lo que fuera. Pero yo creo que así a lo mejor algo positivo, ¿no? Es, pues, número uno, la continuidad de los proyectos. Es imposible si cada que llegue una nueva persona allá arriba cambia todo y empieza desde cero y cambia los presupuestos y cambia los maestros, lo que fuera. O sea, la continuidad es lo más importante siempre. Número dos, la capacitación. Lo que le destinamos, digamos, en el tema de presupuesto a los maestros. Los maestros son los que enseñan a nuestros niños. Los maestros son los que tienen que estar, pero en todo de tecnología, actualizados, que estén informados, porque no hay nada que inventar. Tenemos a las mejores delegaciones y, ¿no? Del mundo en países muy importantes, que es solamente imitar una fórmula que funcione, ¿no? Pero hacerla, digamos, con esta continuidad. Por otro lado, pues sí son los deportes individuales, en donde cada uno con su propio esfuerzo, que es lo bonito y lo increíble de los mexicanos, te busca estas oportunidades, ¿no? Sí termina siendo alguien que solito, bueno, con su equipo, pues con su porra, con su familia, pero alguien que de manera individual ha hecho todo para estar allá arriba, ¿no? Pero vamos bien también, o sea, recuerden con la cantidad de apoyo que recibimos, también los lugares donde practican tantas disciplinas, que no tenemos pues los mejores lugares para practicarlos. Sin embargo, ahí están los mexicanos. Hoy hemos recibido, han sido años muy buenos, este verano fue muy bueno, con grandes resultados y medallas de oro

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